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5: Hola, muy feliz de estar aquí, lista para cualquier pregunta.
0: Vamos a empezar con esta pregunta relacionada con accidentes de Uber y Lyft. 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
0: 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Entonces, si mi Uber, el conductor, es culpable del accidente, ¿todavía puede ayudarme usted a recibir una compensación? ¿Y qué tipo de información debo yo recolectar en la escena del accidente para abrir un caso?
5: Sí, claro, podemos ayudarle. Estas compañías como Uber y Lyft, ellos tienen seguro por exactamente este tipo de situación donde sus choferes fueron los responsables del accidente. Y los tipos de evidencia que necesitamos para abrir un caso son reportes policiales, fotos, videos, los datos del chofer y también testigos. 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
0: 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Gracias, abogada, por su tiempo y siempre nos ayudas con información de cómo defendernos en caso que tengamos un choque, ¿verdad? Que nos chocaron o nos lastimaron un accidente. Gracias por ser tan amable.
5: Para mí fue todo un placer.
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1: Es imperioso que empiecen a flexibilizarse las partes. El manoseo entre el Atlético de Madrid, Julián Álvarez, su representante, y el Barcelona es insostenible. No le hace bien a nadie. Y falta una semana para el cierre del libro de pases y esto no huele a que va a terminar bien, para nada. Si se queda el jugador, termina mal. Si se va y se va a un lugar donde no quiere ir, terminará peor. Pero, obviamente, aquí todas las partes se tienen que poner de acuerdo. Es un tema, es el culebrón de la semana, del mercado de fichajes del verano. Y la verdad, no lo merece una institución tan grande como el Atlético de Madrid. No lo merece un muy buen jugador de fútbol y un gran tipo como Julián Álvarez. Del Barcelona, luego hablamos. Estamos en Fútbol de Primera, abriendo el programa desde los estudios Ford, socio oficial de Fútbol de Primera. Hoy habló Joan Laporta, el presidente del Barcelona. Insistió, lo queremos al jugador. Repostaron del Atlético de Madrid. Nosotros a ustedes no se lo vendemos. Ya a esta altura no parece ser el típico tira y afloje para subirle el precio al futbolista, porque lo están manoseando. Julián hoy no entrenó, dijo haber pasado una mala noche, dijo haber estado indispuesto. Habrá que creerle, creer o reventar. ¿Por qué no entrenó hoy Julián Álvarez? Queda claro que ya no quiere estar donde está. Pero, insisto, esto no puede tener un final feliz si no empiezan a ceder las partes. El jugador tiene que empezar a entender que está en un club que lo pagó muchísimo, pero muchísimo dinero. Donde gana muy, pero muy bien, si no es uno de los mejores pagados de toda la liga, debe estar en el podio, seguramente. Julián Álvarez es un extraordinario jugador. Algo venimos diciendo pasó en el interín, desde su llegada hasta este momento que provoca este episodio ya hasta bochornoso de tener que seguir este culebrón por las redes, por los periódicos, por las declaraciones de un presidente, de un director deportivo, el dardo cruzado del representante del futbolista mismo con su actitud entendible de marcharse solo y no estar junto a sus compañeros en la mitad de la cancha del último partido mientras todo el estadio lo abucheaba y lo insultaba. ¿Qué iba a hacer? ¿Para qué se iba a quedar? Y esto me lleva a un tema que venimos comentando siempre a esta altura de todos los años, que tiene que ver con la unificación del cierre del mercado de pases. Ya han comenzado todas las ligas europeas, las grandes. El fin de semana pasado, la Premier de Inglaterra, la Serie A, la Liga Española ya está en marcha. Y para mí, el cierre del libro de pases tiene que coincidir con el comienzo de esas ligas. No puede ser que a esta altura, ya fecha 1, fecha 2, Julián Álvarez no sepa dónde va a jugar, o que empiece jugando con el Atlético de Madrid y pasado mañana aparezca en el Barcelona o en el Arsenal, vaya a saber uno dónde va a jugar Julián Álvarez. La realidad es que esto no le hace bien a nadie, ni al Atlético de Madrid, menos que menos al jugador, porque además, siendo el futbolista el que va a terminar jugando en otro lado si no se queda en Atlético de Madrid, ya empieza a dudar el potencial comprador. El Barça lo quiere sí o sí desde antes de que empiece todo este lío que se ha armado alrededor de su transferencia. ¿Pero qué mensaje le manda al potencial comprador un jugador que pasó del Manchester City al Atlético de Madrid en cifras millonarias, que tiene uno de los sueldos más altos de España y de Europa, que en la primera de cambio, supongamos que sea el Arsenal que se pelea con Mikel Arteta o con Gabi Heinze, el irascible Gabi Heinze, asistente de Arteta en el Arsenal, va a mostrarse con la misma rebeldía que se muestra ahora? Pero insisto, no sabemos qué pasó en el medio, desde su llegada, de su temporada con goles, desde su entrega con el tobillo maltrecho en aquella semifinal frente al equipo que hoy lo quiere comprar fuera del Barcelona, fuera del interés del Barcelona, ¿se acuerdan, no? Aquella semifinal de Champions, donde casi lo dejan sin poder jugar el Mundial porque tenía el tobillo peor que el de Maradona en Italia 90. ¿Qué pasó desde aquel momento hasta ahora? ¿Qué pasó? Creo que el público, sobre todo los seguidores colchoneros, los fanáticos del Atlético de Madrid, merecen saber la verdad. Porque uno no se pone así en huelga de botines caídos de un día para el otro, esta huelga de brazos cruzados, que me siento mal, que me cayó mal la entraña. Estos jugadores, estos futbolistas cuya dieta está cuidada a la última caloría, hoy amaneció descompuesto y no fue a entrenar. De veras, ¿qué pasó en el medio? ¿Merece el público colchonero saber por qué estamos llegando a este momento de inflexión, a este momento donde están quedando manchados absolutamente todos? Ya no es cuestión de la cláusula de rescisión de los 500 millones, nadie la va a pagar. Tampoco es el Atlético de Madrid queriendo estirar la oferta de 100 millones que hay sobre la mesa del Barcelona a 120 porque ya la tenían preparada. No se hace así y no se manosea un futbolista de la calidad, un campeón del mundo, como el cordobés Julián Álvarez, de esta manera. Algo pasó. Rosa Beatriz Sánchez, Daniel Chapela. Algo pasó.
2: Sí, algo pasó, no sabemos bien qué, pero sin saber ese qué, yo creo que acá hay tres cosas para considerar. Una, que Julián Álvarez acaso no actuó bien o se equivocó en hacer declaraciones diciendo que se quería ir, pero después de los dos presidentes hay uno que tiene razón y uno que no, en mi humilde opinión. El que tiene razón para mí es Gili Gil, el presidente del Atlético de Madrid, en decir que él le quiere vender el jugador a quien él quiera, ¿no? O sea, él puede decidir a quién se lo quiere vender. Y si no se lo quiere vender al Barcelona, está en todo su derecho, aunque hubo casos anteriores donde jugadores pasaron del Atlético de Madrid al Barcelona, varios. No sé si en las mismas circunstancias, pero hubo casos anteriores. El señor Laporta, para mí, no tiene razón en decir que si lo van a vender, mejor que se lo vendan a él. ¿Por qué mejor que se lo vendan a él? Está bien, el jugador quiere ir, pero él no tiene ningún derecho a decirle al dueño del contrato a quién se lo tiene que vender. Pero sí creo que más allá de esto, de posición... Y otra cosa que quiero agregar, a mí no me pareció bien lo que hizo el Cholo Simeone de ponerlo de cambio en el último partido, porque así lo expuso un poquitito más cuando estaba calentando, que le gritaron de todo. Por ahí, no sé, yo... Si hubiese sido el Cholo, lo ponía como titular o no lo ponía. Pero esto de ponerlo de cambio me parece que lo expuso un poquito más, al igual que decirle que se vaya para dentro del vestidor y no salude con los demás, porque eso es ahondar un poquitito más la herida, me parece. Pero lo que creo, en conclusión, para terminar, es que de esta historia ninguno va a salir ganando. ¿Vieron la famosa frase win-win situation? Esta es un lose-lose situation.
3: Y sí, la verdad que todo da para ese lado. Si bien yo creo que, en un principio, y nos cuesta mucho a veces ponernos del lado de los clubes porque son los patronos los que mandan, pero en este caso a mí me parece que el Atlético de Madrid tiene en su mano la razón, porque es un futbolista, porque en su momento negoció unas condiciones que el jugador aceptó y que firmó. Yo no creo que Julián Álvarez y su entorno se hayan enterado qué tipo de fútbol practica el Cholo Simeone cuando llegaron. Un técnico que tiene casi 15 años dirigiendo el Atlético de Madrid. Sabían el fútbol que les gusta al Cholo Simeone y aceptaron esos términos para jugar con la nueva camiseta. Tampoco el Atlético de Madrid es inocente. ¿A qué me refiero? A que en su momento, en otros casos, con otros futbolistas, utilizaron el mismo método que hoy está llevando a cabo el Barcelona. Es decir, hablaron con el jugador con contrato. Lo hicieron con el mismo Julián Álvarez cuando era futbolista del Manchester City, por ejemplo, ¿no? Lo hicieron con Alex Baena cuando era jugador del Villarreal, por ejemplo. Es decir, es un modus operandi que hacen todos. Hablan con el jugador, le preguntan si está dispuesto a venir a este club y a partir de allí comienzan a tantear el mercado. En el caso del Barcelona, es verdad, ha utilizado a la gente del futbolista para forzar una situación. Las declaraciones de Julián Álvarez en Dallas durante el Mundial no fueron gratuitas, fueron dirigidas, fueron para buscar una ruptura justamente con el club que es dueño de su pase, y a partir de allí tratar de forzar una situación que no ha terminado de ocurrir. En el medio hay un jugador que ahora vemos como víctima. Yo no estoy en contra de decir eso porque, ahora está sufriendo una situación que no merece, pero tendría que hacerse responsable también de las decisiones que tomó en su momento, desde la firma del contrato hasta permitir o aceptar el consejo de su agente para dar las declaraciones que dio y ponerse ahora en esta situación de conflicto con el club. Yo en algo sí estoy de acuerdo, y es que no creo que haya sido suficientemente respaldado por el Cholo Simeone. A mí no me han gustado sus declaraciones cuando se ha referido al tema. Creo que el Cholo ha sido más institucional que nadie, se ha puesto más del lado del club que de su futbolista. Yo entiendo que hay una situación compleja, pero de alguna manera yo creo que debería haberlo arropado un poco más. Y en lo último que ocurrió en el estadio, cuando el club le sugiere que no vaya a saludar a los hinchas, perfecto, lo quisieron proteger, pero no lo dejen solo. No permitan que se vaya caminando solo a la zona de vestuarios, porque realmente fue, desde mi perspectiva, una imagen humillante.
1: Hay culpas compartidas, de eso no tenemos ninguna duda. El jugador forzó esta situación, él propició todo, desató todo este lío. Y estoy con ustedes, con que el Atlético de Madrid es dueño de su pase, es el dueño de la transferencia del jugador, y obviamente hará lo que le convenga hacer y se lo venderá a quien se lo quiera vender, al futbolista, si es que lo terminan vendiendo. Lo que tampoco entiendo, y me parece que ahí es donde está errando el Atlético de Madrid, es si tienen a su activo más valioso, llamado Julián Álvarez, más allá de que el jugador haya querido forzar su salida y haya empezado con aquellas declaraciones en plena Copa del Mundo de querer marcharse al Barcelona, deberían protegerlo un poco más, porque en definitiva también protegen sus propios intereses de una venta futura. ¿Qué dijo Joan Laporta? Hoy mismo le siguió metiendo fuego al asunto.
4: Vaya por delante que el FC Barcelona respetamos absolutamente al Atlético de Madrid y a sus dirigentes, a los cuales conocemos desde hace muchos años y les tenemos pues un aprecio personal. Esto ha ido de la siguiente manera. En su momento el Barça hace una oferta al Atlético de Madrid por Julián, una oferta que nosotros consideramos que es importante, muy importante, porque además nuestro entrenador tiene pues verdadero interés por el jugador. Esta oferta la ratifico por teléfono en una llamada personal a Miguel Ángel Gil, al señor Miguel Ángel Gil, a Miguel Ángel, para confirmarle que queremos al jugador. Él me dice que no venden porque no tienen alternativa, y yo le digo, cuando tengas alternativa, si está dentro de esta ventana de verano, nosotros estamos ahí para, bueno, pues si queréis entonces vender, pues estaré en disposición de adquirir al jugador. Y bueno, nos confirmaban que no vendían, pero después seguíamos teniendo la información de que bueno, había gestiones. Dicho eso, nosotros no nos hemos movido más que para decir que la propuesta del Barça, la oferta del Barça está vigente para el caso de que quieran vender. Es Vox Populi, parece ser que el jugador quiere venir al Barça, por lo tanto nosotros pues mantenemos nuestra ilusión, nuestra intención, con todos los respetos para el Atlético de Madrid, de poder fichar al jugador.
1: Con todo respeto al Atlético de Madrid, yo no hablo de los árbitros, pero habla. Laporta pues debería fijar la postura del Barcelona, pero no meterse en este lío de divulgar qué es lo que le dijo Gil, el presidente del Atlético de Madrid. Acaba de decir, no lo vendo porque no tengo alternativas, es decir, lo que pasó ayer en Holanda. Fuimos a buscar a Xavi como la tercera opción. No. Lo que seguramente Gil debió haber dicho en esa conversación, no lo vendo porque es nuestro mejor jugador, porque es nuestra cuota de gol, porque es nuestro mayor activo. No hay un jugador más caro en el plantel que del Atlético de Madrid que Julián Álvarez. ¿Qué hace Laporta divulgando una conversación privada de cómo se está llevando a cabo la conversación y qué es lo que le dijo el presidente del Atlético de Madrid? Puede decir lo que quiera, obviamente, pero se dan cuenta cómo todos ensucian la cancha de una manera, y ojo, saco y corbata, el escudo atrás, se hacen todos los importantes, pero cada palabra de esta gente está medida y tiene una intención encubierta.
3: Y no dice de cuánto es la oferta tampoco, porque esto de los 100 millones no da los detalles. Ofrecieron 90 más 10 pagados a plazos, y a plazos largos.
1: Seis cuotas.
3: ¿Quién te va a aceptar eso?
1: Seis cuotas.
3: Y lo otro, si
1: el club de la palanca quiere pagar a seis cuotas 100 millones de dólares.
3: ¿Quién te va a aceptar eso? ¿Me quiere sacar a mi mejor jugador y lo quiere pagar por plazo?
2: Y bueno, con esos datos que está dando Daniel, ¿cómo no le vamos a dar la razón a Gilmarín? Obviamente que tiene razón, porque además si lo negocia el fútbol inglés, supongamos que se cortó la relación entre Julián Álvarez con la gente, vieron que está, supongamos que no hay retorno, que no se puede volver de eso. Se lo tiene que vender a algún otro equipo, pero jamás se lo va a vender en cuotas y por ese valor seguramente lo va a vender por

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0: Cita.
1: Dos de cuatro adentro. Me huele a que será una final mexicana, semifinales mexicana, porque ayer Monterrey le ganó 2-1 a Chicago y León goleó 3-0 a Real Salt Lake, a la espera de lo que pase entre Toluca y Austin y América Columbus. Creemos todos, los incluyo, de que sí, los cuatro mejores de este torneo Leagues Cup serán clubes de la Liga MX.
2: Sí, sí, lo dijimos ayer. Bueno, yo ayer pensé que Chicago podía con Monterrey, no pudo. Y lo de León lo teníamos claro, ¿no? Y lo demostró León ayer el buen momento en el que está, por ahí con mucha contundencia, con jugadores que están en un gran nivel. Y de América y Toluca, creo que todos estábamos de acuerdo que hoy son los favoritos. Cualquier cosa puede pasar, pero me parece que América y Toluca tienen todas las de ganar. Y yo pensaba, digo, en el caso de que terminen siendo en semifinales cuatro equipos mexicanos y obviamente en la final dos equipos mexicanos, ¿a dónde se van a jugar esos partidos? Es una pregunta interesante, ¿no?
3: A donde haya más perspectivas de negocio, eso es lo que creo.
1: Sí, según quien llegue, sí. A ver, porque la el cruce recién vimos es América-Monterrey, ¿no? Si hoy América le gana...
3: América-Monterrey.
1: Y bueno, ese yo lo pongo en Los Ángeles.
3: Ese partido...
1: Pero, y lo pongo, pero en el Coliseo, Andrés, lo pongo en el Coliseo.
3: Recontra atractivo ese partido.
2: Pero pregunto, digo, sí, los equipos mexicanos no se quejaban de los viajes y demás, y ahora supongamos que van a jugar dos equipos mexicanos, ¿por qué no se van a jugar a México?
1: No, bueno, porque esto está establecido de antemano,
3: Rosa. Exactamente, es un negocio firmado.
2: Pero si todavía no sabemos en qué estadio se van a jugar.
1: No, pero lo van a elegir y deben tener una obviamente un abanico de posibilidades, claro, porque tampoco que consiguen un estadio.
2: O sea, que ustedes dicen que ustedes dicen que los estadios mexicanos no estaban en la ecuación
1: del
2: principio.
3: No están. No, lo que se pactó es lo que ya se jugó.
1: Se va a jugar, que la segunda ronda, instancias semifinales y finales, claro.
3: Todo en Estados Unidos. ¿A dónde van a jugar los equipos mexicanos cuando hacen estos amistosos en medio de la fecha FIFA? Vienen acá a Estados Unidos a jugar.
2: Yo entiendo, pero entonces que después que no se quejen de que
1: tienen. El avión, no, están como tatú.
3: Van a estar en las mismas condiciones.
2: Sí, está bien, sí. Pero después tienen que volver a jugar sus ligas también, o sea, hay un desgaste.
1: Está bien, pero ellos aceptaron jugar este campeonato. Listo.
2: No, ya está. Por eso que no se quejen más.
1: No.
2: ¿Se pueden quejar? ¿Se pueden seguir quejando?
1: No, cobran. Están felices.
2: No, yo entiendo. Todos lo sabemos eso.
1: Bueno, jugadores que van y jugadores que vuelven. Parece que Álvaro Fidalgo no le termina yendo del todo bien en el Real Betis. Está considerando la posibilidad de regresar al fútbol mexicano. El español, ¿se acuerdan que jugó la Copa del Mundo con la playera verde de la selección de México, que usted escuchará por Fútbol de Primera a partir del 28 de septiembre? Y volvió el Chino Huerta de Europa. En Bélgica estuvo, ¿no?
3: En sí, el Anderlecht.
2: Uh-huh. Anderlecht. Un año y medio.
1: Atención a esto que dijo en su regreso a Ciudad Universitaria.
4: No puedo hacer un balance, en realidad solo jugué 6 meses en Europa y lo demás estuve arrastrando ahí problemas de lesión, 2 cirugías... por ahí se ha hablado mucho que tuve que aferrarme un poco más allá y lo hice. Me esperé hasta casi el cierre del mercado, que es en 5 días, para ver si me salía una opción. En el club me cerraron las puertas, me dijeron que no contaban conmigo, me separaron del grupo. Entonces pasé semanas difíciles, pero con la ilusión de poder conseguir alguna oportunidad allá en Europa. No la conseguí, no quedó en mis manos y vengo con mucha ilusión ahora con Pumas y sé que tengo algo pendiente también acá.
1: Wow, 2 cirugías en 6 meses.
2: Y tuvo una pubalgia de varios meses, ¿no? Y sí, tuvo mala suerte en gran parte, ¿no? Por las lesiones.
1: Sí, ahora el club me dijo que no contaba conmigo. ¿A quién le pertenece la carta?
2: Ellos habían comprado el 80% del pase.
3: Correcto.
2: Por creo que fueron 2 millones de euros y ahora se lo vendieron de vuelta a Pumas por casi la misma cifra. Prácticamente creo que también hay un plus por rendimiento y demás por variables, pero prácticamente por el mismo dinero que lo habían vendido lo compraron.
3: Fue el lugar donde mejor anduvo, Pumas. De Pumas da el salto a la selección por su nivel en Pumas, porque en Chivas no alcanzó la misma dimensión.
1: Es decir que Pumas se hace del 100% de...
2: Claro, exactamente.
1: Del pase del Chino. Ojalá tiene todavía cuerdas y está sano para pelear un puesto en la selección, de eso no tenemos ninguna duda, un jugador explosivo, digamos.
3: Aguirre lo llevó al Mundial, o sea que...
1: Claro. Sí.
2: Y Pumas lo necesita, ¿no? Porque no es el mismo Pumas de antes, con lo cual le va a venir bien también.
1: Claro, se dice se le cerraron la puerta, pobre también, dos cirugías en seis meses como...
2: Mucha mala suerte.
1: Hay algunos clubes que tienen más paciencia que otros, ¿no? Pero queda claro que no fue por esto, porque si el Anderlecht hubiera entendido que podía encajar en los planes deportivos de quien hoy sea el técnico de ese club, se le hubieran quedado, le hubieran dado una oportunidad, por lo menos hasta el mercado de invierno.
3: Sí, ¿no? Sí. El caso contrario es Julián Álvarez, ¿no? Es el club el que lo aparte y el club el que fuerza la situación para que el futbolista se vaya.
1: Bueno, y veremos si Fidalgo regresa al América, ¿no? O lo querrá algún otro
2: equipo.
1: ¿No?
2: Que Fidalgo no le haya ido bien en Europa, porque había destacado, llegó un momento que Fidalgo era el mejor jugador del América.
3: No, no, y en su primera etapa, o sea, en lo que llega al Betis, llega para ser titular, jugó sí. Muchos partidos como titular, se ve uh-huh. Que bajó el nivel... Y Manuel Pellegrini ya no lo convence.
1: Tiene un plantel bastante amplio el Betis, esa sí, es la realidad.
3: Sí.
1: Lo que pasa es que también tiene un, hablando de lesionados, tres mediocampistas lesionados, entre ellos Lo Celso. Uh-huh. Fidalgo estuvo a disposición el lunes cuando jugó el Betis, pero no entró, se ve que ya medio algo sabía el hispano-mexicano. ¿Cómo es que le decimos? El... ¿No? El hispano-mexicano.
3: Sí.
1: El hispano-mexicano, obviamente lo conoce muy bien Rafa Márquez. Esto es lo bueno de la continuidad de Rafa Márquez, ¿no? Que ya conoce absolutamente todo del grupo de jugadores que convocó el Vasco Aguirre y ahí podrá él tomar sus propias decisiones de quiénes le sirven dentro de su proyecto, su manera de ver el fútbol, pero también de si hacen grupo, de cómo se adaptan a distintas situaciones... Porque lo vivió todo con la concentración esa larga, Rafa Márquez, ¿no?
2: Se fue. Eso fue un acierto realmente de la Federación Mexicana, porque a veces las criticamos mucho por las cosas que hacen, pero esto de dar una continuidad y tener un asistente junto al Vasco Aguirre, que muchas veces dijimos que no tiene la misma filosofía de fútbol, pero me parece que esto realmente fue algo muy, muy positivo y que por ahí se refleja en los resultados de la selección, ¿no?
3: Sí, yo creo que él va a estar bastante integrado ya en el grupo, ¿no? Más allá de lo que significa Rafael Márquez y que los jugadores lo conozcan por el futbolista que fue, lo que habrá que ver es, a partir de su idea de juego, qué futbolistas del ciclo anterior se sostienen y cuáles pueden llegar para unirse, ¿no? Uno asume que Fidalgo podría ser uno de esos si alcanza de nuevo el nivel que tuvo, ¿no?
1: Bueno, el debut del Kaiser de Zamora, Michoacán, Rafa Márquez al frente de la selección mexicana el 28 de septiembre por fútbol de primera frente a Colombia. ¡Qué lindo partido! En Baltimore ya se vendieron más de 50.000 boletos. 50.000, ¿cómo es la gente, no? ¡Qué lindo partido que transmitiremos desde Baltimore! ¡No se mueva! ¿A que no sabe quién? No me va a creer quién hizo tres goles hoy en el triunfo del Real Madrid.
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3: ¿Cuánto goles va a ser? Es la pregunta. Fue el goleador de la última Copa del Mundo. Hoy el Madrid se enfrentó a la Real Sociedad de Matarazzo, el técnico estadounidense. ¿Cómo le fue?
4: Muy bien.
3: ¿Quién hizo el hat-trick?
4: Kiki.
3: Kiki on the River. ¿Quién?
4: Pero Kylian Mbappé, pero casi todo bien en el segundo tiempo. El primero les costó, pero en el segundo tiempo todos los goles fueron lindos. Bellingham muy bien, la mayoría de los jugadores bien, el equipo jugando bien en el segundo tiempo realmente. Yo mi pregunta que tengo para ustedes, ¿por qué Cucurella no es titular todavía en el Real Madrid?
3: Porque jugó la final de la Copa del Mundo.
4: Todavía, pero ya pasó.
3: Yo entró a la cancha con la Copa del Mundo, nada más.
5: Sí, ¿no? Ahí hubo un homenaje en el que estuvo también Oyarzabal, el campeón del mundo. Pero esto que dice Rosa, no lo puso en el partido anterior, cuando ganaron la cancha del Español. Yo asumo que el técnico quiso respetar al equipo titular, los mantuvo, y Cucurella va a ser el dueño de la posición.
3: Sin duda. Una pregunta ahora que salen los dos campeones del mundo a la luz en este partido. ¿Quién fue más importante para España campeón en este mundial? ¿Oyarzabal o Cucurella?
5: Qué buena pregunta.
4: Para mí Cucurella.
3: Para mí Oyarzabal también.
4: ¿Por qué?
5: Aparte que hizo 4 goles, generó mucho.
3: Generó mucho, se tiró muy bien atrás, se tiró muy bien a los costados. Fue
5: importantísimo.
3: Hombre de confianza del bueno de Luis de la Fuente, que es... No, iba a hacer algo que no puedo hacer. Es bueno como el pan, don Luis. Lo es. Pero tampoco, ¿ah? Pero sí.
5: Ganó partidos él. Definió partidos él.
3: Sí. O sea, bueno, ¿cuántos goles quiere Mourinho de su gran estrella francesa?
6: Kylian es un jugador increíble. Es un jugador absolutamente increíble. Después, si son 60 o 50 o 40, ya no puedo decir. Yo prefiero 40 con títulos que 60 sin títulos. Yo prefiero 40 con mucho trabajo para el equipo que 60 solo mirando a sí mismo, como pasa muchas veces con atacantes. Estoy muy contento con él, sobre el punto de vista técnico, obviamente que no hay nada que decir, pero en el grupo, en el hacer crecer el grupo, en el asumir sus responsabilidades, en el trabajar, es uno de estos que ha venido antes del final de sus vacaciones, ha venido 2 días antes. Y 2 días antes, en este periodo de pretemporada, puede significar alguna cosa de positivo. Y nada, lo dejé en campo los 90 minutos esperando que a lo mejor puedas hacer 4. A Vini, cuando él ha metido el gol, he decidido inmediatamente que fuera.
3: Yo sé. Si Mbappé hace 60 goles y el Madrid no es campeón, Mourinho...
4: No estás haciendo las cosas bien.
3: Mourinho we have a problem. 60 goles no va a hacer, ¿no? Pero bueno, atención que el viernes en Nyon es el sorteo de la Champions. Quiero ver, no creo que sea tan pronto como el viernes. Hoy hubo una pelea escandalosa. Escandalosa. Al final del partido entre Lyon, que quedó eliminado de la Champions a mano del Fenerbahçe turco, Guendouzi y varios otros jugadores adentro del campo de juego. Y luego la siguieron en el pasillo camino al vestuario a trompada limpia. 10 partidos le dieron a Paredes. 10. Está ese antecedente. Veremos si la UEFA se quiere despegar de la FIFA y del comité disciplinario de la FIFA, así como se despegó convocándolo al árbitro somalí para que dirija aquel Aston Villa, ¿entre quién fue? PSG, Supercopa. Y fijó postura. La postura del disciplinario de la FIFA fue 10 partidos a Paredes, 7 a Molina, creo que fueron, 3 sí, a Dala. Sí. Mucho. Vayan y busquen en redes, en YouTube, lo que pasó al final del Lyon 1, Fenerbahçe 2. Fue peor, ¿o no?
5: Sí, totalmente, mucho peor.
3: No lo diga tan convencido, no lo quiero forzar a decir cosas que no quiere decir.
5: Mucho más violento, claramente más violento, sí.
4: Ahora, ¿cómo se despegaría la UEFA de la FIFA en una sanción? O sea, no dándole 10 partidos, dándole menos, dándole más. ¿Cómo sería la forma de
5: despegarse? El reglamento es diferente, pero me imagino que...
3: es una cuestión disciplinaria.
5: La sanción máxima.
3: No hay reglamento. ¿Qué reglamento
5: hay? Hay un reglamento de sanción.
3: De conducta, sí, claro.
5: Bueno. Eso está establecido.
3: No creo que esté establecido. ¿Cuántas fechas? No está establecido.
5: Un máximo y un mínimo debe haber. Un máximo y un mínimo de acuerdo a la gravedad.
3: Claro. ¿A Prestiani cuánto le dieron? ¿Por taparse la boca?
5: Un partido.
4: 6 partidos.
3: No, 6 partido.
4: No fueron.
3: No, le dejaron lo...
5: Un partido, bueno, sí, después.
3: Le cortaron los dedos de la mano, para después, usar la frase de Diego. Sí, sí, no, que uno. Uh-huh. Dieron 6.
4: 6 bueno, partidos, sí.
3: No creo que salga tan pronto como el viernes la sanción, seguramente antes de que... mañana es el sorteo, jueves.
4: Sí, mañana jueves.
3: Uh-huh. Sí, mañana no sale seguro la sanción, saldrá cuando tenga que jugar el Fenerbahçe, obviamente, ¿no? Y el Lyon baja a Europa League. ¿Los perdedores de esta fase o no?
5: Yo creo que no, ¿eh?
3: ¿No? Afuera. Seamos fuera y de todo. Sí, sí. El Lyon se quedó afuera de todo.
5: Sí, van a la Europa League los que quedan eliminados del grupo de Champions, un lote de esos.
3: Bueno, volvemos.
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3: Hoy la UEFA tomó una decisión que, conociendo el mundo de la política, puede resultar arriesgada con respecto a la intención del organismo europeo de desbancar del poder a Gianni Infantino. Se manifestó diciendo que no van a seguir adelante con la moción de censura para derrocarlo prácticamente con el voto de las federaciones y que van a competir, van a poner un candidato, van a consensuar con las otras confederaciones para encontrar un candidato idóneo que le pueda ganar en las urnas en el mes de marzo. De aquí a marzo, puede pasar tanto tiempo. Hoy la Federación Italiana de Fútbol se pronunció en contra de Infantino, le sacó todo su apoyo, dice que ya no confían en su gestión de gobernanza. Ayer le contábamos de algunos futbolistas de aquí a allá que no firmaron el comunicado, sino que había un comunicado común y cada uno hacía lo que quería. Bueno, hoy sí, Neri Pumpido, que es hombre fuerte de Conmebol, Javier Pastore, Javier Zanetti, Maxi Rodríguez, había un tercero, un brasileño, el Cucho Cambiaso, todos salieron con un comunicado en apoyo a la gestión de Gianni Infantino. Así está la cosa. Y la buena nueva también es que la UEFA decidió no boicotear ninguna competencia FIFA hasta ver qué pasa en las elecciones. En realidad, digo, pasará lo que pasará en las elecciones de marzo en el Congreso de Rabat, Marruecos. La buena nueva es que UEFA no va a boicotear las competiciones, uno que comienza tan pronto como la próxima semana, que es el sub-20 femenino de Polonia.
5: Dijeron que sintieron garantías de que aquello de tercerizar, de vender acciones, de privatizar los derechos del Mundial, garantías de que eso no se va a hacer, de parte de la FIFA.
3: Bueno, mañana entonces el sorteo en Nyon de la Champions. ¿Cómo están los bombos? Esto siempre es lindo saber. En el 1 están los pesos pesados, París Saint-Germain, Bayern, Madrid, Liverpool, Inter, Man City, Arsenal, Barcelona y el Atlético de Madrid. En el 2, el Dortmund, Roma, Sporting de Portugal, Aston Villa, Porto, Man United, Brujas, Real Betis, PSV, Eindhoven. En el 3, Feyenoord, Lille, Bodo, Glimt, Napoli, Leipzig, Villarreal, Fenerbahce, Shakhtar, Galatasaray. El 1 y el 2 son los que compiten, el 3 hay uno que otro que por ahí dará pelea, y el 4, nice to meet you, los que vienen y acompañan. Slavia Praga, Bratislava de Eslovaquia, Stuttgart, AEK de Atenas, que clasificó hoy, LASK, el Como italiano, el Lons francés, el Vikingo Noruega y el Saba de AS.
5: ¿El Como se puede meter?
4: Azerbaiyán.
3: ¿A dónde? ¿Ya está metido?
5: Entre los 16, digo.
3: ¿Entre los qué?
5: Entre los que clasifiquen. Bueno, clasifican más de 16.
4: ¿No? Ahora, ¿ustedes se acuerdan? El Bodo Glimt ahora está en el Bombo 3, pero supo estar en el 4 antes, ¿no?
5: Claro.
4: Pero como las buenas actuaciones hicieron que suba un bombo y que ahora esté un escalón más arriba de donde supo estar, ¿no? Eso es un avance.
3: Recordemos que es tabla larga, ¿no?
5: Se juega modo liguilla.
4: Ocho partidos.
5: Ocho partidos, todos cruzados. Sí. Se juegan 4 de local y 4 de visitante. Los 8 primeros van directo a la ronda de octavos. Los que vayan del puesto 9 hasta el 26, ¿no? Juegan...
3: 24. Sí, sí. Está tentado Chapela porque sabe que voy a por él.
4: Ah, bueno.
3: Primero quiero aclarar una cosa antes de olvidarme. Los perdedores de los partidos de playoff van directo a Europa League.
5: Correcto.
4: ¿Eh? Ahí está.
3: Uh-huh. Voy a por Chapela.
4: ¿Qué pasó?
3: Digo, en febrero volvemos a hablar. Ajá. Y voy a ser el primero en decir, ¿sabes qué? Daniel tenía razón.
4: ¿Qué pasó?
3: Esto, en definitiva, de fondo. No, dice que se va a meter el cómo. ¿Cómo se va a meter el cómo con esto del 1 y del 2, que ya ocupan más de 24 puestos?
4: Pero hubo sorpresas en la UEFA anterior, o sea, la Champions.
5: Sí, siempre hay algunas.
4: Siempre hay uno, claro. Entonces, sí, sí, podría ser el cómo, tranquilamente.
3: Es más, yo me propongo, ¿me pueden hacer una vaquita acá? ¿Podemos pedirle a la gerencia a ver si me mandan algún partido del cómo? Bueno, ya empieza el invierno. Era para ir a ver la pretemporada, ¿no?
5: Lindo, sí.
3: Ir a Milano y al lago de Como.
5: Sí, sí. ¿Eh? Por ahí cerca está la casa de entrenamientos del Inter.
3: También. Sí, la Pinetina.
5: A Piano Gentile.
3: o sea que la sorpresa para Daniel Chapela de esta Champions...
5: El Como,
3: que no tiene ningún futbolista italiano y que es dirigido por Cesc Fàbregas. Muy buen equipo, ¿eh?
5: Sí, sí.
3: De la sensación de la Serie A del año pasado. 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
3: No vamos. Estamos muy ansiosos.
4: ¿Por qué?
3: Leagues Cup.
4: Ah, claro.
5: Solo Leagues Cup.
3: Ya. Ahora va a ser un frío en uno de los partidos de la Leagues Cup que voy a ver.
5: Ansiedad monumental, ¿no?
3: Se cruzan, ¿no? Con el de San Diego, River Santa Fe, sí. Independiente
4: sí,
3: de Santa
4: sí,
3: Fe.
4: Claro.
5: Sí, a la misma hora.
3: Me van mandando en el grupo de WhatsApp.
5: De Toluca Hostia.
3: Sí, mandan.

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1: Y por supuesto, si quiere mandar saludos, háblenos. Estoy a sus órdenes. 1-877-354-3646.
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1: Andy Valdés tiene un trabajo donde le da suficiente para sostener a su familia. Es actor, de vez en cuando le cae un papelito. Y se puede decir que es un buen ciudadano. De los muchachos con los que te juntabas, ¿todos terminaron igual, señor Andy Valdés?
2: Pues no, algunos no, Alex. Algunos pues terminaron mal, o algunos pues ya no están aquí con nosotros, jefe.
1: Dame el ejemplo de uno de ellos que terminó mal. ¿Qué fue lo que hizo?
2: Pues mira, uno de ellos se envolvió en el mundo de las drogas, Chuchito, el que trabajaba en Chiquilladas, y pues desgraciadamente pues no pudo salir de él, y pues al día de hoy me platican amigos en Landa pues que lo siguen viendo, inclusive pidiendo dinero para el vicio, Alex, ya con una ropa pues desalineado, no se arreglaba, los dientes se le cayeron, y vaya que era un niño que tenía muchísimo talento, Alex.
1: Si usted nunca ha estado en la cárcel, si usted no tiene problemas de drogas, dele gracias a su señor padre y a su señora madre. Iba caminando por la calle y se me acercó un borracho, sucio y desalineado, sin zapatos y la camisa rota. Me dijo: disculpe, ¿me puede dar una limosna? Le di $10 y me dijo: muchas gracias, jefe, que Dios se lo pague. Le dije: cuídate. Aquel borracho no me quitaba la vista de encima, a pesar de que ya le había dado limosna. De pronto su rostro se iluminó de alegría y me dijo: ¿no te acuerdas de mí? Estudiábamos juntos en la primaria. Soy Toño. Me decían el trompo porque era bueno para los golpes. Lo miré bien y dije: claro, claro que me acuerdo de ti, Toño. Una vez nos peleamos y me ganaste. Ah, pero otra me defendiste de un tipo que me iba a golpear. ¿Qué te pasó, Toño? Toño respondió triste: pues me pasó de todo, amigo. Me metí en una banda, de ahí a las drogas, al alcohol, embaracé a 3 mujeres, robé, golpeé a gente, estuve en la cárcel, mis hijos son un desastre, no me quieren, pensé en suicidarme 2 veces y pues ahora ando mendigando para poder comer y beber. Nomás eso me pasó, amigo. Qué triste, Toño. Aquel vagabundo con una sonrisa me dijo: bueno, pero yo tengo para mi vino hoy, cuídate, hasta la próxima. Y se fue con su paso tambaleante. De regreso a casa me puse a pensar del por qué nuestras vidas tomaron rumbos distintos, si de niños tuvimos las mismas oportunidades. Y me respondí en ese momento: ya sé, la diferencia entre Toño y el mío fueron los padres. Porque yo tuve la mamá y el papá más malos del mundo. Mientras a él lo dejaban estar en la calle jugando y haciendo lo que le pegara la gana, a mí me tenían puesto horario y sanciones por no cumplir. Mientras a él no le decía nada por no ir a la escuela, a mí me pegaban, y si faltaba o si tan solo se me hacía tarde, así me iba. Mientras a él lo dejaban comer fuera en la calle, fumar, tomar, mal contestar a sus mayores, yo me tenía que comer la sopa de verduras, tomar leche y jugos que me daba mi mamá. Fumar y tomar, ni siquiera hablábamos del tema. Decir malas palabras o mal contestar era un revirón en la cara con un manazo en la boca de mi mamá o de mi papá. Analizando todo, gracias, papás. Gracias a que tuve la mamá y el papá más malos del mundo, soy yo y no soy él. Hoy doy gracias a Dios por tener ese tipo de padres que me criaron con amor y disciplina. Gracias, papás. Los llevaré siempre en mi corazón, hoy, mañana y siempre. Educa al niño para no castigar al hombre, y podamos cambiar este mundo, el cual se está derrumbando poco a poco. En esta vida no hay nada más bonito que un corazón agradecido. Bien por los papás que saben hacer su trabajo.

0: Muchacha, si sales con un hombre gordito, te vas a ver mucho más flaca tú. Sígueme para más consejos fitness.
1: Oh my God.
0: Hay unas muchachas que son bien listas. Se juntan con muchachas poco agraciadas físicamente.
1: Ay, sí, claro.
0: Porque quieren ser las reinas, quieren sobresalir, ¿verdad?
1: Ay, ahora entiendo por qué tengo tantas amigas.
0: Mándale. Como dice José, José, ahí me han de disculpar si la belleza ofende, porque pues yo me caigo de guapo.
1: Wow.
0: ¿No vino Modesto ahora?
2: No vino.
1: No vino, se quedó en casa.
0: Cuando la gente me pregunta que si guardo rencor, ¡ja!, no puedo guardar dinero, voy a andar guardando rencor, chamacos.
1: Correcto.
0: Mucho sexo sin amor, mucho VIP sin amigos, mujeres poniéndose más bonitas para salir con el hombre más rico y el hombre queriéndose rico para estar con la más bonita. Ay Dios, son tiempos donde la gente sabe el precio de todo y de todos, pero no saben el valor de nada. Qué triste andar vendiendo la dignidad, porque hoy día parece que nuestras hijas las están educando para que en cuanto crezcan se busquen su sugar daddy para que las mantenga.
1: Ay no, qué bárbaro.
0: Qué difícil, ¿no, señor Andy Valdés? Sobre todo pues los que tienen mujercitas. Yo pues tuve dos varoncitos y al menos no me preocupo de eso. Pero pues, qué dilema para los que tienen puras hijas. Imagínate andar correteando tanto sopilote ahí el papá.
2: No, es difícil, ojalá los sopilotes sean buenos.
0: Y desgraciadamente hoy día, pues mucho sexo sin amor, mucho VIP sin amigos y mujeres poniéndose más bonitas para salir con hombres ricos y el hombre queriéndose rico para estar con la más bonita. Y luego decimos, ¿por qué existe tanto el interés? Como dicen en mi pueblo, estás viendo y no ves.
1: ¡Qué horror! ¡Qué bárbaro!
0: Difícil de creer, pero esto es cierto.
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0: Oye, chamaco, ¿cómo hablarías tú dentro de 150 años? Si llegaras a cumplir, por ejemplo, 150 años.
1: Ay, Dios santa, ¿cómo hablaría?
0: Sí.
1: Ay, hablaría. Aquí estoy, en el show del...
0: Bueno, tú no te compones a pesar del paso de los años, criatura. Así hablaría yo. Ay, sí.

0: No me echo porras, yo que me los va a echar.
1: Claro.
0: Un análisis de las tasas de mortalidad de más de 3 siglos de antigüedad en 19 países dan a conocer de que antes el ser humano, su esperanza de vida era los 60 años. Actualmente, de acuerdo con cifras publicadas por el Banco Mundial de la Salud, ronda en los 72 años, aunque en algunos países como Japón puedes llegar sanamente hasta los 85 años de edad. Pero debido a los adelantos y los estudios médicos que se han hecho, el ser humano podría llegar a vivir hasta los 150 sin ningún problema. ¿Cuántos años cumple, señor Andy Valdés? No, pues aquí 138. ¡Óndele! Y se ve que todavía se echa el salto del tigre, don Andy.
2: Sí, dos veces al día.
0: ¿Oílo? Le dicen el goloso. Aunque usted no lo crea.
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0: Para bailar la bamba.
1: Ay, qué bonita.
0: Para la bailar la bamba se necesita una poca de
2: qué
0: gracia.
2: Curiosa se ve su muchacha, Diva de México. ¡Bravo!
3: ¡Bravo! ¡Diva de México en Circo, Maroma y Radio!
2: No cabe duda, cuando se nace con talento, se nace, Polita.
4: Muchas gracias.
2: De nada, de nada.

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1: Honor a quien honor se. 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
0: Vamos a escuchar esta, este disco que se llama Rancheras y Adictivas, volumen 2 de La Adictiva. ¿Se acuerdan de Me Gusta Estar Contigo?

0: Soñar vivir. En ese mismo disco viene esta canción que seguramente la has cantado.
1: Hoy nomás, ¿cuál es, Diva de México?
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0: me llamas. De don José Luis Perales.

0: las bonitas, Diva de México.
1: Y otra para bailar y cantar y llorar y...
0: ¿A poco? ¿Cuál, Diva? Ah, puras llegadoras.
1: Caminos de Michoacán.
0: Puras papistear.
1: ¡Arriba, Michoacán!
0: Que también es pueblo, Diva.
1: Ay. Y así suena.
0: ¡La Diva!
1: ¡La Diva!
0: Ya, ya me la sé, Diva.
2: Michoacán.
1: Ay, qué bonito.

0: Mi madrina no tiene señal su teléfono.
1: Oye, hola, ¿con quién hablas?
2: Aquí está. Estamos en horas de trabajo, Pola. Está como la gente que está trabajando y está en el celular y uno ahí queriendo que lo atiendan, ¿y va?
1: Ah, sí. Ahora nos vamos con la ejecutiva.
2: Hoy,
1: por ser como eres,
2: te amo.
1: Ay, qué ridículos.
2: En italiano, ti amo.

0: Ay, chicos, y Tierra Cali regresa con los hermanos Plancarte a cantar que nada es para siempre.
1: Y es cierto, Diva, nada es para siempre.
0: Que nada es para siempre. Todo se cae.

0: estilo, cada grupo, ¿verdad? Iba de México.
1: Deje usted el estilo.
0: Mire, por ejemplo, Cali, ¿verdad? Radio, Tierra Cali. Los Acosta.
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1: Sí, pero ahí te va. Gracias, qué bueno que tienen un estilo.
0: Sí.
1: Pero los que bailan.
0: Ah, no, eso también tiene su estilo. Señoras y señores, gracias. La guapísima y de mucho dinero. La Diva de México.
1: Gracias, querido Lucas.
0: Vale.
3: ¿A ti nunca te han salido fantasmas?
0: Hoy.
4: No, solamente que se oía por allá donde vivía la de la Llorona.
3: ¿Y cómo gritaba la Llorona, Pola?
4: Sí, se caen sus hijos.
3: ¿Cómo le hace? Dile al público.
4: Que, ¡ay, mis hijos!
1: Estudien, muchachos. Gracias.
0: Buen día, Diva. Regresamos más adelante.
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1: ¿Habrá alguna diferencia si llegas a viejo con dinero, Andy Valdés?
2: Pues nada más que pues vas a tener para pues comprarte o andar de vacaciones o no sé, Alex, porque pues ahora sí que el tiempo es el mismo, ¿no?
1: Digo, si llegas a la vejez con dinero, de seguro los familiares se van a cuidar y van a tratar de que estés bien, pero si no tienes dinero, ¿será posible que piensen que eres un estorbo, Andy Valdés?
2: Pues mira, Alex, es triste, pero yo creo que sí es.
1: Esta es la historia de la mujer invisible y espero y ruego a Dios que no sea su caso.
3: En esta casa, todas las cosas antiguas han ido desapareciendo. Y yo también. Poco a poco me he ido borrando sin que nadie se diera cuenta. Primero me cambiaron de cuarto, porque la familia creció. Después me pasaron a otro cuarto más pequeño aún, acompañada de mis nietas. Ahora vivo en el cuarto del patio. Prometieron cambiar el vidrio roto a la ventana, pero se les ha olvidado. Y todas las noches por ahí se cuela un airecito helado que aumenta mis dolores reumáticos. La otra tarde, me di cuenta de que mi voz también había desaparecido. Cuando le hablo a mis nietos o a mis hijos, no me contestan. Entonces, llena de tristeza, me retiro a mi cuarto antes de terminar la taza de café. Lo hago así de pronto, para que comprendan que estoy enojada, para que se den cuenta que me han ofendido y vayan a mi cuarto a pedirme perdón. Pero nadie viene. El otro día les dije que cuando me muriera, entonces sí me iban a extrañar. Y el nieto más pequeñito dijo: ay, ¿y a poco estás viva, abuela? Les cayó tan en gracia que no pararon de reír. 3 días estuve llorando en mi cuarto. Hasta que una mañana entró uno de los muchachos a sacar unas llantas viejas que estaban en mi cuarto del patio. Y ni siquiera me saludó. Fue entonces cuando me convencí de que ya era invisible para ellos. De repente me paro en la sala cuando mi hija mayor estaba riendo para ver si tan siquiera estorbo. Me miran, pero mi hija sigue barriendo ignorándome. El otro día, mi yerno se enfermó y tuve la oportunidad de serle útil. Le llevé un té especial que yo misma preparé. Se lo puse en la mesita y me senté a esperar a que se lo tomara. Él siguió mirando televisión y ni una sola mirada dirigió ni a mí ni al té. El té poco a poco se fue enfriando y mi corazón también. Un viernes se alborotaron los niños y me vinieron a decir que al día siguiente nos iríamos todos de día de campo. Me puse muy contenta. Hacía tanto tiempo que no salía y menos al campo. El sábado fui la primera en levantarme. Quise arreglar las cosas con calma. Ay, los viejos nos tardamos mucho en hacer cualquier cosa. Así que me tomé mi tiempo para no retardarlos. Al rato, entraban y salían de la casa, subiendo todo al auto. Yo ya estaba lista y muy alegre esperándolos en la puerta. Cuando subieron todos, arrancaron el auto y este desapareció al final de la calle. Comprendí que yo no estaba invitada. Tal vez porque yo no cabía en el auto o por mis pasos tan lentos impedirían a todos moverse más rápido. Sentí clarito, clarito, como mi corazón se encogió. La barbilla me temblaba como cuando uno no aguanta las ganas de llorar. Qué triste es volverse invisible aún en vida.
1: Que Diosito se lleva a las personas que queremos, nos damos cuenta de su valor, pero desgraciadamente es demasiado tarde.
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12: No

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0: en acción.
1: Nos esperan cuatro hombres, balón al área, lo busca Reynoso. Al fin de remata y está consiguiendo el gol.
2: Mientras que unos piensan que el Barcelona, Boca Juniors, el Chelsea y el América fueron los primeros equipos de fútbol en la historia, nadie, absolutamente nadie, se pone a pensar en la ciudad inglesa Sheffield. El 24 de octubre de 1857 nació el primer club de fútbol en la historia, el Sheffield Football Club. Este equipo fue fundado por unos miembros de un club de cricket de esta ciudad, quienes después de jugar cricket se ponían a jugar con un balón, metiendo la pelota en unas redes. A pesar de ser el primer equipo de fútbol en el mundo, no tiene muchos aficionados. Su estadio tiene una capacidad para 2,000 personas. El equipo se la pasa en la octava división del fútbol inglés y nunca ha jugado en la Premier League. Aún así cuenta con algo muy especial, su rival, el Hallam Football Club, cual fue fundado 3 años después del Sheffield. ¿Y dónde está lo especial? Pues que no es Boca River, Chivas América, Real Madrid, Barcelona, el clásico más viejo, sino que este, cual lleva más de 160 años.

0: Definitivamente, señores y señoras, hay una vida después de la muerte. Los científicos de la actualidad por fin están comprobando las experiencias de algunas personas que aseguran que hay vida después de la muerte. Y las historias son totalmente verdaderas. Como el caso del señor Tom W. de 74 años de edad. Estuvo muerto durante cierto tiempo. Y fue en esos instantes cuando se reunió con su fallecida esposa en las puertas de una ciudad amurallada, en lo que él pensó que era el cielo. Mi esposa me pidió que regresara y que le dijera a nuestra hija que la perdonaba por haber abortado, aseguró Tom. Cuando le dije a mi hija, ella comenzó a llorar y me confesó que hace 25 años había abortado y que jamás nos lo había contado. Molly era una niña de 2 años que se había ahogado en la piscina de la familia. Los doctores la declararon muerta, pero después de 3 horas logró regresar a la vida. 5 años después, Molly y su familia fueron a un restaurante y la niña, ahora de 7 años, señaló a una mujer que estaba cerca de una mesa. Esa mujer rezó por mí cuando yo morí, aseguró la pequeña. Quienes quedaron absolutamente sorprendidos fueron los papás, pues dicha mujer había estado en la sala de emergencia el día en que la niña estuvo muerta temporalmente. Lo asombroso del asunto es que Molly nunca vio a esa mujer más y aún así aumentó lo increíble de su historia. Y es cierto, la mujer había rezado por ella ese día. No había forma de que la pequeña hubiera visto a la mujer, a menos de que la hubiera hecho desde otro plano de la existencia. Así es como se cuentan las historias de las personas que han fallecido y han regresado a esta vida. La experiencia cercana a la muerte ocurre cuando las personas mueren y logran ser revividas. La Asociación para el Avance de la Ciencia está realizando estudios para investigar las experiencias de personas que literalmente mueren en la sala de operación y después regresan para contar lo que vieron en el más allá. Aunque usted no lo crea.
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0: increíble cómo hay personas que tienen una visión enorme para los negocios y los llevan a cabo con gran éxito. Muchos hemos intentado poner restaurantes, centros nocturnos o cualquier negocio donde ponemos todos nuestros sueños e ilusiones y no pasa nada, señor Andy Valdés.
1: No, Alex, no pasa nada y pues hay uno que tener que trabajar y trabajar, perseverar para alcanzar, Alex, también.
0: ¿Tú has puesto algún tipo de negocio, Andy?
1: Pues mira, Alex, la verdad que pues una vez quise poner una venta de playeras para películas y eso, pero tronamos porque pues las productoras se iban con las horas y con las imprentas que les daban mejor precio, Alex. Y en su momento un amigo mío me dijo, va a ser buen negocio, Andy, ándale, éntrale. O le entramos y perdimos una buena lana, jefe.
0: Caray, estas cinco empresas poseen más dinero que países enteros, y me refiero a la compañía Walmart, la compañía norteamericana Walmart, dedicada a los grandes almacenes de tiendas con descuento, obtuvieron 486 mil millones de dólares en el 2017 en concepto de ingresos.
2: Oh my wow.
0: La compañía Volkswagen está en segundo lugar dentro de las cinco empresas que tienen más dinero que países enteros. El año pasado, estos contaminantes del medio ambiente ganaron 276 mil millones de dólares durante su ingreso.
2: Cielos.
0: El gigante de la tecnología de Estados Unidos, Apple, pues sería el país número 47 más rico del mundo, ya que su cuenta bancaria asciende, bueno, tan solo el año pasado se embolsaron 229 mil millones de dólares.
2: Oh my wow.
0: La empresa dirigida por el multimillonario Jeff Bezos, que es el hombre más rico del planeta, está cerca de superar a Apple como la compañía más valiosa del planeta, ya que en el 2017 ganó un total de 118 mil millones de dólares la compañía Amazon.
1: Amazon, ¿no? Y va subiendo, ¿eh?
0: No, es increíble. Por eso te digo que hay gente que cómo tiene visión para los negocios y sobre todo suerte, ¿no, Andy?
1: Sí, grandes visionarios, Alex. Hablábamos el otro día de Steve Jobs, quien también fue un gran visionario con Apple, Alex.
0: Exacto. Y bueno, pues hay gente que tiene éxito porque sabe cómo hacer las cosas, pero a otros les falla, como el cuate que tenía un burro.
3: Un hombre compró un burro y quien se lo vendió le dijo de la cantidad de comida que tendría que darle todos los días. Pero el nuevo dueño del burro pensó que esa cantidad era demasiada y empezó a darle cada día menos comida, con la idea de que acabaría por acostumbrar al burro a comer menos. Pero tanto disminuyó la comida el hombre a su burro que un día el animal amaneció muerto. El hombre entonces se lamentó. Caray, si me hubiera dado un poco más de tiempo antes de morir el burro, habría logrado que se habituara a no comer nada en lo absoluto. Como este hombre, proceden muchos jóvenes en la vida que van dejando el alimento espiritual, la oración. Pero no solamente muchos jóvenes han ido disminuyendo en su empeño por la vida espiritual, sino también, y con tristeza, hay que reconocerlo, muchos papás y mamás han ido dejando las prácticas religiosas de la casa, como por ejemplo, la oración. Hoy día la tele ocupa el centro de mayor interés en la vida familiar, y por ese medio vemos partidos de fútbol, noticias, películas, novelas sanas y divertidas. Pero desafortunadamente, existe también el peligro de programas no muy convenientes ni para los niños ni para los grandes. Por eso debemos estar alerta. Por lo tanto, es necesario que volvamos a poner todo nuestro empeño para que no falte la vida de oración en cada hogar, porque la fe mueve montañas.
0: La escuela instruye y la familia educa. Lo dijo Salvador de Madariaga y yo lo comparto con todos ustedes en este precioso día. Y como siempre, a sus órdenes, 1-877-ELGENIO.

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1: Señores, poco a poco más personas en Alta Adena miran con algo de positivismo hacia el futuro. Esto después de perderlo todo durante los incendios masivos de Ixtla. Pero hoy, una familia hispana comenzó la reconstrucción de su casa. Y sin esperarlo, varias organizaciones asistieron a este día tan especial, al igual que la leyenda de los Lakers, AC Green. Por último, genio, ya comenzó el regreso a clases en la mayor parte del sur de California. Y en este regreso de 2026, los papás están gastando más que el año pasado. Y en esta economía, muchos de ellos están optando a ir a tiendas como Dollar General, Dollar Tree, entre otras 99 cent stores. Esto es lo que hizo la señora Celedonia Águila, quien llevó a sus hijas a la Dollar Tree.
2: Guardar o comprar ahorita, si está barato, como ahorita le digo a mis hijas, andamos mirando lo que esté barato, lo que vayan a necesitar.
3: A mediados de julio empezamos a introducir los útiles para los estudiantes.
4: ¿Y eso fue porque los padres lo pedían ya?
3: Correcto.
1: Y bueno, chiquillos, eso es lo que está pasando en My Beautiful Los Angeles.
5: Rápidamente, muchachos, ¿cómo se llama su perro, señor Andy Valdés? ¿Cómo se llama su perro, Katrina?
6: Nachita.
5: Y eso es real, ¿eh? No está bromeando, ni mucho no, menos. Pero ¿por qué le pusiste así a tu perrita, criatura del señor? ¿Qué culpa tiene de tus desvaríos?
6: No. Porque así le digo de cariño, Nachita. Me encanta ese nombre.
5: Oiga, ¿sabe por qué Dios no les permitió hablar a los perros? Para enseñarnos que el amor, la fidelidad, la lealtad se demuestran con acciones, no con palabras.
6: Oh my wow.
5: Pero qué intenso. Los males y las palabras de todos los días normalmente que estamos empleando para designar nuestras enfermedades y nuestros dolores no son correctas muchas de ellas, señor Andy Valdés.
7: No, señor.
5: Me duele la cabeza, imposible. Los huesos de la cabeza están desprovistos de nervios y no pueden ser, por lo tanto, transmisores dolorosas o de dolores. Se trata realmente de cefaleas. Me duelen los riñones. Sin embargo, no intervienen para nada. Dolor en las vértebras lumbares es la expresión correcta. Estoy enfermo de los nervios. Sus nervios funcionan muy bien. Usted sufre de una enfermedad psicológica. Tengo temperatura. Afortunadamente, tener fiebre es el término apropiado. Nos hemos equivocado durante mucho tiempo en nombrar las enfermedades de manera equivocada.
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25: Amigos, ya regreso con algunos de estos artistas. ¡No se vayan!

0: Y por supuesto, si quiere mandar saludos, háblenos. Estoy a sus órdenes. 1-877-354-3646.
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1: Escribe tus errores en la arena para que las olas de tus éxitos se encarguen de borrarlos. Oiga, ¿cuándo fue la última vez que fue al cine? ¿Cuál fue la última película que vio? Hace muchos años en el cine no había sonido, los actores no hablaban, solamente movían su cuerpo y eso era lo que entretenía a la gente. Para 1929, 2 años después de la introducción de las películas sonoras en los cines de Estados Unidos, atraían a 10 millones de personas cada semana. Buenos días, ¿con quién tengo el gusto?
2: Ay, buenos días, ¿cómo estás?
1: Bien, gracias. ¿Quién habla?
2: Mi nombre es Sara Sosa.
1: Hola, preciosa, ¿de dónde llamas?
2: De Perris, California.
1: ¿En qué le podemos ayudar a esta preciosa mujer?
2: Si me hiciera favor de pasar mi saludo al aire, marqué ayer, pero no pudo pasar.
1: Con todo el gusto del mundo.
2: Ay, disculpe, es solamente 40 minutos que no se puede escuchar y quisiera que escuchara mi saludo.
1: ¿Cómo se llama él?
2: Me dijo, ya puse la estación.
1: ¿Cómo se llama él, preciosa?
2: José Luis Rosales.
1: José Luis Rosales, ¿cuánto tiempo de conocerse?
2: Vamos a ser 18 años este mes.
1: ¿Qué fue lo que más te gustó de él cuando lo conociste?
2: Ya es que los ojos que se miraban inocentes.
1: Se miraban.
2: Se miraban.
1: Bueno, yo pienso que se siguen mirando, pero ahora yo pienso que ahora te ven con más respeto y cariño, porque 18 años después y que sigas hablando así de él, por algo ha de ser, hermosa.
2: Sí, es un buen hombre, un buen papá.
1: El verdadero hombre no tiene 1 millón de mujeres, es aquel que ama a una mujer de 1 millón de maneras, dicen por ahí.
2: Ay, sí, así es.
1: ¿Y qué quieres decirle a tu amor?
2: Ay, pues, que le agradezco mucho, que no importa que me haga grandeza, que siempre está ahí para mí.
1: Qué bueno, y le vamos a dedicar una canción muy bonita porque se lo merece por ser un buen hombre, un buen caballero. Aquí está el saludo con todo el cariño del mundo. Callar es de sabios, amar es de humanos, llorar es de valientes y perdonar es de humildes, oiga. Y tenemos más llamadas. Es jueves 27 de agosto. Israel en Los Ángeles. ¿Cómo le va, Israel? Buenos días.
3: Buenos días, señor Lucas. ¿Cómo está usted?
1: Gracias a Dios. Muy bien. Gracias por preguntar. ¿En qué le podemos ayudar, Israel?
3: Mire, genio, yo le tengo una pregunta que parecía sencilla, pero para mí es importante. ¿De dónde sacó usted el tema de reflexión de Jaimito y la maestra?
1: Esa reflexión la encontré cuando todavía uno leía revistas, cuando todavía uno agarraba el periódico. Estoy hablando de 1994. En la revista TV y Notas, ahí venía esa reflexión. La señora Matilde Obregón ponía en su edición semanal mensajes. Ahí encontré la de los ángeles obreros, la de cuando se llega viejo, y esa me llamaron mucho la atención, y esas tres fueron las que grabé. Ahí la encontré en 1994. ¿Por qué, Israel?
3: Mire, hay algo muy curioso. A mí esa reflexión me llegó mucho y me gustó mucho y se me quedó muy grabada, pero yo escucho a alguien que

0: hace más es él es evangélico.
1: Sí.
0: Okay, él tiene su iglesia y es evangélico y da muy, muy buenos temas. Muchísima gente lo conoce, se llama Dante Gebel.
1: Ajá.
0: Y empecé a escuchar sus temas y resulta que un día entre los 990 videos que tiene de temas, resulta que él se adjudicó esa historia de Jaimito y la maestra, en donde él había estado presente en ese salón, en donde él conocía a ese niño que él le cambió el nombre y también le cambió el nombre a la maestra.
1: Sí, podría ser, ¿eh? Le voy a decir otra cosa. Varias de esas reflexiones vienen en el libro Venid a mí, del señor Miguel Ángel Pérez de Guadalajara, Jalisco. Él tiene los derechos de muchas de las reflexiones que grabaron Mariano Osorio, Raúl Brindis, entre otros, y él me dijo, eres el único que vino y se tomó la molestia de venirme a ver aquí hasta Guadalajara y me firmó un documento por 100 años de que ninguno de sus familiares podría reclamarme el hecho de que yo usara su material.
0: Sí, pero resulta que este predicador es de Argentina.
1: Ajá.
0: O sea, ni siquiera de México, para decir, sí, él lo vivió.
1: Y
0: él lo ha de haber escuchado de usted. Dígame.
1: Ah, y no sé, no traía derechos de autor en esa ocasión el mensaje que puso la señora Matilde Obregón, ¿eh?
0: Oh, entonces usted cree que exista la posibilidad de que es pastor.
1: Yo
0: de
1: creo que sí,
0: haya escuchado, de que él lo haya vivido y de que él lo haya
1: compartido. Y hay otra cosa, Israel, cuando yo grabé esa reflexión, yo iba muy poco a México a ver a mi mamá porque, pues, como muchos, ¿no? No hay dinero para ir cada año o cada dos años. Va ya uno cada tres, cuatro años. Entonces, como yo tardaba para ver a mi mamá y un día antes de venirme para Estados Unidos, paramos en el mercado de la Merced, iba a comprar unas cosas y ahí iba yo con ella. Y entre su suéter le encontré un pañuelo que lo agarré sin que se diera cuenta y me lo traje. Y cada vez que yo me sentía lejos de ella, lo olía y la sentía cerca de mí. O sea, hay muchas cosas humanas que se transmiten en este programa. Y esa es la idea, no perder la esencia humana, el respeto a los padres, el respeto a la vida, a tantas cosas que tratamos de promover todas las mañanas, Israel.
0: No, y créame, lo que yo a usted lo escucho precisamente porque es el único programa decente que existe. Pero como ya en esos 990 videos que él comparte de sus temas, lo he cachado en algunas mentiras y dije yo, la única que yo puedo verificar es esta, en la que el genio Lucas comparte y en lo que supuestamente él vivió esa historia. Déjame ver si esta es otra de sus mentiras de este señor. Más que nada por esto, era el motivo de mi...
1: ¿Ha escuchado eso de mentiras piadosas, Israel? Quizás podría ser una de esas. Y a lo mejor muchos en una ocasión también alguien me tildó de mentiroso. Dijo, esa historia no es verídica, esa historia no es cierta. Y a veces aclaro, quizás esta historia no sea cierta, no sea verídica, pero nos deja una gran lección que deberíamos de aprender como seres humanos. Pero bueno, Israel, es muy buena su plática, me gusta. ¿Por qué? Porque está al pendiente de lo que pasa en el programa y para nosotros es un honor y un gusto que estén aquí, ¿eh?
0: Y muchas gracias, genio.
1: No, hombre, Israel, el agradecido soy yo, aquí en Los Ángeles y donde quiera que nos acompañe.
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0: grande, Limón. Un saludo para la gente del Paso, Texas. Buenos días a la jefa Diana y a todo el departamento de ventas, de promociones y todo el mundo que hace posible que este programa siga existiendo en esa parte de los Estados Unidos. Gracias. Dicen que los fracasados se enfocan en los ganadores y los ganadores se enfocan en la victoria. ¿Y usted en qué se enfoca, oiga?
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2: Y ándale, me encanta su programa, me gustó lo de la señora, de la viejita, que se quedaba sola ya, mi querido Alex. Es el programa de Alex que le llega un mensaje, y por eso es el número uno, porque usted dice, cuando le pregunta, nosotros escuchamos el programa de Alex, el genio Lucas, en la casa, en el carro, en todas partes. Bueno, y ándale, se le enojó el viejón en Ciudad de México, en la medianoche. Noche del sábado se prendió la mecha. Una pareja de la tercera edad empezaron una discusión, se insultaron, se mentaron la Santa Madre y salieron las palabras de carretonero en el domicilio de su casa de Tláhuac, y todo porque el don de 64 años quería sexo y ella le decía que para qué si él ya no podía. Aparentemente se calmó el borlote. El sesentón se salió al patio donde la mujer tenía 3 carros de su propiedad. El señor le prendió fuego a los 3 y cuando ella escuchó un estallido, al asomarse, vio que sus autos se incendiaban. Llamó a los bomberos, llegó también la policía, arrestaron al sujeto que traía una camiseta de Argentina y ya está en el bote. Y ándale, al señorón le tiemblan las curvas y lanza un mensaje a sus votantes. Está en peligro que pueda seguir en la Casa Blanca si los demócratas ganan las elecciones intermedias de medio mandato, porque esto implicaría que pudiera perder el control de algunas de las cámaras del Congreso y el impacto sería inmediato. Bloqueos a lo que él quiera, investigaciones más agresivas, supervisión a sus decisiones, aprobar presupuestos, la guerra, en fin, sería un piedrononón en el camino. Y ándale. Fíjese usted, oiga, esto es insólito. ¿Qué está pasando en este mundo traidor? Una niña, o más bien dicho, un bicho de 14 años asesinó a su madre, el ser que le dio la vida, que la cuidó, la amamantó. Pues esta muchachita la mató a martillazos el domingo pasado en la noche. Pasó la noche junto al cadáver de su santa madrecita. El lunes se fue a la escuela como si nada y se entregó el lunes por la tarde. La mala hija está acusada de parricidio y está recluida en una prisión de Santiago de Chile. ¿Cómo la ve? ¡Y ándale! ¿Dónde están los dólares? O te corto la lengua. ¿Dónde están los dólares? Si no dejas de gritar, te la corto. Esto sucedió en Mar de la Plata, Argentina, y como los delincuentes sabían que la familia recibía dinero de un familiar que le mandaba remesas, pues las ratas llegaron el lunes pasado y se llevaron dinero, joyas, y con un palo de golf golpeaban la cabeza al dueño. Un buen rato estuvieron ahí y huyeron en un Volkswagen que robaron a la familia. Uno logró escapar y al segundo lo capturaron. Abusados, que no se enteren que ustedes reciben remesas de los Estados Unidos, porque es peligroso. Para el programa del señor Alex, el genio Lucas, temprano en la mañana. ¡Y ándale!
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4: Hola, hermosa, bella. ¿Cómo estás, linda?
3: Muy bien.
0: Igualmente, oiga, Leo, que tiene poco escuchando el programa.
5: Sí, tengo poco tiempo, pero de verdad es un privilegio tener gente como usted que lleva a cabo la radio con ese orden y con esa manera de hacerlo tan edificativa y que agrada y que edifica a quien lo escuchamos. Muchas gracias por hacer las cosas bien.
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0: mañana llamaremos a Carlos Quintero por ser el día de su cumpleaños. Felicidades. Avelina Martínez de Denver también tiene llamada de cumpleaños. De Arizona a Colorado, de Colorado a Albuquerque y de ahí a Las Vegas. Sin olvidarnos de Texas, Oregón y Los Ángeles. Amigos de California, estamos a sus órdenes al 1-877-354-3646. Buenos días, Ángel. Saludos en la... Ya se fue Ángel. Él es camionero y va de va hacia Arizona escuchando el programa. Gracias, mi buen amigo Ángel. Se nos perdió la llamada.
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10: Sebastián Córdoba se rompe la rodilla izquierda, ligamento cruzado, y será baja para lo que resta de la temporada con Pumas. Lo platicamos en el minuto de Fútbol de Primera.
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10: Después de las evaluaciones médicas a Córdoba, se determinó la intervención quirúrgica para las próximas horas. El mediocampista universitario se lesionó por la League Cup ante Cincinnati, situación que ha sido lamentada por todo el plantel, compañeros y cuerpo técnico. Pumas concluyó su participación en la Liga Internacional, pero busca reforzar, debido a esta lesión de Sebastián, para el torneo local. Así lo dejó entrever su técnico Esteban Solari, que además deseó una muy buena recuperación para a su jugador. En el minuto de fútbol de primera les habló Quique Lanza.
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0: mañana. Hay una nueva jugada. Buenos días.
1: Mi querido genio Lucas, ya llegamos con toda la información deportiva directito desde Nueva Jugada, el programa deportivo con las mejores voces de la industria. De lunes a viernes lo van a poder disfrutar en su estación favorita. Y vámonos con el chisme sabroso del mundo de los deportes. Atención, atención aficionado regio. Han cambiado los planes para el partido más caliente de esa zona. El clásico regio número 143 cambió de fecha. Yo les tengo el chisme completo. Pues en duelo entre los Rayados y los Tigres correspondiente a la jornada 8 de la apertura 2026, estaba programado originalmente para el domingo 13 de septiembre. Pero yo te pregunto, mi querido genio, ¿cómo vas a ir todo crudo el lunes? Pues no, papacito. Ahora se jugará el sábado 12 de septiembre a las 7 de la noche en el Gigante de Acero. Esto para seguir la fiesta, para que la carnita asada sepa más rico sin preocupación y saber que el domingo les va a esperar una buena barbacoa. Pero bueno, eso por el clásico regio. También tenemos que hablar de la Hormiga González, que ya está en Grecia, en el Olympiacos, y que ya tiene número. El número 34. Ay, papaya de Celaya. Y por ahí me contó un pajarito que ya están preguntando por qué le dicen la hormiga. Descúbranlo por ustedes mismos. Pero bueno, mi querido genio, hasta aquí la información deportiva. Te mando un fuerte beso y un fuerte abrazo. Y nos escuchamos mañana. Adiós.
0: Si te bañas en el mar, cualquier cosa puede pasar. Sino que le pregunten a la modelo Cintia Benítez Fernández, que se volvió viral luego de vivir una experiencia aterradora durante sus vacaciones. Usando el paso de la tortuga de Alberto Benita, es el trabajo hoy jueves de Gastón Mascareñas.
2: ¿Qué tal, genio y amigos? Muy buenos días. El cuento que les voy a cantar a continuación tuvo lugar por allá por Detroit.

0: sí le quedó el glúteo a la pobre Cintia.
1: Ay, pobrecita. 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
1: ¡Hola, muchachos!
2: ¿Te llamas Mónica o Mónico, David o Rufo? Muchas felicidades, hoy es el día de tu santo. ¿Qué famoso o famosa está de fiesta, señor Andy Valdés?
3: Mi querido Genio Lucas y familia, ¿cómo están todos ustedes ya conectados con su amigo el motivador de las mañanas, Alex, el Genio Lucas, en este jueves ya viernes chiquito, Día Mundial de los Lagos, 27 de agosto del 2026? Iniciamos con el cumpleaños de la guapa Alexa Vega, actriz quien está cumpliendo 38 años de edad. ¿Qué creen? Doctor Whisper, el gran César Millán, entrenador de perros, César Millán, está cumpliendo 57 años de edad. El gran futbolista uruguayo Diego Abreu ya está llegando a los 23 años de edad. ¿Y qué creen, familia bonita? En un día como hoy nace la gran Daniela Presmanes Corona. ¿Quién es la gran Daniela Romo? Sí, Teresa Presmanes Corona es su nombre real, pero la gran Daniela Romo es una de las más grandes cantantes mexicanas, intérpretes, está cumpliendo 67 años el día de hoy, Genio Lucas. ¿Y qué creen? En un día como hoy fallecía hace 50 años, en 1976, el primer actor, don Ángel Garaza, gran actor español. Y en el año 2004, ¿qué creen? Pues fallecía Enrique Alonso Cachirulo, el gran rey de los cuentos infantiles. Él falleció en el 2004, hace 22 años. Mi querido Genio Lucas, en la historia, ¿qué creen? En un día como hoy, familia bonita, es en 1918, en la frontera entre México y Estados Unidos, ocurre la batalla de ambos Nogales, un enfrentamiento militar en el marco de la Revolución Mexicana. Con saludos para Luli Sánchez, mi prima, de parte de su papá, Gabriel Sánchez, quien dice que la quiere mucho y que siempre escuchan al Genio Lucas y están felices que está cumpliendo años Lulis y que su día...

0: Tengo cumpleañero. Armando está celebrando su cumpleaños. Buenos días, mi buen amigo Armando. ¿Cómo le va? Armando.
1: Hola, genio Lucas, ¿cómo estás?
0: Bien, ¿qué es tu cumpleaños, amigo?
1: Cumple.
0: ¿Y quieres que te felicite?
1: Sí, la Catrina.
0: ¿Que te felicite?
1: Sí, por favor, que me cante las mañanitas.
0: A ver, muy bien, sus deseos son órdenes. Una, dos, tres.

0: Qué tiradero traemos en este programa. A ver, me gustó eso, como si fuera trenecito. ¿Cómo es?
1: Happy birthday.
0: No, no, el chiqui, chiqui, chiqui. En tu cumpleaños, te regalo una tijera para que cortes todo lo que te impida ser feliz. Una puerta para que la abras al amor. Unos lentes para que tengas una mejor visión de la vida. Una escoba para que barras todo lo malo. Un osito de peluche para que nunca estés solo. Un espejo para que veas lo hermoso que hay en ti. Una cobija para cuando sientas el frío de la soledad. Una caja para que guardes todo lo bueno. Y un gran abrazo para que sepas que siempre estás en mi corazón y cuentas conmigo para siempre. ¡Feliz cumpleaños, querido amigo! Muchas gracias por llamarnos para que te felicitemos y lo hacemos con mucho cariño. ¡Muchas felicidades, Armando!
2: Gracias, señor Lucas. Inamable.
0: No, hombre, es un honor saludarte y que te la pases muy bonito. ¿Nacido dónde, muchacho?
2: En México.
0: ¿En qué parte de México? Un día salí de la Ciudad de México, pero la Ciudad de México nunca salió de mí.

si quiere saber si los blanquillos que usted compró son frescos o los que tiene en el refri, si quiere saber si son frescos, póngalos en agua. Si se sumergen, si están frescos, pero si flotan, mejor ni se los coma. El café mejora la memoria a corto plazo, por lo que si usted tiene que realizar una tarea o requiere pensar mucho, échese un cafecito. Una persona con una vida promedio de 75 años, aunque no lo crea, ha caminado el equivalente a 4 vueltas alrededor del mundo, siempre y cuando esté activo o activa, porque hay mucha gente que al llegar a cierta edad ya nada más se la pasa sentadito o sentadita viendo televisión. Y para ir a la tienda, para todo necesitan carro. Entonces, como dice el señor de la radio,

0: Hola, mi vida. Llámame cuando vengas de regreso del bar. Te amo. Mi amor, ¿ya saliste? ¿Por qué no me contestas? Llámame, por favor. ¿Hola?
1: Hola, perdón. Es que me acaban de arrestar. Decidí manejar y, pues, estaba borracho. Afortunadamente no haría nadie, pero seguro me dan un DUI. 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

0: ¿Tomamos llamada, Catrina?
1: Claro que sí, podemos llamar a Genio por la 525.
0: ¿Quién será a estas horas?
1: ¿Quién será? ¿Será melón o será sandía?
0: Una llamada de Martín Mesa. Ah, no, es Martín de Mesa, Arizona. Buenos días, Martín, ¿cómo le va?
2: Buenos días, señor Eugenio Lucas. Muchas gracias por recibirme la llamada.
0: A sus órdenes, patrón. Dígame, ¿en qué le podemos ayudar?
2: Mire, yo soy una persona de 55 años. Vivo solito aquí en Mesa, Arizona.
0: Sí.
2: Y yo tengo unas enfermedades. Tengo retinosis pigmentaria aguda. Y aparte de eso, tengo cataratas en mis dos ojos. Yo nada más tengo de visión el 30% de cada ojo.
0: Sí.
2: Yo ya, desde enero, yo ya no pude trabajar. Ahorita, las personas que viven en la casa donde yo vivo, que

0: y se lo voy a decir algo muy fuerte. Digo, dígame, doctor. Dice, su pulmón derecho está manchado, dice. No quiero espantarlo, dice, pero para mí usted tiene inicios de cáncer. Dice, en 6 meses quiero que se haga usted unos estudios y y busque un cancerólogo, me dijo. Pero yo no me echo el estudio igual del cáncer porque la verdad pues no tengo dinero. Y yo la verdad le pido de la manera más atenta a las personas que me quieran apoyar pues para hacerme el chequeo del pulmón y pues para mis cirugías. Cada cirugía de mi ojo de cataratas me cobran a $3,000 la consulta, perdón, la cirugía. Y luego hace un mes tenía yo me dolía mucho mi cabeza y pues era mi ojo izquierdo el que me estaba dando mucha lata, presión del ojo. Saqué la consulta en Peoria, porque ahí está la clínica donde yo voy. Me cobraban a $100 la consulta, ahora ya me la cobran de a 200, porque aquí en Mesa las cobran de a 400 y 300 y 350 las consultas de oftalmología.
1: Uy, pues cuántos burritos, cuántos pastes tendrías que vender para sacar esos gastos, Martín.
0: Sí, y la verdad, pues pues estoy solito. Y pues yo dije, voy a hablarle al señor Lucas a ver si me pudieran tender la mano. Y si no, pues ya ni modo, estoy ahora sí a la mano de Dios.
1: Si usted quiere tener problemas, espero que haya puesto atención a lo que dijo Martín. Caray, de la manera en que vive, pues es muy complicado. Y todo lo que necesita le complica más todavía la existencia. Pues él lo pidió y si usted puede ayudarle, se lo vamos a agradecer. Yo sé que esa semana ha habido 2 o 3 peticiones de lo mismo, y es que la necesidad abunda mucho en el mundo. Y pues si usted puede, claro, nadie está obligado, si usted puede de corazón, le puede ayudar llamándole. ¿A qué teléfono, Martín?
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1: Dios nos dio 2 manos, una para alimentarnos y otra para ayudar al prójimo. Y si usted puede ayudarle, se lo vamos a agradecer. 480-514-6794. Dios proveerá, Martín. Buen día, amigo.
2: El señor Jaime Piña.
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1: Mister Noticia, buenos días.
3: ¡No se vale! ¿Qué pasó? ¿Se acabó el amor de Estados Unidos con México? Como dice la señorita Katrina, antes era cuchi cuchi y ahora puras amenazas. No obstante que México sigue incautando toneladas de fentanilo a los cárteles de la droga, miles de toneladas, pero ahora las autoridades de inmigración de Estados Unidos están tomando una medida muy cruel. Según la presidenta de México, Claudia Sheinbaum, de deportar a los indocumentados mexicanos que son detenidos y los mandan en avión a otros países. Ahora son enviados a países centroamericanos, miles, y el gobierno de México está protestando y dice, ¿por qué hacen esto si México está aquí al lado de ustedes?
1: Un favorcito, señor Jaime Piña, ayer se lo dije, retírese tantito el teléfono para entenderle más clarito, porfa.
3: Ah, ok. ¿Qué pasó? ¿Se acabó el amor de Estados Unidos con México? Como dice la señorita Katrina, antes era cuchi cuchi y ahora puras amenazas. No obstante que en México sigue incautando toneladas de fentanilo a los cárteles de la droga, miles de toneladas, pero ahora las autoridades de inmigración de Estados Unidos están tomando una medida muy cruel. Según la presidenta de México, de deportar a los indocumentados mexicanos que son detenidos y los mandan en avión a otros países. Ahora son mandados a países centroamericanos, miles, y el gobierno de México

0: protesta y dice, ¿por qué lo hacen? Si México está aquí, al ladito, eso que están haciendo, la verdad, no se vale.
1: Definitivamente no. 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
0: ¡No se vale!
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0: ¿Cómo está, Noé Quintero? Buenos días.
1: Buenos días. Desafortunadamente yo no pude
0: contestar. No, pero ¿qué te dijo tu esposa cuando llegaste a casa, Noé?
1: No, pues muy contenta, y dice que le habló dos veces. Y dice, ¿por qué me habló dos veces? Y digo, pues no sé, le digo, pero pues qué bueno, ¿no?
0: Lo que pasa es que usted me llamó y luego también creo que le habló a Laura o lo mandó por WhatsApp el mensaje. Oh, y no sabía que eran las mismas personas, pero bueno, ya la segunda pude platicar con más calma con ella y exponerle la situación. Pero bueno, vamos a saludar esta mañana a Carlos Quintero.
2: Silencio, por favor, que hoy es un día muy especial.
3: Porque es tu cumpleaños y te queremos homenajear.
4: En tu cumpleaños, deseo que recibas estos regalos especiales. Felicidad en lo profundo de tu ser. Serenidad con cada amanecer. Éxito en todo lo que hagas. Sinceridad de amigos que te quieran. Amor que sea eterno. Recuerdos entrañables de momentos del ayer. Un presente esplendoroso repleto de bendiciones. Un sendero que conduzca a un hermoso mañana. Anhelos que se conviertan en realidad. Y el reconocimiento de todas las cosas maravillosas que hay en ti. Que tengas un cumpleaños muy feliz.
0: Carlos Quintero. Buenos días, Carlos. ¿Cómo estás, amigo?
5: Bien, bien, ¿y usted?
0: Bien, pues contento de saludarte. ¿Qué le quieres decir a tu papá, Noé?
5: Pues que quiero a mis papás mucho y que, pues, agradezco a todos, a toda mi familia. Los quiero mucho.
0: Eso. Gracias. Complacido, Noé Quintero.
1: Muchas gracias. Yo también quiero decirle que existe para él. Es un orgullo tenerlo conmigo.
0: Bueno, pues ahí está tu papá, muy contento de saludarte hoy por ser tu cumpleaños y que siga siendo orgullo de la familia, Carlitos, ¿eh? Muchas felicidades, buen día, Noé. En Australia, una familia usaba un pedazo de cristal negro para que su puerta no se cerrara. No sé cómo, no me pregunte porque no me pusieron la historia completa y le traigo el chisme a medias. Un joyero dijo que era Black Star of Queensland. Un zafiro negro de 733 quilates, ese pedazo de cristal que usaba la familia en Australia para que su puerta no se cerrara. Entonces les dijo, ¿cuánto creen que vale este pedazo de cristal negro que usan para que no se cierre la puerta de su casa? No, pues ni la menor idea, señor. Pues nada más ni nada menos que 50 millones de dólares. Con eso cerraban la puerta de su casa. Aunque usted no lo crea. Hola, Chayito, ¿cómo está usted?
6: Bueno.
0: Saludos en Atlanta, Rosario, ¿cómo le va?
6: Bien, buenos días, aquí con lluvia, muy rico el día.
0: Eso, por ahí me contó un pajarito que Rosario cumple años, ¿es cierto eso?
6: Sí, ¿y sí, dónde, claro que sí.
0: ¿Dónde naciste tú, Rosario?
6: En la Ciudad de México.
0: ¿Y quién te saludó ya esta mañana, Rosario?
6: Mis amigos, mi hija, que la tengo en España.
0: Ah.
6: Sí.
0: ¿Y tú eres de la Ciudad de México?
6: Sí, así es.
0: Señoras y señores, allá de la Ciudad de México, le vamos a dedicar a Rosario el paso del profesor Jirafales. El paso del chavito, el paso del chavito. El paso del caballito, el paso del caballito. Ah, como hay gente que... Como hay gente sangro, la verdad, Rosario.
6: No, no, está bien. De eso yo crecí con ese programa.
0: ¿Con el programa del Chavo del Ocho o con el programa del genio sí. Lucas?
6: No, con el programa del Chavo Lucas, y aquí en Atlanta vine a conocer el programa Lucas.
0: Al revés, volteado, niña. Ya la cuatrapié también. ¿Sabe qué, Rosario? Mejor yo quiero decirle.
4: Hoy es tu cumpleaños. Te deseo suficiente felicidad para mantenerte dulce. Suficientes problemas para mantenerte fuerte. Suficientes pruebas para mantenerte en armonía. Suficientes esperanzas para mantenerte feliz. Suficientes fracasos para mantenerte humilde. Suficientes éxitos para mantenerte ocupado. Suficientes amigos para que te den consuelo. Te deseo suficiente fortuna para cubrir todas tus necesidades. Suficiente entusiasmo para mirar siempre hacia adelante. Suficiente fe para desterrar las depresiones. Y suficiente determinación para hacer que hoy sea mejor que ayer. Y que cumplas muchos, pero muchos años más.
0: Cuídate mucho, Rosario, y que te la pases muy bonito. Y que te llenen de regalos, que te llenen de comida, pero sobre todo de mucho, pero mucho amor.
6: Gracias, muchas gracias.
0: Un gusto saludarte, preciosa, ¿eh?
6: Bendiciones para todos por ahí.
0: Así estamos complaciéndole a quienes se toman la molestia de llamar.

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0: señores, tenemos visita en el estudio. Ah, vamos a ponerle su grito ametralladora. Ya tiene los audífonos. Mi buen amigo Nicolás Carrión, que está con nosotros hoy de visita en el estudio. Y lo ha traído el señor Martín Zendejas. 30 años de conocernos. Qué rápido pasa el tiempo. Y un día salí de Puebla, pero Puebla nunca salió de mí. Y como dice mi amigo Agui González, qué chulo es Puebla.
1: Sí, señor.
0: Sí, señor. No es así, sí, señor. No, es sí, señor. A ver, qué chulo es Puebla.
1: Sí, señor. Sí, señor.
0: No, no, no, le sigue faltando en Julia. ¿Cómo estás, Nicolás Carrión? ¿Cómo te va, buen amigo?
2: Muy buenos días, pues feliz y contento. Muchísimas gracias. Agradecido por, primeramente, papá Dios, nos da la oportunidad de andar viajando y andar haciendo nuestros proyectos. Y feliz y contento, agradecido con todo. Gracias, gracias, gracias por abrirnos las puertas.
0: Bienvenido. ¿Qué eres, compositor de cumbia, de romance? ¿Qué más cantas, Nicolás Carrión?
2: Pues trabajo mucho el género de bailable, o sea, cumbia y todo eso, pero es la primera baladita que grabo. Y pues con mucho entusiasmo, con mucha precaución, porque hay que tener mucha precaución para cambiar de género y todo eso musical. Sí.
0: Ajá, pero muy bien.
2: Pero canto de todo, pero lo que trabajo más es la cumbia.
0: Perfecto.
2: Y la balada.
0: Nos da mucho gusto saludarte. Mira, usa Martín, para que se oiga toda la música y el desbarajuste que pasa aquí en el programa. La hace de promotor, la hace de camarógrafo.
2: No, Martín es...
0: De modelo. ¿Qué más te ayuda Martín Zendejas, Nicolás?
2: No, es también el chofer.
0: Es chofer.
2: No, hombre, es guitarrista, es bajista. No, no, sí, es...
0: Vende menudo los fines de semana en La Pulga. No, cuidado con Martín. Oye, vamos para atrás, Martín. Hace 30 años te dedicabas de lleno a la promoción de la música. Hoy, pues ya se dedica muy poquito. Y qué bueno, Nicolás Carrión, yo sé que a veces es difícil y muchos programas, no me dejarás mentir, ni tan siquiera te abren la puerta.
2: Exactamente, ¿verdad? Estoy totalmente de acuerdo.
0: Y este es un programa a nivel nacional que sigue creyendo en el talento del futuro. Y soy de los pocos que se atreven a arriesgar todavía, abrirle la puerta a la gente que busca y trae un sueño.
2: Por todo eso, muchísimas gracias. Yo viví un tiempo en Bakersfield y todas las mañanas te escuchaba. Todas las mañanas y cuando...
0: O sea, ya no me escuchas, Nicolás Carrión.
2: Digo...
0: ¿Qué escuchas ahora, Nicolás Carrión?
2: Porque en la mañana salía a las 5:30 de la mañana y manejaba, o sea, dormía menos. ahora sí. Duermo más. Ahora te escucho a partir de las 7 de la mañana, a las 8 de la mañana, pero ya antes te escuchaba desde en cuanto abrías cabina, en cuanto abrían micrófonos, ahí estaba yo pendiente esperando. Me encanta el programa, es uno de los programas más familiares, me atrevo a decirlo así.
0: Esa es la idea.
2: Más familiares.
0: El más familiar.
2: Que lo escucha, el más familiar, que lo escucha desde el más grande hasta el más chiquito en casa y completamente sano.
0: Esta es Nadie Como Tú, Nicolás Carrión, que andas promoviendo. Esa es
2: la canción.
0: Es una canción romántica. ¿Inspirada en quién?
2: Inspirada en alguien que se fue por mis errores.
0: Te hizo llorar. ¿O tú la hiciste llorar?
2: Sí, yo la hice llorar y después llega el arrepentimiento y pues dicen que nadie sabe lo que tiene hasta que lo pierde.
0: No, no, sí sabías lo que tenías, nada más que pensaste que nunca lo perderías. Una cosa, Nicolás.
2: Ajá, diga.
0: Para los que andan por el camino errado pensando que nunca van a perder a su pareja, ¿qué consejo les das? En esta canción viene el consejo.
2: Sí, sí, definitivamente. Yo lo que les puedo aconsejar es que antes de cometer cualquier tontería y eso fuera de su, lejos de su pareja, pues que lo piensen. Que lo piensen porque todo repercute, todo lo que va, regresa y de verdad que uno se lamenta. Pero ya demasiado tarde, porque las mentes, los seres humanos crecemos y si uno crece mutuamente juntos, es mucho mejor a crecer separados. Y ya cuando uno piensa, cuando uno lo tiene todo, se confía. Y es eso. O sea, los errores ocurren a través de la confianza.
0: Señoras y señores, Nicolás Carreón presenta Nadie Como Tú. Y aquí lo escuchamos en el show más familiar de la radio en español. Es jueves 27 de agosto del 2026.

0: Nicolás Carrión está con nosotros hoy en los estudios y pues ojalá y la suerte, la fortuna te sonríen, te acompañen y siempre venga el éxito a tu vida, Nicolás Carrión.
1: Primeramente Dios, muchísimas gracias de antemano. Aprovecho el espacio para mandar saludos a los diferentes músicos que participaron en este, desde camarógrafo, desde arreglistas, de todo, en especial a mi amigazo El Chivo, que fue quien participó en el bass en esta canción.
0: Eusebio Cortés, El Chivo de los Bookies.
1: Ajá.
0: ¿Es tu compadre, es tu amigo?
1: Ah, así es, así es.
0: Dile que me consiga boletos para el concierto de los Bookies.
1: Chivito.
0: siempre saludo con eso. Ah, mi amigo El Chivo. Oye, ¿cuándo se presentan los Bookies y todo eso? Bueno, pues qué padre que escogiste un camino muy difícil, pero eso sí, muy bonito.
1: Muy bonito.
0: No cabe duda que hacer lo que te gusta es lo que debería de predominar en el ser humano para que de esa manera, pues, uno disfrute lo que realmente es la vida. Porque ir a trabajar a fuerzas, me imagino que ha de ser un martirio.
1: Muy aburrido, muy cansado, ¿no?
0: Sí, ¿verdad? ¿Hasta qué grado de la escuela llegaste tú?
1: Nada más es primaria.
0: ¿Nada más primaria, sí. Nicolás? Ajá. ¿Qué pasó?
1: ¿Qué pasó? Desafortunadamente yo perdí a mi padre a los 6 años de edad y éramos una familia de 10 miembros de familia y fue muy difícil para mi señora madre. Entonces a mí me dolía verla trabajar y claro, todo eso. Entonces yo decidí, empecé a trabajar desde muy temprana edad y aportar para ella y para todos mis hermanos. Yo soy número 7, pero de todas maneras algunos hijos, está de acuerdo que en algunos hijos pues les vale, con perdón tuyo, les vale madre la madre, ¿no?
0: Sí, claro.
1: Pero en algunos pues cabe la prudencia. En mi caso yo dije, no, yo no puedo ver a mi madre siempre estar trabajando, ¿no? Así es que me meto a trabajar y para ayudarle un poquito. Pero aquí andamos.
0: ¿Empiezas a trabajar a qué edad?
1: Exactamente a los 8 años de edad había un señor que tenía un ganado y él fue el que me empleó a cuidar su rebaño. Y ya de ahí empecé a trabajar y a luchar y pues a surgir de la ciudad, del pueblito, del Mirador, Jotepec, Puebla.
0: Sí.
1: Luego de ahí surgí a la ciudad de Puebla, luego de ahí a la Ciudad de México, luego de ahí a Tijuana y ya, si te contara.
0: Sí, sí, claro. No, es que todos tenemos una historia y precisamente de eso se trata, que la gente que tiene un sueño, una ilusión, cuando menos no diga, ¿qué hubiera pasado?
1: Eso es lo que yo siempre digo. Es mejor decir, lo intenté, trabajé duro, lo disfruté, mucho o poco, pero lo disfruté y lo intenté. A diferencia de decir, ¿qué tal si lo hubiera intentado? ¿Qué tal si lo hubiera hecho? ¿Qué hubiese pasado? Bueno, pero pues es mejor.
0: Nunca hay que tener miedo a los sueños en la vida. Nicolás Carrión, te deseo una vez más todo el éxito del mundo, que te vaya bonito y gracias por haber venido a los estudios.
1: Al contrario, muchísimas gracias. Aprovecho un espacio, un minuto para dar mis redes sociales. Pueden buscarme.
0: Adelante.
1: Agregarme, vayan a Google o estoy en todas las redes, en todas las plataformas. Esta canción también pueden escucharla, bajarla de todas partes. Búsquenme como Nicolás Carrión en Facebook, Instagram, TikTok, YouTube, en Spotify.
0: ¿Cuántas canciones tienes grabadas ya, Nicolás?
1: Alrededor de 38 canciones.
0: 38. Ajá. Que sean muchas más y bueno, pues que la diosa de la fortuna te toque algún día y podamos seguir escuchando tu música y tu talento, amigo.
1: Primeramente, Dios, gracias, genio. Gracias, mil gracias.
0: 1-877-354-3646 a sus órdenes. Seguimos complaciéndole con todo el gusto del mundo. ¿Qué tal? Buenos días. Le saluda Alex, el genio Lucas. Buen día.

0: días, maestro. ¿Cómo le va, maestro de los Ángeles Azules?
1: Sí, yo soy Jorge Mejía, soy ingeniero. Mejía Amante de los Ángeles Azules.
0: Ingeniero, perdón, yo haciéndolo maestro, hombre, ¿qué es eso? ¿Cómo está usted, maestra? Ingeniera.
2: Maestra.
0: Ingeniera.
2: Maestra, no soy ingeniera tampoco, soy una profesional.
0: ¿De qué?
2: Del grito ametrallador y del cuchi-cuchi.
0: Ah, mucho gusto. No sabía, fíjese. No, hombre, pues qué honor hablar con usted. ¿Qué se le ofrece? No aceptaría una tacita de café.
2: Bueno, pero sin azúcar, por favor, porque no puedo comer mucha azúcar.
0: En Suiza, todos los alumnos que cursan desde primaria hasta la preparatoria, en Suiza se me hace que me voy a vivir. No, pues ya no puedo estudiar. Bueno, sí puedo. Muchas cosas se pueden lograr, no importa la edad, lo que importa son las ganas. En Suiza, todos los alumnos que cursan desde primaria hasta la prepa reciben a más o menos $180 al mes por ir a la escuela.
2: ¡Oh, my wow!
0: Las personas que dan siempre las gracias en todo son personas confiables a las que se les puede asignar una responsabilidad importante, ya que ellos, al ser educados y respetuosos, pueden hacer mucho mejor su trabajo. Pero si llega uno que se la pasa echando madres y todas esas cosas, pues no la va a hacer.
2: No, para nada, Dios santo, qué feo.
0: A los empleados de Starbucks se les pide que no usen perfumes ni colonias para que los clientes puedan oler todo el tiempo el café. Y en Ruanda, las bolsas de plástico son ilegales. Si usted llega a ese país con bolsas de plástico, se las cambia por unas de papel o de tela. Ellos sí respetan, no las venden como en otros lugares.
2: Ay, sí, qué bárbaro.
0: Aunque usted...
2: Ay, no lo crea.
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1: Diva, ¿cuánto costará una telesota de esa que tiene usted en su cuarto?
2: Mira, no te la puedo regalar, porque puedes tener la tele más grande y terminas con la papada a medio pecho viendo el celular.
3: Sí.
2: Ya no lo mira, ya no miran la tele.
3: Es cierto.
2: Está, o están con la tele prendida ahí. Ahí la de, ahí diciendo la de CNN, Univision. O los abogados que te anuncian. Los abogados, compadres. Nosotros sí te defendemos. Y tú ni los miras porque estás agachado viendo el celular o agachada.
3: Para usted que camina durante todo el día, ya llegó la masajeadora de los pies mágicos. ¡Ring! Sí, yo también ya la compré.
2: Así diva. ¿Y nadie te ve? Nadie, porque están nada más con la tele como un sonido. De verdad, chicos, yo he visto muchas casas que llegas y la televisión encendida y todos en el celular.
3: Ay,
2: me da mucha pena eso, la verdad.
3: Sí, no, sí, ya no, el celular nos robó todo, diva de México.
2: Pero un día lo que yo hice fue apagar la tele. Y todo el mundo volteó. Y me dice, ¿por qué la apagan? Digo, nadie la está viendo.
3: Es cierto, nomás gastando luz ahí a
2: la
3: lo...
2: está viendo.
3: A lo nada.
2: Y se dieron cuenta
3: lo
2: de
3: nada.
2: Que... se dieron cuenta de que en verdad nadie la estaba viendo y ya... Ah, no, ya vamos a ver la película.

0: mejor es un mexicano que está escondido y se hace pasar por cubano. Es que no sé la trama. Ah. No la conozco. Vamos a esperar, chicos. Porque yo te puedo decir eso ahorita en cizañosa. Ay, vieja mendiga, mira lo que dijo. Pero la verdad es que cuando salga la película, luego yo de icona, no.
1: Y no vaya a fallar. O no, nos vaya a fallar, porque yo también ya me metí a la bola, digo.
0: Exacto,
1: México.
0: Pero no sé. El personaje que lo poquito que vi es que según está en Cuba y luego sale de Cuba y lo lleva a México, donde Jorge es muy poderoso, y allá está con Esmeralda Pimentel, guapísima la Pimentel. Ay, con esos ojos como de aceituna. A mí me encanta la gente de ojo color azul o de ojo color aceituna, se ven hermosos. Y la Esmeralda, si le hacen un close-up, amigos, un acercamiento de cámara.
1: Sí.
0: Y digo, qué mujer tan bonita. Porque de verdad, hay mujeres guapas, hay mujeres elegantes, como Christian Bach, era muy guapa y muy elegante.
1: Ah, sí, cómo no, de
0: iba
1: de
0: paz México. Descanse, en paz descanse.
1: Sí, sí, sí.
0: Que no.
1: Y de las decentes, nunca se le supo nada, de iba
0: no,
1: de
0: no,
1: México.
0: No, como la Bibi Gaitán, que es otra mujer guapísima. Ah, ¿y dónde sí? La ves en chismes?
1: Nunca, nunca, nunca de iba de México. Es una señora de iba de México.
0: Pero así vi a la señorita Pimentel, que acaba de terminar con Osvaldo Benavides, que les dije que acaba de terminar. Y luego el otro día, como yo soy rica y veo canales de todo el mundo, me la encontré en una película de España, a Esmeralda, haciendo sí. Un personaje fregón. ¿No creas que ahí como que la que pasa por atrás y no, no sabe no, ni... No, no, no, no, no, un personaje.
1: Ella en principal, diva de México.
0: Y de veras que dije, ¿y el México ni nos enteramos? O como no hace escándalos, Alex.
1: Sí.
0: Como no hace escándalos de... Imagínate, si fuera, no sé... Podría decir un hombre a lo tonto, ¿eh? Niurka Marcos en España. No, hombre, desde antes de que llegue Niurka a España.
1: Ya, sí, el chismesote.
0: Ya sabemos que anda allá.
1: Es cierto, porque Niurka es una mujer escándalo.
0: Es una mujer escándalo. O Paulina, que no lo busque el escándalo, pero... Ay, ¿cómo le ha ido a Paulina? Que el viejo no... Me dijeron ayer.
1: Sí, diva.
0: El colate. ¿Qué? Que no se da por vencido y que ahora metió una orden. Como dicen aquí, te llamo para atrás. Pues que metió la orden para atrás.
1: No, hombre.
0: La vete que le... Que metió la orden a...
1: Para atrás.
0: Para atrás, y que le dijo a la juez. Atrás. Ahora van a revisar, dijo, los audios de mi hijo. Y lo van a volver a entrevistar. Dijo, a ver, espérate, ¿cómo?
1: Es que no quiere trabajar, él quiere que le den feria, diva de México.
0: Oye, en otra información mundana.
1: Sí.
0: Que Belinda en Puebla no pasó desapercibida porque... Andaba ahí, ya 5 veces han dado Belinda. ¿Qué estará pasando? Dicen que si trae una relación con el coordinador del gabinete estatal, José Luis García Parra, no se sabe, o va a ser parte de la serie de Carlota y anda filmando ahí, y puede ser. Pero como nos encanta el chisme,
1: ma,
0: de seguro que anda con... Mira, la vieron comiendo con el coordinador de allá. De
1: ¿con no qué millonario andará, mejor dicho, en Puebla, entonces, diva de México?
0: Yo lo creo, ¿eh? Yo siento que anda trabajando. Ustedes son unos mal pensados.
1: Es cierto. Quiero ponerle sus mañanitas a Ana Margarita de Milwaukee. Está de manteles largos. Os la presento, diva de México.
0: Ana Margarita, tienes nombre como de... heroína de telenovela.
1: Es cierto.
0: Ana Margarita.
1: Como primera actriz, Ana Margarita de Milwaukee.
0: ¿Cómo está, buena mujer?
2: Hola, buenos días.
1: Buenos días, niña. Y dígame.
2: Buenos días, ¿qué señor Lucas? Buenos días, Liva.
0: Hola. Cuéntenos, ¿usted dónde nació para imaginarla corriendo en ese campo lleno de verdores?
2: Soy del estado de Oaxaca, de la Costa Chica.
0: De Pinotepa. Mira, y te imagino con unos mariscos. Come y come.
2: Sí.
0: Ay,
2: qué rico. El pescado a la talla.
0: El pescado sí. A la talla.
1: Y decíamos el día de ayer en plática, aquí de reunión con el
0: fuera
1: equipo.
0: Del aire.
1: De que estábamos hablando de la cantidad de dinero que tiene la gente de Oaxaca y humildemente iba de
0: ¿cómo
1: México?
0: Trabajan ustedes de verdad. Y yo los quiero y los admiro, y lo sabes. Ya te tengo el mezcal, te tengo el pescado a la talla y te tengo un disco de Álvaro Monterrubio para bailar, ¿te parece?
2: Mm.

0: Hoy no más. Qué bonito canta Paul.
1: ¿Te parece o no te parece, Ana Margarita, el disco de Álvaro Monterrubio y unas chilenas? Tú dime.
2: Claro, sí. Sí, claro. Para bailar chilena, para sacar polvo.
1: Ay, qué bonito.
0: Hoy no más, señoras y señores. Nos vemos hasta Milwaukee con ese saludo.
1: Ay, qué
0: gracias,
1: padre.
0: A la

0: 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No se lo pierda. ¿Alguna vez se ha preguntado usted dónde nació el primer equipo de fútbol? Omar Fierros nos cuenta la historia.
1: Esperan cuatro hombres, balón al área, lo busca Reynoso. Al fin de remata y está consiguiendo el gol.
2: Mientras que unos piensan que el Barcelona, Boca Juniors, el Chelsea y el América fueron los primeros equipos de fútbol en la historia, nadie, absolutamente nadie, se pone a pensar en la ciudad inglesa Sheffield. El 24 de octubre de 1857 nació el primer club de fútbol en la historia, el Sheffield Football Club. Ese equipo fue fundado por unos miembros de un club de cricket de esta ciudad, quienes después de jugar cricket se ponían a jugar con un balón, metiendo la pelota en unas redes. A pesar de ser el primer equipo de fútbol en el mundo, no tiene muchos aficionados. Su estadio tiene una capacidad para 2,000 personas. El equipo se la pasa en la octava división del fútbol inglés y nunca ha jugado en la Premier League. Aún así cuenta con algo muy especial, su rival, el Hallam Football Club, cual fue fundado 3 años después del Sheffield. ¿Y dónde está lo especial? Pues que no es Boca River, Chivas América, Real Madrid, Barcelona, el clásico más viejo, sino que este, cual lleva más de 160 años.
0: Voz, redacción y producción de Omar Fierros, Deportes en Pañales. Vámonos hasta Hermosillo, Sonora, México. Informaciones con Michelle Rivera. Buenos días, Michelle.
3: Querido Alex, qué gusto saludarte a ti y al auditorio. Muy buen día. Hoy se llegó el día, querido Alex. Si hay algún delito por el que acusan a la Cuarta Transformación, es de que al interior, funcionarios de la administración de Andrés Manuel López Obrador, cuando fue presidente, encabezaron la red de huachicol y huachicol fiscal más grande en la historia de nuestro país. Y aquellos que todavía no están relacionados con el concepto de huachicol fiscal, me refiero al tráfico ilegal de combustible. Metieron a México vía Estados Unidos y vía buques desde otros países miles de millones de litros de gasolina que les permitió a muchos hacer ganancias. Por eso ahora entendemos cómo de repente muchos funcionarios 4T de la nada se hicieron millonarios, y se debe que alguien, utilizando a la Secretaría de Marina, a los puntos portuarios de México, permitió el ingreso de combustible, pero reportaban ingreso de lubricantes, algo completamente distinto. Hablo de una red enorme en los puertos de Ensenada, de Guaymas en Sonora, de Tamaulipas, de Campeche, entre otros. Hay una persona que acusa a la Fiscalía General de la República de encabezar esta red de huachicol. Fue detenido en Argentina y extraditado a nuestro país. Se encuentra preso en el Cerezo del Altiplano, el de máxima seguridad nacional. ¿Quién es él? Se llama Fernando Farías Laguna. ¿De quién es sobrino? De Rafael Ojeda, el ex titular de la Secretaría de Marina cuando la administración de Andrés Manuel López Obrador. Imagínate, líder huachicolero, sobrino de Rafael Ojeda. ¿Y tú crees que el tío no se dio cuenta? Este tío de ultra confianza, no solo del expresidente Andrés Manuel López Obrador, también de Andy López Beltrán, hijo del exmandatario. Y es aquí donde comienza la relación que tenían el hijo con los huachicoleros fiscales a nivel nacional. Las audiencias, con todo y que se pidieron sean públicas para que medios de comunicación pudieran tener acceso y saber quiénes son los funcionarios que se robaron todo este dinero de México, que cometieron este delito y que deberían estar en prisión, no lo podemos escuchar porque la Fiscalía decidió que por seguridad nacional las audiencias deben ser cerradas. Ojalá haya sido por eso y no porque se estarían soltando nombres de funcionarios de alto nivel, incluyendo a los hijos del exmandatario, y ahí comenzaría otro episodio para la Cuarta Transformación, justo un año antes de las elecciones. Hoy es la audiencia final, hoy sabemos si este sujeto, sobrino de Rafael Ojeda, se queda en prisión, y a partir de hoy ya podemos decir si hay relación o no. Esperemos así se informe con claridad de funcionarios de López Obrador con este delito, el huachicol fiscal, que no les ha hecho perder más de 300,000 millones de pesos en ganancias por este tráfico que se ha generado por años en México. No inició con ellos, pero ellos sí lo hicieron más grande. Querido Alex, pendientes, y ese es mi comentario.
0: El trabajo de Michelle Rivera para todos ustedes la mañana de este jueves. Gracias, Michelle. Excelente día.
3: Excelente día, querido Alex.

0: estamos en Los Ángeles, California, con la firma unida, la Liga Defensora, como siempre, ayudando a nuestra comunidad. Genio Lucas, fíjate que estaba echando gasolina cuando de repente un limosnero, un vagabundo, se me acercó y me pidió dinero. Le dije que pues la verdad no traía y él no me dejaba en paz. El muchacho se enojó conmigo y me golpeó con su bastón. Le quité el bastón, lo golpeé con él y cayó al suelo. La policía vio únicamente el momento en que yo le pegaba al hombre. Se acercaron a mí y me detuvieron. Soy inocente y seguramente hay un video. ¿Puedo recibir ayuda con eso? ¿Qué respondemos a esa pregunta, Gonzalo Sansores?
1: Pues mira, una cosa es que te arresten de un crimen. Y número dos es que eres culpable por ese crimen. Eso me hace aquí que la policía nada más vio una parte. Y usualmente es así. Ya me entendiste, pero lo que se tiene que hacer ahorita es ver todas las evidencias. Si está en una gasolinera, seguro que hay video en un lugar donde se puede usar. Seguro que hay otros testigos, porque estás en un lugar público donde hay mucho tráfico de personas que tienen gas, las cámaras, todo eso. Entonces, lo que está diciendo es verdad, es lo que se tiene que hacer. Acuérdese de eso, mi gente. Te pueden acusar de un crimen, ¿ok? Te pueden arrestar por ese crimen. Pero si no eres culpable, no te pueden juzgar por ese crimen. Eso no se va a poder hacer.
0: 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La firma unida le puede ayudar. Oye, Gonzalo, la policía revisa un carro sin el permiso del dueño del carro o de la casa. ¿Esa revisión fue legal?
1: No. Mira, las únicas dos formas que un oficial, o pues tres formas que un oficial puede entrar en tu carro. Número uno, si te paró por una infracción y él lo puede ver en la zona de atrás que tenías algo ilegal, como una arma, una bolsa de drogas o algo así, pues ahora sí te puede sacar del carro. Número dos, si tiene un orden de un juez. O número tres, no tienes tus documentos en orden, como no tienes tu licencia, tu aseguranza, te pueden quitar el carro. Y cuando te quiten el carro, van a checar adentro del carro para asegurarse que no hay nada ilegal en el carro. Es las únicas tres razones. O si tú no dices permiso y se metieron a tu carro, ahora tienes un problema. ¿Ya me entendiste? So, si tú das permiso a un oficial, es algo diferente, ya le dices, pero si tú nunca le dices el permiso, no se puede meter a tu carro, y si encuentran algo, hasta pueden despedir los cargos en tu contra.
0: 1-800-333-3676. ¿La policía puede mentirme o usar trucos para que confiese o diga algo que después me perjudique, Gonzalo?
1: Claro que sí. Mira, lo que pasa es esto. Cuando un oficial usa sus tácticas y tú empiezas a hablar, ¿qué vas a decir al juez? Juez, yo solamente dije la verdad porque me mintió el oficial. No puedes decir eso, ya dijiste. En vez de caer en trampas o pensar que son tus amigos o tus enemigos, lo que sea, tú tienes el derecho de guardar silencio. Y muchas personas no saben que tienen ese derecho, y es por eso estamos aquí, para ellos, para eso, para que sepan que hay cosas que se pueden hacer para que no se sienten mal.
0: Oye, Gonzalo, si de repente te dan una infracción y tienes que ir a corte, y son varias veces que tienes que ir, ¿puedo perder mi trabajo? ¿Qué puedo hacer en ese caso?
1: Pues todo depende del tipo de cargo. Hay cargos donde tú vas a tener que ir a la corte, trabajo, no trabajo, como todo, felonía. Pero hay ciertos casos de delitos menores o infracciones donde no tienes que ir para nada. So, si es uno de esos casos, tienes que hablar con tu abogado, y especialmente si tienes uno privado. Si tienes un defensor público, los gratis, vas a tener que ir cada vez a la corte, y ahí se pone difícil porque la presión te va a llegar y tú vas a decir, ¿sabes qué? Soy culpable, voy a tomar los cargos. 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
0: Muchas gracias, Gonzalo Sansores, de la firma unida la Liga Defensora. ¡Feliz jueves!
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0: si nos damos cuenta de lo que está pasando en Los Ángeles, California. Una producción de Omar Fierros.
1: Señores, poco a poco más personas en Alta Dena miran con algo de positivismo hacia el futuro. Esto después de perderlo todo durante los incendios masivos de Itza. Pero hoy, una familia hispana comenzó la reconstrucción de su casa. Y sin esperarlo, varias organizaciones asistieron a este día tan especial, al igual que la leyenda de los Lakers, AC Green. Por último, genio, ya comenzó el regreso a clases en la mayor parte del sur de California. Y en este regreso de 2026, los papás están gastando más que el año pasado. Y en esta economía, muchos de ellos están optando a ir a tiendas como Dollar General, Dollar Tree, entre otras 99 cent stores. Esto es lo que hizo la señora Celedonia Águila, quien llevó a sus hijas a la Dollar Tree.
2: Guardar o comprar ahorita, si está barato, como ahorita le digo a mis hijas, andamos mirando lo que esté barato, lo que vayan a necesitar.
3: A mediados de julio empezamos a introducir los útiles para los estudiantes.
4: ¿Y eso fue porque los padres lo pedían ya?
3: Correcto.
1: Y bueno, chiquillos, eso es lo que está pasando en My Beautiful Los Angeles.
0: ¿Quiere conocer Las Vegas, Cancún, Disney? Entonces le vamos a hacer una pregunta. ¿Qué fruta tiene tres veces la letra A? Le voy a dar una pista. ¿Qué fruta comió Cenicienta en el cuento? 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
0: 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Mañana quiero mandarle saludos a la gente que anda trabajando en la cuadrilla, en la pizca de la manzana, la cuadrilla de Antonio Izazaga, en especial a la chequeadora Mayra desde Tri-City, Washington. Muy amables por estar con nosotros la mañana de este jueves, donde tratamos de hacerle más llevadera su mañanita. Qué padre que está con nosotros. Buenos días, Washington, Milwaukee, Alabama, California, Texas, Arizona, Las Vegas, Reno,

las muchas historias que suceden conmigo. Primero fue el susto cuando lo de León aquel. Después era prohibido fumar y me encontré con dinamita. Todo eso sin contar el tremendo impacto que me llevé con la historia de la chica del gorro.

ustedes me perdonan, pero ahora yo me voy. Existen 1000 muchachas que quieren salir conmigo, pero todo es por causa de mi cacharro, ¿saben? Voy.

0: Dicen que en el mar la vida es más sabrosa, pero si te bañas en el mar, cualquier cosa puede pasar. Sino que le pregunten a la modelo Cintia Benítez, que se hizo viral luego de vivir una experiencia un poco aterradora durante sus vacaciones. Usando la canción El Paso de la Tortuga de Alberto Benita, aquí está Gastón Mascareñas.
1: ¿Qué tal, genio y amigos? Muy buenos días. El cuento que les voy a cantar a continuación tuvo lugar por allá por Detroit. No, perdón, en Tanzania.

0: colorado. Así le quedó el glúteo a la pobre Cintia.
1: Ay, pobre Cintia.
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3: No te das cuenta de lo feo que te llegaron a tratar hasta que llega alguien que te trata bonito. Y no sabes cómo reaccionar a tanto cariño. A veces nos falta valor para terminar una relación, o cuando la terminamos no soltamos, no dejamos ir porque pensamos que podría regresar esa persona que tanto quieres. Pero de repente aparecen personas mágicas que nos recuerdan que valemos mucho y que nos devuelven la alegría y el amor. Ese amor y esa alegría que todos nos merecemos. Nunca olvides, elige bien a tu pareja, pues es el reflejo de amor que te tienes a ti mismo. Y elige a una persona de la cual te sientas enamorado toda la vida, donde de verdad hay amor y no solo pasión, para que de esa manera al llegar al final del camino al lado de él o de ella, sea un amor para toda la vida, un amor maduro.
4: Buenos días, mi vida. 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Pero ahora, ¿qué diferencia? 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Recemos juntos un Padre Nuestro y demos gracias a Dios.

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1: Satanás, quítate.
2: ¡Ay! Oye, Diva, Diva, sus criaturas están peleando, Diva.
3: No le hace nada. Si tú todavía, mira, te va a arañar el gato si le estás picando. Si le está pique pique la oreja como si con un cotonete.
2: O sí.
3: ¿Cómo le vas a limpiar la oreja con el cotonete al gato aquí?
2: Hoy. Apláquense.
3: ¿No traerá alcohol ese cotonete, Pola?
2: Yo pienso que sí le ha de arder a su gatito, oh, Diva, de
3: mira,
2: México.
3: Algo traes, ¿eh? Vas a ver.
2: Pobre de su gatito.
3: Buenos
2: Diva
3: días, público. Usted dispense, pero el tema de hoy, pues ahora sí que es una continuación de ese tema que ardió ayer, que levantó muchos, muchos sentimientos, porque esa es la palabra.
2: Es que, imagínense, Diva, usted viene ahorita a hacer su segmento, pero antes de que entre al aire le digo, ¿sabe qué, Diva de México? Pues,
3: ¿qué?
2: Me llegan órdenes de allá arriba y usted ya no puede entrar al aire.
3: De la noche a la mañana, ¿eh?
2: Y dice, espérame, pues, si mi plan ya estaba hecho para el mes. ¿Cómo que me están corriendo? Digo, para el año, porque pues yo tengo mi cheque seguro y de repente me lo cortan. Eso le pasó a Carlos Calderón, que trabajó en
3: Univisión.
2: Él trabajó en Univisión hace 3 años. Dejó de aparecer en la tele.
3: Yo no lo ubico. Por más que es que a
2: ver, bueno, es que quienes vivimos en Estados Unidos por mucho tiempo, sí lo ubicamos como Javier Romero de Sábado Gigante.
3: Ah, bueno, él sí.
2: Como hay mucha, el muchacho le echaba ganas.
3: A ver, échele.
4: Y llegué y estaba ahí una señora que yo nunca había visto en mi vida y pues mi productora me dijo, no te vamos a renovar el contrato. Literalmente la de limpieza me alcanzó una bolsita para meter unas cosas. Y me fui por la puerta.
2: Sí, qué feo, Diva, por la puerta de atrás. Salir por la puerta de atrás de un trabajo donde dejaste cuerpo, alma, corazón, horas extras, trabajo y pasión, no se vale, Diva de México.
3: Y creo que muchos de los que nos van escuchando dicen, bueno, ¿y eso qué? Bueno, ¿eso qué? Que muchos de ustedes lo han vivido. Han vivido que llegas y te dicen, ya no, o ya se acabó, o te dan un contrato por tanto tiempo. Y luego, ¿qué sigue? Entonces, quiero que el público nos haga favor de contar. Le pasó a su nieto, a usted, a su vecino. Que cállate, andaba nomás, compre y compre trocononas y una troconona y otra cada año.
2: Imagínese quedar con una drogota y sin trabajo, Diva de México.
3: Ese es el tema.

0: de la jugada.
1: Bueno, es que de repente la cadena Univision hace tiempo le dio por cortar a los peces gordos de la compañía para traer gente nueva y no pagar tanto dinero. Dígase don Francisco, Cristina Saralegui.
0: Bueno, Cristina.
1: El único que ha durado, no sé por qué, es el gordo Raúl de Molina. No sé por qué él y Lili Estefan siempre han estado, a pesar de los cambios, siguen ahí firmes, Diva de México.
0: Toda una
1: y
0: vida.
1: Se van seguido de vacaciones y...
0: Lili, ¿a dónde fuiste de semana? Oh, yo me fui allá a comer y tacos y me compré tus zapatitos, Raúl. Pero la Lili estaba de modelo en Sábado Gigante.
1: Sí.
0: Eso yo la tengo clavadita porque Sábado Gigante es un programa que para muchos de los que crecimos en aquellos años la veíamos. Sábado Gigante, el carro, ¿quién se lo va a sacar? Y luego volteaban una carta y te daban una llave. Ah, y a ver si era la llave que abría. Y tú, ¡ay, se va a ganar el Shadow! Y quién sabe qué, y el Chrysler, y no sé qué. Y era la emoción. De ahí salió Lili Estefan. Y luego el Gordo de Molina tenía con Sofía Vergara. Andaban como... de paparazzis ellos, sí. El gordo era paparazzi.
1: Sí, sí, era paparazzi. Sofía Vergara salía con Fernando
0: con
1: Fiore.
0: Fernando Fiore,
1: que hacían viajando por el mundo y qué bonito. Guapísima. Irse de vacaciones y que te pagaran nada más por trabajar, viajaban por todo el mundo.
0: Por todos lados. Sí. ¿Y qué sería Fernando Fiore? ¿Vive?
1: Sí. Ahí está, sí, él se fue a otra cadena de televisión. Es que, pues, cuando te desaparecen por completo,
0: Fernando
1: Iba de México.
0: Fiore,
1: sí.
0: Es verdad.
1: ¿Sabe también quién me gustaba a mí mucho? Era Fernando, este cuate a la torre que hacía los deportes, la voz del fútbol, narraba con mucha pasión. ¿Cómo se llamaba este muchacho? La Torre. Él era alto, la Torre, a la Torre. No me acuerdo.
0: A la Torre se le olvidó. Decíamos en mi tierra. A la Torre.
1: Sí,
0: ahí viene aquel, mira.
1: Y bueno, es que también le voy a decir una cosa. Estamos hablando de los medios de comunicación, pero imagínese llegar al restaurante y que le digan, no, pues ya no hay trabajo.
0: O al empaque.
1: O al
0: campo.
1: Y que lo hayan, y peor aún, que te hayan humillado delante de los compañeros de trabajo. ¡Estás despedido, Pérez! Así bien feo.
0: Y luego todos, pues, ¿cómo no lo iba a despedir si se estaba comiendo a la esposa?
1: ¿De quién?
0: Pues del mayordomo. Que luego eso pasa. Por eso yo pregunto. Yo no conozco al muchacho Carlos Calderón, pero ¿qué hizo? Esa es la versión que él da. Bueno, ¿qué pasó también? Usted al rato nos va a contar todo, querido público.
1: Sí.
0: ¿Por qué lo despidieron? ¿Qué hizo después?
1: Sí, porque también no va a contar solamente me corrieron. Pero ¿por qué te corrieron? A lo mejor eras bien borrachote, llegabas tarde.
0: Crudo, crudota.
1: O peleaste con alguien ahí, o le andabas echando los perros a alguien, y la compañía, para evitar demandas de acoso sexual, opta por decirte a volar gaviota.
0: Cuéntenos, usted en su país o aquí le despidieron, y yo siempre le he dicho, cuando te despiden no lo veas como un final, es un principio para hacer cosas nuevas, querido público. Esto es real, no lo tomen a broma. Cuando a ti te despiden, no lo veas como un final, míralo siempre como un principio y créeme que vienen cosas buenas.
1: Sí. Yo no, a mí no, gracias a Dios, fíjese que a mí nunca me han despedido de ningún trabajo. Yo me he ido, Diva de México.
0: Pero.
1: Yo me he ido.
0: Pero el tema aquí es, ¿qué pasó después de que tú te fuiste?
1: Ah, claro.
0: Porque yo sé de gente que la han despedido y me lo contaron hace poco. Y le hablaron de nuevo, como dicen aquí, le habló para atrás.
1: Ah, sí. Le habló para atrás, Diva de México.
0: Le habló para atrás y le dijeron, oiga, ¿puede venir? No, le dijo, ya no. Dice, Diva, no tenía trabajo cuando me hablaron, pero valía más mi dignidad. Digo,
1: tienes razón. Claro, claro.
0: Tienes razón.
1: Más vale morir de pie que vivir de rodillas. ¿Qué pasó con KW, la mexicana, cuando lo despidieron, señor Jaime Piña? ¿Por qué lo despidieron?
2: A mí no me despidieron, señor.
1: ¿Qué pasó entonces?
2: Fíjese, lo que pasó fue que... ¿Sabe qué? No me acuerdo, créamelo. Pero no me despidieron. Yo me fui de KW, señor.
1: Y estaba en su momento ganando millones y millones, ¿eh?
0: ¿Y qué pasó?
2: Yo me fui.
0: Jaime, buenos días.
2: Yo me fui porque me ofrecieron, buenos días, me ofrecieron un contrato en otra estación de radio con un salario doble.
1: KW se fue de ahí a la Thank You.
2: Sí, señor.
1: Ya ves, sí, que reemplazó a Humberto Luna.
2: Sí, señor.
1: Yo me sé todo el mitote. Y yo no trabajaba en radio en ese entonces. Yo voy a mi ídolo.

0: Lo Jaime Piña,
1: pero, de México. Pero aquí hay algo, Jaime. Era otra radio y tenían la radio, bueno, sigue teniendo ese poder, pero en ese momento no luchaban contra un internet, contra tantas plataformas. No. Eran ustedes y eran dos, tres más. ¿Cómo vio usted después de que se salió de la empresa a la que usted renunció? ¿Cómo la vio desde afuera, Jaime? Esa es mi pregunta. Porque usted se puede ir porque le pagan más en otro lado, sí. Pero ¿qué pasó ahí donde estaba Jaime Piña? ¿Qué hicieron ellos?
2: Pues, descendió la estación.
1: Es a lo que voy. Así le pasó a una empresa. Despiden a una muchacha y luego le hablaron. Oye, dispénsanos, es que fíjate, que no sabíamos que tú eras la que llevaba aquí el pandero. Regresa, dijo, no, ya no.
0: Por no, dignidad, claro. Oiga, señor Jaime Piña, ¿y sabe por qué me di cuenta yo de lo que le estoy diciendo? Porque yo lo leí en La Opinión. ¿A poco no es cierto que salieron ahí usted, don Pito Loco, doña Paz y Jaime Piña?
2: Sí, varias veces.
0: La Opinión era el periódico lo máximo en todo California, la verdad. Llegaba un día después a Santa Bárbara, Diva de México, yo me acuerdo. Yo leía las noticias de un día después. Ahí vi al señor Jaime Piña y le prendí una veladora para que le vaya bien ahí a don Mr. Jaime Piña.
1: En Los Ángeles Times también.
2: En Los Ángeles Times también.
0: Sí. Y mire ahora cómo nos encontramos. Tiempos. Qué bueno.
1: Es que mira, este mundo de la radio somos los mismos, nada más andamos dando vueltas. Es esto, somos los mismos, chicos. Chicos guapísimos, al rato regreso.
0: Parecemos el fútbol mexicano, los mismos técnicos nomás, Diva de México.
1: Pues los mismos técnicos, pero ¿para qué quieren más?
0: ¡Epa!

0: estás, Belina?
1: Es mi hija, oiga.
0: ¿Y dónde está Belina?
1: Pues ya está en la escuela.
0: ¿Cuántos años cumple Belina?
1: Cumple 10 años.
0: Ah, está chiquita.
1: Sí.
0: Mire, le voy a poner al Pecas que le cante una canción y cuando venga de la escuela dile, mija, tú que le sabes esas cosas, búscale ahí el podcast del genio Lucas porque oigas qué bonita canción te cantó el Pecas, dígale.
1: Así le voy a decir, sí. Ella estaba emocionada porque el año pasado se le marcó.
0: Perdóneme, corazón, es que tengo tantas llamadas de repente ahí estoy de hablador. Ay, háblenme, háblenme para saludarlos y yo no les cumplo.
1: No, está bien, ella entiende. Yo le dije, es que hay muchas llamadas, pero Dios quiera y para el año que viene también le llamo.
0: Belina Martínez.

0: Obedina Martínez de Denver, Colorado. Su mami Zulay le quiere mucho, esperando que sigas estudiando mucho y que siempre te portes bien. Te quiere tu mamá. Gracias, felicidades a Benina Martínez y gracias a Zulay, su mami preciosa. Niña, ahí le pones su saludo y le dices que pues intentamos hacer el llamado, ¿eh?
1: Sí, muchas gracias y la queremos mucho.
0: Gracias, preciosa.
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0: Hola, Norma. Buenos días, Norma.
3: Ay, buenos días, genio. ¿Cómo estás?
0: Feliz de recibir su llamada. Dígame, ¿en qué le podemos ayudar, Normita?
3: Porque, mire, estoy oyendo y gracias a Dios que tomó mi llamada. Yo sé que el tiempo es oro en la radio. Mire, yo trabajaba en una tienda y la compañía decidió cerrarla porque... Es una segunda. Decidió cerrarla que porque no estábamos haciendo los números, que no sé qué, y nos llegaron como hace... 3 semanas llegó el de recursos humanos, la jefa, y nos dijeron si se quieren ir a pues a otra tienda tienen que volver a aplicar, pero la historia es muy larga y no quiero tomar mucho el tiempo. Entonces yo decidí venirme a otra tienda en otra ciudad y mi primer día fue el día de mi cumpleaños, que fue el lunes, y no fui muy bien recibida. Aquí ya hay gente que tiene más de 15 años trabajando y creen que son las dueñas de la tienda. Yo digo así, esta señora, así digo, fue una chola fracasada, sí. Porque se veló luego cuando hablan un inglés diferente y ella cree que es ella. Yo agarro una raca para colgar mi ropa, pero como hay un medio desorden que los ganchos hay por donde quiera, se me hace fácil agarrarle ganchos a la señora, ¿verdad? Yo no sabía que eran de ella. Me dice, quédeme, esa raca es mía, esos ganchos son míos. And by the way, mi nombre es fulana de tal. Me dio tanto, dije, oh my God, en mi mente dije, soy nueva, no hacemos como lo que yo hacía allá, voy, agarro mis ganchos, mi raca, y se me hace fácil poner mis ganchos en otro espacio, y me dice, aquí no los ponga porque este es mi espacio. Estaba yo, no le dije lo que se merecía, porque dije, es mi segundo día, no quiero tener problemas, pero que la gente es mala, es mala. ¿Por qué decidieron hacer ese cambio? Esta tienda hace muchísimo dinero. Mucho, y no nos quieren dar tiempo completo porque para ellos no les conviene.
0: Claro.
3: O sea, toda la mayoría son puro medio tiempo.
0: Mira, Normita, te voy a decir algo, ¿eh? Todos actuamos de acuerdo a lo que somos. Si eres malo, malo vas a ser toda la vida. Podrás decir que eres una persona buena, pero hay alguien que lo está viendo todo. Y lo que dice Norma tiene mucho sentido. Muchas veces los que llegan a un trabajo y que son nuevos, arropémoslos, porque llegaron ahí con una necesidad como cuando usted también llegó. Así es que no le amarguemos la vida que ya viene pasando por situaciones complicadas, que está llegando a un trabajo nuevo y tratando de adaptarse. Y lo peor que te puede pasar es encontrarte piedritas en el camino. Normita, cuídate y gracias por tu llamado, que, preciosa, ¿eh?
3: Que Dios me lo bendiga, que Dios me lo acompañe, y gracias por haber llamado ayer, porque fue el cumpleaños de mi hermana, pero ni ella contestó ni yo, pero gracias por su llamada, ¿ok?
0: Como siempre, a sus órdenes, preciosa.
3: Lo felicito, que Dios me lo acompañe, ¿ok?
0: Dice que muchas veces las leyes son muy difíciles de entender. Si yo voy a hacer un servicio público, tengo que corroborar que esa persona que está pidiendo ayuda porque está enferma, necesito pedir documentos de hospital, exámenes médicos, cuentas pagadas, pero de aquí a que consiguen eso, de aquí a que lo recibo yo, pues esa persona, su necesidad está creciendo y no me queda más que creerle y escuchar su historia. Las leyes a veces son muy, muy curiosas y difíciles de entender. ¿A dónde voy con eso? Es de que Ofelia, desgraciadamente, su hijo se le está muriendo. Y la nuera, pues, no quiere que ella se despida de su hijo. Y ella llama al programa y dice, ¿qué hago, genio Lucas? Mire, en cuestión moral, en cuestión religiosa, como madre de tu hijo, tendrías el derecho de acercarte a él, de darle tu bendición, de abrazarlo, de besarlo, y decirle ¿sí la encontraste, Laura? Y decirle lo mucho que le quieres. ¿Sí la encontraste? Porque yo ya estoy hablando y estas palabras debería de escucharlas ella, para tratar de entender la situación. ¿Cómo dices, Laura?
4: ella quiere hablar contigo fuera del aire.
0: Ah, fuera del aire, ok, yo hablo con ella. Entonces, es que ese era el chiste, Ofelia. Yo no tengo la respuesta a su pregunta. Yo desconozco ese tipo de leyes, pero por eso quería platicar con usted. Y la entiendo, porque de por sí me imagino que está enfrentando la situación con una nuera muy remilgosa. Y quizás tuvieron sus diferencias, qué sé yo. Necesito hablar con usted para que alguien que ya vivió esa situación nos pueda dar una guía. Pero si también quiere hablar fuera del aire, tengo que respetarle esa decisión. Entonces yo no entiendo cómo es posible que no le des ese beneficio a la mamá de tu esposo. Lo dejo hasta ahí nada más. Voy a pasar con el señor Jaime Piña y continúa el programa. Yo intenté hacerlo de otra manera, pero pues de otra no puedo ayudarle. Así es que, Ofelia, ojalá y le concedan ese deseo de despedirse de su muchacho. Yo tengo el teléfono de Ofelia, si alguien le quiere llamar para orientarle acerca de la situación que vive, se lo voy a agradecer también. Buen día.
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0: Mister Noticia.
7: ¡Tómala! La migra rompe el récord de arrestos de personas indocumentadas durante los dos periodos de Donald Trump. El segundo en marcha de Trump lo presume, 50,000 personas en julio. Al parecer el aumento se debe en parte a que el Congreso reforzó con miles de millones de dólares contratando a 12,000 nuevos oficiales de deportación y de investigación. ¡Tómala! CNN publica cómo va la batalla entre republicanos y demócratas para elegir a su nuevo candidato para la próxima elección del 2028. Por los demócratas, Alejandra Ocasio, Kamala Harris y Gavin Newsom, republicanos. Por este lado, el que domina las encuestas es Joe Biden. Surge como el principal heredero con una ventaja del 28%, el segundo Marco Rubio con 8%, don Donald Trump se las quema por lanzarse a otro mandato, pero no será posible. Hagan su apuesta. ¿A quién le gusta usted? ¡Tómala! Atención, recomendación del joven viejo para fortalecer y rejuvenecer tu cerebro. Muchachas y muchachos, primero hacer ejercicio, mejora la memoria, un cerebro saludable. En 8 o 12 semanas verán la gran diferencia. Segundo, calidad de sueño, es el sueño un ciclo de restauración natural del cerebro. Segundo, reducción del estrés, es realmente tóxico para el cerebro. Afecta la memoria, acepta a las personas como son, practica respiración y medita. La cuarta es la nutrición, una dieta rica en vegetales, pescado, frutos secos, dieta mediterránea. Quinto, entrenamiento cerebral, prueba rutinas nuevas, rompecabezas, un nuevo idioma, aprender canciones y listo, tendrás cerebro joven. ¡Tómala! Señoras y señoritas, no hay de otra. América derrota al Columbus 2-0 y las semifinales de la Liga Cup serán de equipos mexicanos, Liga MX. Y así será Monterrey América y León Toluca para el programa de Alex, el genio Lucas. Número uno, porque usted escucha y lo dice, y eso es bien importante. Cuando le pregunten qué programa escucha, diga el de Alex, el genio Lucas, temprano en la mañana.
0: ¡Tómala! Gracias, Mister Noticia. 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Señor Jaime Piña, le paso a José Barajas, que dice que lo conoce y que trabajó con usted en KWKW. Lo dejo porque me voy a los comerciales.
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0: el saludo para las personas que cumplen años. 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Armando Mendieta vive en Escalón, California. Su cuñado Ramiro Hernández de Sacramento le dice: cuñado, que te la pases muy bonito y que cumplas muchos, pero muchos años más. Felicidades, Armando Mendieta, y este mensaje es para ti.
1: Hoy es tu cumpleaños. Te deseo suficiente felicidad para mantenerte dulce. Suficientes problemas para mantenerte fuerte. Suficientes pruebas para mantenerte en armonía. Suficientes esperanzas para mantenerte feliz. Suficientes fracasos para mantenerte humilde. Suficientes éxitos para mantenerte ocupado. Suficientes amigos para que te den consuelo. Te deseo suficiente fortuna para cubrir todas tus necesidades. Suficiente entusiasmo para mirar siempre hacia adelante. Suficiente fe para desterrar las depresiones. Y suficiente determinación para hacer que hoy sea mejor que ayer. Y que cumplas muchos, pero muchos años más.
0: ¿Y eso, Ramiro, por qué te dio por llamar a la radio para felicitar a tu cuñado?
2: ¿Qué tal, genio? Pues, lo que pasa que Armando es como un hermano para mí. Y hemos tenido una amistad por muchos años, ¿verdad? Llevo como 30 años que llegó a la familia.
0: Sí.
2: Y pues él se ha ganado ese lugar. Tiene un lugar especial aquí conmigo y siempre hemos tratado de llevarla lo mejor que se pueda, mi buen genio.
0: Eso es bueno y qué bonito, qué buen detalle para tu cuñado Ramiro. ¿Y tú, Armando, cómo estás?
3: Muy bien, muchas gracias. Aquí trabajando y celebrando.
0: Ya casi te hace llorar tu cuñado Ramiro, Armando.
3: Sí, ¿verdad?
0: Sí, sí, qué bonito que se quieran y se procuren, porque pues no hay nada mejor que llevarse bien con la familia, ¿verdad, Armando?
3: Claro, claro que sí, son los cimientos de la vida.
0: Claro. ¿Complacido, Ramiro?
2: Muchas gracias, genio. Pues, cuñado, pásatela bien y un fuerte abrazo. Nos vemos pronto, primero Dios.
3: Claro que sí, muchas gracias. Igualmente, que estén muy bien.
0: Que tengan bonito día, hasta luego, gracias. De esa manera complacemos en el show más familiar de la radio en español, en esta, su emisora favorita. Buenos días.

0: permites que tu niña se maquille a los 10, tenga novio a los 12, se vista provocativa a los 14, entonces no te preguntes en qué fallaste cuando te haga abuelo o abuela a los 16. A nuestros hijos, señores, se les enseña a vivir y a disfrutar de su niñez.
1: Claro que sí, muy bien dicho.
2: 1, 2, 3, 4.
0: Gracias, señor, por su aprobación. ¿Qué haría yo sin su apoyo, de veras?
1: Señorita, por favor, aunque te cueste un poquitito de trabajo.
0: ¿Y el bigotote qué es ese?
1: ¿Cuál bigote? No, no, nada, ay, no, no, claro que no, eso no va conmigo.
0: ¿Y los piquillos de la barba qué?
1: Tampoco, no, no. Les quita mi cara como un bombón.
0: Dice, qué malo soy yo queriendo descubrir a Superman aquí quitándole los lentes y diciendo, ¿te pareces a Superman?
1: Oh, my, wow, no, nada de esto.
0: Ya casi llega el viernes, aprenda a alegrarse sin alcohol. ¿Por qué tiene que haber alcohol o drogas para que uno sea feliz en la vida? Aprenda a alegrarse sin alcohol, a platicar sin celular. Hay gente que está platicando contigo y está viendo el celular. Sí. Ah, oh, oh, oh.
1: Hasta ni te hace caso, qué horror. Falta de educación es eso.
0: Aprenda a sonreír siempre, no solo a la cámara. Hay gente que, yo los he visto en varios lugares. Yo los he visto de que van ahí con la pareja muy serios, pero hay un espacio bonito y una foto, viejo, para que vean lo felices que somos. Se toma la foto, los dos sonrientes, y luego ya cuelga, ya apaga la cámara y vuelven a su vida monótona de rutina y de fastidio.
1: Ay, no, qué feo es eso de plano aparentar lo que no son.
0: Aprenda a amar sin condiciones, aprenda a amar sin esperar nada a cambio. Si me compras un carro, te quiero más, ¿eh? ¿Qué es eso?
1: Bueno, pero si el hombre es codo, pues imagínate. No, no, no.
0: Ah, entonces tú estás de acuerdo que hay que comprar el amor.
1: Bueno, depende, porque oye, si le pides a tu amorcito que te compre algo y no dispara ni en defensa propia, no, pues ahí sí, mejor no.
0: El beisbolista de Sinaloa, ¿qué le compraste tú para que te quisiera?
1: Todo, mi amor.
0: ¡Ay, qué intenso!
1: ¡My wow!
0: ¡Qué intenso, señora!
1: ¡No me descubras, Geno, por favor! ¿Qué dirán mis amistades?
0: Perdón, ¿lo dije o lo dije o lo pensé? ¿Lo dije o lo pensé?
1: Lo dijiste, Geno, lo dijiste, ya salió de tu boca.
0: Ay, si seré de San Pentecuaro, yo digo que yo queriendo descubrir a Superman, siendo que con esos lentes no lo descubrimos.
1: Ay,

0: Somos unos burros porque trabajamos muchas horas. Somos como unos perros. Cuidamos mucho de la casa. Y a veces somos como un mono. O terminamos nuestra vida como un mono. Y usted dirá, espérame, espérame, no me lleves al baile. Yo no soy ni burro, ni mono, ni perro. ¿Está seguro, señor?
1: Dios creó al burro y le dijo, trabajarás incansablemente de sol a sol. Cargarás bultos en el lomo. No tendrás inteligencia. Serás muy bruto y vivirás 30 años. El burro respondió, pero vivir 30 años es demasiado. Dame solo 10. Y Dios se los concedió. Dios creó al perro y le dijo, cuidarás las casas del hombre y serás su mejor amigo. Comerás los huesos que te den y vivirás 20 años. El perro respondió, vivir 20 años es demasiado. Dame solo 10. Y Dios se los concedió. Dios creó al mono y le dijo, saltarás de árbol en árbol, harás payasadas y vivirás 20 años. El mono respondió, vivir 20 años es demasiado. Dame solo 10. Y Dios se lo concedió. Por último, Dios creó al hombre y le dijo, serás el único ser racional sobre la tierra. Usarás tu inteligencia para sobreponerte a los demás animales y a la naturaleza. Vas a dominar el mundo y vivirás 30 años. El hombre le respondió, pero señor, vivir 30 años es muy poco. Dame los 20 años que rechazó el burro, los 10 que rechazó el perro y los 10 del mono. Dios se los concedió. Por eso, el hombre vive 30 años como hombre. Se casa y vive 20 años como burro, trabajando de sol a sol. Se jubila y vive 10 años como perro, cuidando la casa. Se vuelve viejo y vive 10 años como mono, saltando de casa en casa de los hijos y haciendo payasadas para divertir a los nietos. Así es la vida. Somos perros, somos changos y burros.
0: Quiero mandarle saludos en su cumpleaños a Agustín Conde. Nos están escuchando en la Central de Abastos de Toluca. Hasta allá se va el saludo para Agustín Conde a nombre de la familia Conde. Saludos y muchas felicidades a Mónica, que hoy está celebrando su santo. Saludos y felicitaciones también a Rufo, a David, a todos los que llevan ese nombre. Felicidades, saludos a mi sobrino David, allá, David Hernández, allá en Lompoc, California. Ya que ando por California, me voy hasta Ventura de una vez, porque el día de mañana, sábado, tenemos fiesta en Oxnard, California. ¿Cómo estamos? Buenos días, Lorenzo.
2: Buenos días, genio. Mañana es viernes, no es sábado. ¿Qué onda?
0: ¿Dije sábado?
2: Sí, señor.
0: Sí, seré, sí, seré. Es que ya quiero que se acabe la semana. Ha sido una semana muy mala. Ya creo que dicen que semana mala, echarla para afuera pronto.
2: No, pero pues hay que mejorar la mañana, genio.
0: Sí, ah, no, o sea, mañana tenemos fiesta. Hay que ir de gala porque va a haber cena, baile, cena con el mariachi. Y pues escuchar nuestras canciones, echando tequila. ¿Va a haber tequila o no va a haber tequila?
2: Va a haber tequila, genio. Quiero aclarar ya porque yo no tomo, mis amigos toman. Todos los que quieran tomar, que tomen. Va a estar la barra ahí completa, la cena, postre, mariachi. Pero fíjate, yo lo que digo, qué mariachazo van a tener ahí, todas las mesas, el cupo es limitado, va a estar muy bonito el evento, más bien es que ayer fui y miré las mesas, parece como si fuera boda, va a estar muy bonito el evento, es algo muy especial y mira, a mí me encanta el mariachi, porque yo como gasté dinero con mariachi cuando pisteaba y me encanta de todos modos, no, en serio, entonces dije, voy a hacer un evento para que la gente, mis amigos, disfruten de algo bueno, algo bonito. Toda la gente tiene que estar en su mesa, mesas de 8 con sus amigos. Va a estar muy bonito el evento. Van a abrirse las puertas desde las 5 de la tarde. A las 6:15 va a empezar el mariachi de Internacional de los Pérez de Nochitlán, Zacatecas. Van a empezar como a las 6:15. 4 horas de mariachi. Vamos a tener el trío Guadalajara de Ricardo Domínguez, un gran amigo también. Va a estar muy bonito este evento y se están vendiendo los boletos, estamos regalando boletos. Entonces espero que nos vengan a acompañar mañana desde las 6 de la tarde. 125 por persona, no es nada. Una cena de ribeye o pollo, lo que usted prefiera. Va a estar muy bonito este evento y pues yo los invito, genio, tú vas a estar aquí con nosotros. Muchas gracias. Está también Cheque González de esa Laser Media. Y pues yo más que nada te quiero dar las gracias por todo tu apoyo y aquí te esperamos mañana.
0: Muchas gracias, nos vemos mañana en Oxnard, California, en el 141 West de la calle Quinta, en Mares Event Center. Ahí está la invitación. Gracias a Lorenzo Castillo por esa fiesta que prepara el día de mañana en Oxnard, California. Para reservaciones, 805-479-2569. 805-479-2569. Gracias, Lorenzo. Buen día.

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2: Mande por la...
1: Dígale usted a la diva que sí. Le aumente. Y prometo hacerle...
2: Sí.
1: Unos chicharrones de puerco con rialto chile. Me quedan re sabrosos.
2: No, sí, ya está, parece que estás dorando el chile. Hasta acá me entró la tos. Ah, ya llegó Diva de México, buenos días.
3: ¿Qué tanto le platica esta loca?
2: No la había visto, Diva de México. Estábamos hablando de lo bonito que está el día y pues que hay que vivir la vida, Diva.
3: Pues como me va a ver si están agachados viendo el celular ahí viendo mugres. Ahí se la pasan. Puede pasar el mundo al lado de la gente
2: sí.
3: Y no miran porque están en el bendito celular. Que ya les he dicho, antes el celular estaba atado a un cordón, atado a una pared. Ahora tú estás atado al bendito teléfono.
2: Es cierto, Diva de México. Pues ni modo, es la tecnología y mucha gente se la lleva la tecnología y pues, ¿qué le hemos de hacer? Felicidades a Fabiola González de New Jersey. Su abuelita, su mamá y la familia le desean un feliz cumpleaños. Buenos días. Si no, por invitado por Lorenzo. Es que mañana voy a Oxnard, California. Y voy de maestro de ceremonias, no como gorrón. Es que mañana va a haber cena y pues ya me invitaron, Diva de México.
3: Cuéntenos el chiste.
2: Mire, es que mañana hay un festival de... Bueno, no es festival, es una presentación del Mariachi Los Pérez de Nochistlán, Zacatecas.

0: Porque se te mueve el piso, porque se te va, pero después te das cuenta que dices, ay, qué bueno que ya no estoy ahí. ¿Por qué? Porque vienen cosas más bonitas. En ese momento te duele porque no hay para la renta o tus hijos necesitan esto en la escuela. Yo sé que muchos de ustedes han vivido ese proceso de que se termina el trabajo, te corren del trabajo, se va a la empresa a otra parte, lo que sea, te quedas desempleada o desempleado. ¿Qué has hecho después? Así le pasó a un conductor de Univisión, que dice que un día le dijeron, anda, vete. Y que luego dice, y ya la señora de limpieza con la bolsita, así como Pola. Pola, agárrale y dale lo de la bolsita. A ver, échasela.
1: Ya me van a correr.
0: Échale la bolsita del doctor Chapatín. A ver. ¿Cómo se llama el muchachito?
1: Carlos. Se llama Carlos Calderón, Diva de México. Bueno, Carlos Calderón podría ser Juan González, Juan Pérez, Juan Christopher. Le voy a decir una cosa, Diva de México. Es horrible cuando te despiden de un trabajo. Pero también, como usted dice, ¿qué hiciste para que te corrieran? Uh-huh. También puede que no hayas hecho bien tu trabajo o ya estabas también ahí en camita, tranquilo, pensando que nunca te iban a correr. De repente se hace recorte de personal porque ya no hay presupuesto. Y dicen, a ver, ¿a quién despedimos? A fulano, sutano, faltan mucho, no trabajan mucho. Ay, pues hay que cortarlos a ellos. Y ahí a Juanito, cuídalo porque él sí trabaja mucho. No me lo toquen, por favor, porque tú ya te ganaste eso, Diva de México.
0: Sí, entonces, ¿qué pasó antes del despido? Cuéntanos historias, o también hay mucha envidia. Nos han contado historias de gente que tú metes a trabajar, al empaque, a la fábrica, donde sea. Sí. Y luego ese que metiste a trabajar, cizañoso, habló de ti, terminaron corriéndote a ti.
1: Ah, sí, tú metiste a trabajar a alguien, por eso.
0: ¿Alguien?
1: Mucha gente la piensa y dice, yo ya no meto las manos por nadie. Por nadie. Porque luego terminan pagándote mal y hablando mal de ti. ¿Dónde quedó el favor que les hiciste en ese momento? ¡Tenemos llamada, niña Pola!
2: Sí, tenemos. ¿Niña? Pola 10611.
1: ¿Sabe qué, Diva de México? ¿Sí? Como lo acaba de hacer tan bonito Pola, así van a ser todas las llamadas de hoy día, a ritmo de rap.
0: No está buena esta. Buenos días. ¿Quién es?
1: Socorro, con la Diva de México. Hola, hola, Socorro.
3: Coco. Good morning.
1: Good morning. Ella en gabacha. Good morning, Diva de México. Gabacha. Antes habla.
0: Cuéntanos, ya guapísima. Sé. ¿Te despidieron del trabajo? ¿Qué te dijeron? Ya cuando llegaste, ya te habían cambiado la chapa.
3: No, Diva, les quería contar de que un día yo estaba trabajando en un restaurante aquí donde, en el área donde vivo.
0: Sí.
3: Y yo había hablado con el manejador porque yo miré los chiles rellenos que hacían y le dije, oh, pues si quieres yo los hago, yo los puedo mejorar. Entonces, pero le dije yo al manejador, mira, cuando quieres que yo los haga, los voy a hacer desde cero. A mí no me gusta que metan otra vez que uno hace los chiles, no. Y me dijo él que estaba bien. Y un día que llegué enojado y que me dice que yo haga los chiles, y le dije, pero yo no los hace.
0: Ándale.
3: Los vas a hacer, dice, porque para eso vienes.
0: Ajá. Ay, pues ¿qué me puse te a dijo? Hacer. Vas a ver, dijiste.
3: Me puse a hacerlos, Diva, porque dije, yo pues es mi trabajo, y batallé bastante, mucho, porque los habían recocido y el queso todo se les salía. Batallé mucho para hacerlos, pero en cuanto los hice, me quité mi mandil y le dije que hasta ahí había acabado mi trabajo.
0: Bien hecho.
3: Y él decía, estás bromeando. Le digo, es que yo tengo palabra. Le dije, yo cuando entré yo te dije que los podía mejorar, pero que yo los tenía que hacer desde cero. Le dije yo, porque le digo, tú no me tomas en cuenta que el día que yo entré que tú me dijiste. Y que hablamos, ¿verdad? De eso.
1: Ella ya había hablado. Pues,
3: Yo lo dejé el trabajo bien a gusto. La verdad es que nunca me he sentido atada a ningún trabajo, no. Porque pues mi trabajo habla.
0: No, mira, yo siempre he dicho algo.
3: La gente que se ve.
0: Lo más difícil era salir de mi casa, de la casa de mi mamá. Lo demás es pan comido, hombre, ¿o no?
1: Eso es cierto, Diva de México.
3: Eso es cierto, es verdad.
1: Cuando uno sabe lo que pesa y sabe lo que hace, no te pesa que te corran de un lugar.
0: No, al contrario.
1: A lo mejor te hacen un favor. Puede que a donde vayas te paguen más y te valoren más. Porque cuando alguien te despide es porque no te está valorando.
0: Sí, pero yo quiero lo de los chiles rellenos. ¿Qué pasó después? Cuéntanos.
3: Pues después me fui, Diva. Me fui, ya no regresé. Él pensaba que estaba bromeando. Al día siguiente me habla a las 7 de la mañana y le dije no.

0: es que no estaba bromeando, yo ya hasta estoy a punto de entrar a otro trabajo, porque yo saliendo de ahí hablé a otro lugar y me preguntaron qué sabía hacer, les dije y me dijeron que me presentara el día siguiente a las 9 de la mañana.
1: Ahí está.
0: Que yo ya tenía trabajo el día siguiente.
2: Claro, le digo, Socorrito sabía lo que estaba haciendo. Estaba segura de su persona. Tenemos llamada Pola.
3: Sí, tenemos. Ajá. Pola 10,157.
1: Van a ver.
2: Luis, escucha la diva de México. ¿De dónde lo corrieron y por qué lo corrieron, Luis?
4: Pues fíjate que es muy triste ayudarle a la familia. Uy. Porque la razón es que le ayudas y cuando ya los metes a la compañía donde tú estás, resulta de que con el tiempo ellos mismos te hacen te dan carrilla para que tú te salgas de ahí. Te dan esos golpes duros que yo me tuve que cambiar de un puesto a irme de noche, nomás para no estar encima de ese animal.
1: Pero a ver, explícanos más qué pasó, porque aquí hay
2: para decir todo eso así con ese coraje y rencor todavía, diva, es que pasó algo muy fuerte.
1: Sí, decirle ese animal, a ver, espérate, ¿qué te hizo?
4: No, pues, me andaba poniendo en mal, dándome carrilla, puchando, dándome presión, porque él agarró el puesto que yo quería agarrar, y al ratito me traía ahí como que si yo no valía nada, después de que yo fui el que lo hablé por él para que entrara. ¿Cómo la ves?
1: Pues triste. ¿Y cómo dices que se llama, Eufemio, qué?
4: No, animal.
2: ¡Qué fuerte,
1: no,
2: qué intenso!
1: Grosero,
2: no, diva, no es grosero. Él simplemente está grosero. Sacando ese dolor y tristeza que le causó esa persona después de haberle brindado su apoyo. Luis de Tucson, gracias, buen amigo. Tenemos llamada por la...
1: ¿Qué línea?
3: Sí, tenemos...
1: ¿Cuál era?
3: Por la 10,000... 17.
1: Ay, Pola, buenos días. ¿Quién es?
2: Ni se rieron los señores porque se ahogaron. Se ahogaron por la 10,017.
1: Bueno,
2: Blanca. Buenos días, doña Blanca. De Pilares de. ¿Cómo es?
1: Romperemos un pilar
2: para ver a doña Blanca. Doña Blanquita, buenos días. Hola.
5: Yo no, ok. Hola, nomás, no voy a opinar porque nunca me han corrido de ningún trabajo, porque como dijo Socorrito, no necesitan correrme, yo solita si algo no me gusta me he ido.
1: Bien hecho.
5: Pero, ok, nomás estoy hablando porque yo los quiero mucho y la última vez que hablé sentí que se portaron bien groseros porque nunca se despiden de uno, nomás le cuelgan y eso como que no me gusta.
1: Bueno, y yo sí quiero despedirme, bueno, pero dice, el tiempo, ¿qué sentiste? Dinos.
5: Sí. Ok, le estaba diciendo a mi hermana, ahorita estoy con ella y le digo, ¿sabes qué? Me agüité bien mucho el último día que hablé porque al genio ya lo conozco, a usted no, pero se me hace una persona muy educada y de verdad ese día me sentí bien mal y dije, nunca se despide, nomás te dan el cortón. Y yo pienso que eso no está bonito.
1: No, Alex, ¿qué dice usted?
2: Bueno, señora Blanca, fue un placer enorme hablar con usted. Muchas gracias por su llamado. Hasta la próxima.
1: Así sí te gusta, Blanquita.
2: Así sí le gusta, Blanca.
5: Pues sí, pues que de perdes dejen que uno termine. Yo he oído otras personas que hablan y las dejan terminar de hablar. Y, pues ok, esa era mi opinión, gracias, bye, ya. Pero a mí he notado que siempre me dejan hablando sola.
1: Ya.
5: Y digo, ay, ya me colgaron.
1: No, Alex, Blanca, ándele,
2: una disculpa.
1: Ándele.
2: Una vez más, Blanca, por todas las veces que ha llamado y no me he despedido, muchas gracias, amable señora, por haber llamado a este programa. Tenga usted un hermoso día, ¿eh?
5: Mañana hablamos, porque mañana es viernes. Erótico.
1: Erótico, dijo la
2: Será
1: Pola.
2: Un placer recibir su llamada. Hasta la próxima.
5: Ándeles, pues.
1: Gracias.
2: Hasta luego. Bye. Buen día.
1: Bye.
2: Se fue contenta.
1: Sí,
2: porque
1: ya me
2: nos
1: han
2: hemos
1: dicho eso, Alex.
2: ¿O de veras?
1: Sí, ya me han
2: Pero
1: dicho.
2: Es que mire, diva de México, qué bueno, mire Blanquita, y mire Rosita, y Pedro, y toda la gente que está llamando y mandando mensajes. por ejemplo, aquí ya perdimos un minuto, Diva de México. Y mire cuántas llamadas tenemos y cuántos mensajes. Y muchas veces la gente comienza a dar vueltas en el mismo asunto. Entonces, muchas gracias, oiga. Y entonces, pasemos a la siguiente llamada. ¿Tenemos llamada, Paula?
6: Sí, por el número rico. Ay. El 79.
1: Está buena esta.
2: No, yo creo que no.
1: Paula.
2: Rosita de Lincoln, California.
1: ¿Alvires? No.
2: No, es Rosita de Lincoln. Buenos días, Rosy.
7: Y buenos días, ¿cómo están?
2: Muy bien, aquí está la diva con usted, oiga.
1: Buenos días, Rosy.
7: Buenos días. Mire, yo la hablé ayer y así bien rapidito, como dice el genio, para no hacerla tanto larga, les dije que yo trabajé 15 años en un lugar.
1: Sí.
7: Con un manejador muy bueno. Y cuando cambiaron los manejadores nuevos que llegaron hambrientos a robar lo que más podían. Y empezaron a robar las propinas, empezaron a robar todo.
2: ¿Hoy?
7: Y al último, para acabarla, llamaron a los clientes, les mandaron emails a los clientes para que no nos dejaran propinas cash.
1: A ver, pero ¿qué, porque ¿con los qué manía? Dejaban, ¿en dónde pasó esto? ¿Cómo se llama el lugar?
7: El lugar se llama Sierra View y está en Roswell.
1: ¿Y qué pasó después de esos correos? ¿Hubo consecuencias?
7: Los clientes venían y ya que terminaban de comer, lo que fuera, me saludaban de mano y en la mano me metían el dinero para que no se dieran cuenta los manejadores que nos estaban dejando propinas extra. Y aparte de eso, los manejadores puercos que tenían se llevaban a todas las meseras que podían y se las metían en los cuartitos donde tenían las sodas, donde tenían eso, y ahí hacían sus cochinadas.
2: Sobre las sodas y luego así se las tomaba uno de Bada México.
1: Por eso hay que limpiarlas.
2: Oiga, Rosita de Lincoln, vamos a hablar de lo siguiente. ¿Esto pasó dónde y cuándo?
7: Eso pasó en Roswell. Yo trabajé allí desde el 2004. Y los manejadores a mí me metían a la oficina, los nuevos, y me decían que yo ganaba mucho dinero, que ganaba yo más que los manejadores ahí en el lugar. Sí ganaba mucho dinero, pero yo trabajaba por el dinero que
1: claro,
7: ganaba.
1: Te ganabas, escúchame, te ganabas la propina. Y los meseros que nos vayan escuchando, si tú ganabas más que los managers, era porque tú lo trabajabas. Dos, cuando se llevaban a las lángaras al cuartito, a las lángaras, ¿ellas eran casadas?
2: Viva.
7: Algunas son casadas, viva, ¿y sabe qué? Todavía están trabajando allí.
1: Y casadas, y el cornudo del esposo. Ay, mi vieja, tantas propinas que le dan.
7: Silva, el manejador se lleva a la mujer y al esposo a cenar.
1: Ay, qué tiernos. Pero el esposo trabaja también allí.
7: No, el esposo no trabaja allí, nomás la mujer.
1: Oye, ¿quién es tú?
2: Cuéntanos. No, diva. No, ahí sí ya no, diva.
1: Está dando un nombre, no apellido, un simple nombre.
7: Y mira, los manejadores se pusieron de acuerdo y contrataron a una mesera que bien drogada.
1: Que bien drogada.
7: Y empezaron a decirle a la mesera que inventara cosas de mí. Y la vieja esta dijo que yo le quería pelear y que yo era bien grosera y que yo no sé qué, sabe cuánto. Y el manejador me dijo que me iba a suspender, que porque la mujer se estaba quejando de mí. Y yo le dije, tú sabes que son mentiras. Le dije, porque tú tienes cámaras. Le dije, hay cámaras en todas las esquinas. ¿Por qué no revisa las cámaras para ver cuántas veces yo he querido pelear con ella? Le dije, yo tengo 48 años. Yo no me voy a poner a pelear con una persona que tiene 27.
6: Ay, sí, este puro chisme.
1: Hola, ¿y cómo dices que se llama la que anda con el manager y se va con el esposo a cenar? ¿Quién? ¿Cómo se llama, Ross?
7: Eso se llama Amy.
1: Amy. Fíjate, la
6: Amy. Puro chisme, puro chisme.
1: Ay, qué fuerte. Muchas gracias, ¿eh?
2: Qué cosas, Diva de México. ¿Cuántas cosas más no pasarán en los trabajos, me pregunto yo?
1: Mucho.
2: Respóndame usted.
1: En los cuartitos, en los cuartitos.
2: Vamos a hablarle al área 760 que está insistiendo en querer hablar con usted, Diva de México.
1: ¿Pedrito?
2: ¿Qué? No sé, es área 760. Mientras, Martín, aquí en Los Ángeles con la diva, Martín, platíquenos, Martín.
1: ¿Y el genio Lucas?
8: Buenos días. Buenos días, Ustedes se están preocupando mucho de este señor de Carlos Calderón que lo despidieron y que bla bla bla y que las cuentas y que todo eso. Pero ¿para qué se preocupan? A ratitito lo va a reciclar Telemundo.
2: Mire, Martín, yo quería aclararle porque tampoco lo conoce la diva.
1: No.
2: Y no nos estamos centrando en el caso de Carlos Calderón. Él nos sirvió como ejemplo para hablar de lo que viven muchas personas que los despiden injustificadamente. Inventan cosas para no darles lo que merecen por su trabajo. Por eso, Martín.
8: Permíteme que te interrumpa ahí. Ya estás sacando lo que pues tu experiencia del gallo que tienes para defender, pero aquí todos estamos expuestos a que en un ratitito a otro nos despidan. Estos trabajos que agarramos nosotros no son para toda la vida, eso lo sabemos. Yo trabajé para una compañía muy importante también por casi 20 años. Cuando se les hincharon las patas, me dijeron, hasta aquí llegaste y ya, ¿qué pude hacer? Aquí en México, un músico lo despiden y demandan al cantante. Aquí, pues quizás lo podemos demandar, pero no ganamos el caso porque tiene que ser considerado como un género de cualquier género que tú quieras decir, ¿verdad? Pero mira, todos los narradores de fútbol, de deportes, ¿en dónde están ahorita? Están en Telemundo. Telemundo recicla todo. Nomás que nosotros, como somos empleados del pueblo, pues no tenemos esa capacidad de poderlos hacer reciclables por Telemundo por otra compañía importante. Pero ese es mi punto nada más.
2: Muchas gracias, Martín de Los Ángeles. En el año 2000 trabajaba en Fort Morgan, Colorado, haciendo modular home trailers y trabajábamos como unas 200 personas. Y un vato de Chihuahua, así pues lo voy a leer literal. Sí. Y un vato de Chihuahua que se sabía que tenía mucha experiencia, pero había un problema, que faltaba una vez a la semana, e iban a hacer recortes de personal y se burlaba, decía que iba a haber corrida de toros. Y sopas que lo descansan a él por faltista, corrieron como 50 personas por andarse burlando de los demás. ¿Cómo la ve, diva de México? Pues
1: es que también, lo dijimos ayer, a los lambiscones también los corren, chicos, a esos.
9: Buenas
1: que andan
9: tardes,
1: ahí.
9: Yo trabajé por 14 años en una compañía, pero no me despidieron, no me corrieron, solo porque me revisaron los derechos, los papeles, y estaban derechitos, y por eso nos corrieron, y trabajé 14 años ahí. Hoy. Después en otro trabajo, ahí pues había discriminación y ahí nosotros nos fuimos, no nos corrieron. Y ahora pues tenemos nuestra propia compañía de cortar árboles, cortar pasto, landscaping, todo eso. Y ahora ganamos lo que queremos, claro. Y trabajamos cuando queremos y así estamos bien.
2: Qué bueno, ser tu propio patrón yo creo que es lo mejor que puedes hacer en este mundo. Tenemos llamada por la...
10: Y tenemos por la 10.700. 37.
1: Gracias. ¿Quién será por la 10.777?
2: Pedro.
1: Pedrito.
2: Hola, Pedro.
11: Buenos días, Alex.
2: Buenos días, Pedro.
11: Diva.
1: Buenos días, le de Dios.
11: Buenos días.
1: ¿Cómo está?
11: Muy bien. ¿Y ustedes?
1: Pues aquí con este tema de cuando te despiden, ¿qué pasa? ¿Por qué te despidieron o a tu hijo o a quién? Cuéntanos.
11: Bueno, primeramente quiero decirles que soy virgen. O sea, es la primera vez que hablo.
1: Bienvenido.
2: Yo me quedé, dije, ¿qué pasó?
1: Bienvenido al programa.
2: Vino a perder la virginidad aquí, Pedro. ¿Qué pasó? ¿Qué te pasó?
1: El ingenuo.
2: No es viernes erótico, diva.
1: No, hasta mañana, ¿eh?
2: O porque yo dije que a lo mejor ya era sábado y que a lo mejor pensó que es viernes, se confundió el señor, diva.
11: No, yo quería agarrar el 69, pero me lo ganaron.
1: No te lo ganaron, bribón. Ándale, cabezón. Y no lo he visto desnudo, digo cabezón de cariño.
11: No, yo nomás quiero comentar, no de mí o de alguien que corrieron, sino hace como unos 2 años, corrieron a un presentador de en televisión, en vivo.
1: Ah, sí, el de Mexicali.
11: Ahí en Mexicali se llama Gustavo Macalpín. Estaba él en vivo y entró el dueño de la televisora y ahí mismo lo despidió. Quería comentarles eso nada más.
2: Ah, sí, y luego se hizo muy muy famoso y ahora gana más y anda en las redes.
11: Sí.
2: Bien,
11: sí.
2: ¿Verdad? Sí, sí lo vi, diva.
11: Exacto. Y y por último, nomás quiero decirle al señor que llamó anteriormente que no se enoje, que se relaje.
1: Ay, la vida es tan fácil.
2: Sí, no pasa nada. De todos modos, escuchamos. Mientras entre todo dentro del margen del respeto, no importa. Yo me quedé sin trabajo, dónde vivir, y se murió mi mamá. ¡Qué fíjate, vida!
1: Me dice, quedé sin trabajo, me quedé dónde vivir y muere su madre. Imagínate ese cuadro.
2: Todo a la misma vez, pero Dios es grande y encontré el trabajo. Bendito sea Dios, buen amigo. Le paso a su amiga Tere, voy al baño, luego regreso Diva de México.
1: ¿Pero por qué va al baño?
2: Porque, no sé,
1: no sea grosero.
2: No puedo aguantarme, Diva.
1: No sea grosero.
12: No se vaya, puedo aguantarme. Genio,
2: no, sí, no, sí, me voy, sí, me voy. Luego ven.
12: No se vaya, si no muerdo.
2: Es que voy a ir a Oxnard, Diva de México, y va a querer boletos gratis, y pues yo no regalo boletos, Diva, por eso estoy disfrazándola,
12: no,
2: así.
12: No, genio, yo me lo espío por ahí le doy su calentadita.
1: Tere, cuéntanos, ¿a ti te han despedido porque a lo mejor en un empleo no, llegabas Diva, tarde, mire, o borracha?
12: No, Diva, yo trabajé en una compañía y la verdad, a mí me tocaba ese papel de que cuando el patrón se enojaba, luego me mandaba y me decía, tienes que decirle a esta persona que es, y yo sentía bien feo, ¿verdad? Porque yo tenía que decirles, y ahí había veces que yo las trataba y eran buena gente. Y yo les tenía que decir, oye, ¿sabes qué? Dice el patrón, que hoy es tu último día y esto y lo otro. Pero sí, una vez le dije a un señor y me agarró coraje y fue y me rompió el vidrio de mi carro.
2: ¡Ay, Diva! ¡Cuánta violencia!
12: Sí.
2: ¿Y luego?
12: No, así pasa. Pues, sí. Pues muchas cosas me hacían porque ellos pensaban que yo era la mala, pero yo les dije un día, yo no soy, a mí me mandan, yo tengo que cumplir porque si no también a mí me corre.
1: Es que la agarran luego contra quien te despide. A ver, ¿por qué? Tú eras la que le dijeron lleva, tú eras la portavoz, ¿verdad, Teresita?
12: Sí.
1: ¿En qué trabajabas?
12: Era una compañía que hacíamos inventarios para las tiendas.
1: Ajá.
12: Oh, sí, y contábamos como las cosas que hay como en la Home Depot, en la Bons, en la Albertson.
1: ¿Y qué te dice? ¿Qué le dices al público que te dice? Son puras mentiras las que dice Tere para salir en el radio. ¿Qué le dices a ese público incrédulo?
12: Mire, Diva, yo ya estoy cansada de que siempre digan que son mentiras las que yo digo.
1: Yo sé que sí.
12: Yo no me quejo, mire, yo no me quejo cuando otras gentes entran y sí se ponen a decir mentiras. Y yo no digo nada, yo nomás los dejo.
1: Ah, bueno.
12: ¿Mm?
2: La destructora de los locutores, así le puse.
12: No. Mire, genio. Yo hasta ahorita yo no necesito hacerme famosa con mis mentiras, porque yo famosa siempre he sido.
1: ¡Sas, culebra al piso! ¡Tras!
2: ¡Adiós, Teresa! ¡Cuídese mucho en Oxnard, California!
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1: Ya nos vamos, señoras y señores. Los dejamos en muy buenas manos. 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

0: hijo de Eugenio Derbez.
1: José Eduardo Chela.
0: Ajá, pues ¿qué creen? Sabe, defiende.
1: Ah,
0: yo sí sé todo.
2: Que no diga la nota en la chela.
0: Ah, ¿ya ves cómo eres, Yohandra?
1: Un voto.
0: Tirándome pura miércoles tú.
3: Ya, Chela,
1: José
3: por favor.
1: José Eduardo sale a defender a su madre.

0: y nos despertó a nosotros también, es porque todavía tienes propósito para tu vida. Así es que échale ganas. Hay que darlo todo, paisanos.
1: Mucha cansa, darlo todo.
0: Ok, señores, señoras, si tenemos una hora de escucha de show, ¿cómo pueden escribir este show? Te escuchamos, Cacha.
2: Increíble, amazing.
0: Donde arreglamos matrimonios que nosotras no descompusimos.
2: La chela.
1: No, relajo.
2: Cuentan los chismes, pero no se lo sabe.
0: El show que escuchas en el trabajo mientras tu jefe piensa que está trabajando. ¿Verdad, Sammy?
2: Me te hace reír siempre.
1: Y el Toño.
0: Así es, paisanos. ¡Vamos a divertirte, familia hermosa!
1: ¡Vamos!
0: ¡Tenemos los mejores productores!
1: ¿Dónde están?
0: Tenemos los mejores señores que están dispuestos a entregar el corazón para divertirte a ti, papuchón, papuchona.
1: Damos la vida por ese show.
2: No, tampoco.
0: Así, cómo no, abuelita Batmanica.
1: Oh, pues.
0: Ok, gracias a Dios por regalarme un día más, por dar una nueva oportunidad de entrar a este micrófono, de llevar alegría y tocar tu corazón.
1: Ya, pastor.
0: Ya, cálmate ya, hombre.
2: Pase el Guillermo.
0: Ya, ya se va a morir, güey.
1: Sí.
0: ¿Qué sientes, pobres?
2: Pues no, ya va a empezar a...
1: Y sí.
0: A tirar.
1: Estiércol.
0: Ya, sácalo tú también, Cacha. No marches tú. Acuérdate que eres la ejecutiva del show.
1: Sácamelo,
0: no,
1: sí. Chela.
2: No. Voy a correrlos ya todos.
0: Oigan, ¿qué creen?
1: ¿Qué?
0: José Eduardo, que. Ay, me encanta José Eduardo a mí demasiado. José Eduardo Derbez. Defendió su. Bueno, no agarró partido. Cuando le preguntaron, oye, ¿qué piensa lo que dijo tu mamá?
1: Sí, sí, la defendió a su mamá. No, dijo que es el humor negro de ella.
0: No dijo ni está bien ni está mal, nomás dijo, yo me meto, háganlo, véanlo pues, escúchenlo.
1: Ah, véanlo.
3: Mira, yo no creo que vaya por ahí, obviamente estamos hablando de mi familia, o sea, tanto, estamos hablando de mi mamá, mi hermana, Alessandra, todos ellos son mi familia, yo no puedo tomar parte por nadie, lo que puedo decir es, creo que mi mamá, yo creo que mi mamá muchas veces, es muy bromista, tiene un humor negro, y estamos en una época donde también de repente hay comentarios que se salen de contexto o rebasan muchas veces una línea. Pero yo no lo vi como tirándole a Aitana. Obviamente hace no mucho yo defendí a Aitana en una cuestión, creo que del video de Badir. Entonces no va por ahí. Yo defiendo a mi familia y amo a mi familia por igual. No voy a tomar partido por nadie porque creo que no hay necesidad de tomar partido por nadie.
1: Pero Chela no explicó de qué está hablando.
0: Está hablando de que ya ves que la señora, la mamá de José Eduardo, dijo que ay, que todos los niños son así de fellitos. Muy mal, muy mal.
1: No, dijo que Aitana está en la época de que está fea. Eso dijo.
0: Pues sí, entonces dice José Eduardo que su mamá tiene humor negro, pues tan negro que necesita subtítulo para saber cuándo está bromeando la señora. Me da tanto coraje.
1: Vicente Fernández Jr., ¿qué pasó, Chela?
0: Pues, ¿qué creen?
1: ¿Qué?
0: Ay, ya, se lanzó de cantante el hijo de Vicente Fernández Jr. Ajá. Pero no canta las rancheras, él canta diferente.
1: No, que le están llamando a él que es papá y abuelo de su bebé.
0: Ah, pues dime entonces eso, si no la gente va a saber que no sé nada.
4: Su papá parece su abuelito de su hija. De su
5: bebé. Es que soy papá y soy abuelo, pero pues mira los comentarios rígidos, los comentarios duros, los comentarios suaves, los comentarios de apoyo, todos cuentan lo mismo,
4: Claro. ¿Le gustaría tener otro bebé con su esposa?
5: La tarea la hago todos los días.
1: ¡Oílo! O sea que no cierre esa posibilidad de
5: no, Dios dirá y lo que venga está bienvenido.
1: ¡Uy! Que todas las noches le pone.
0: Bueno, pues ¡viva Purú!
1: A sus piernas.
0: Pero ¿saben qué? Eso, bueno, fíjate, porque él... ¿Cuántos años tiene él, Piolín? Como 50 y tantos años, ¿no?
1: No,
0: man. Y acaba de tener un bebé con su esposa. A ver. O sea, hace unas semanas.
2: Así voy a estar yo cuando tenga hijos, van a decir que es mi nieto.
1: ¡62 años tiene!
2: ¿62?
1: Sí.
0: Ah, ¿y pues todavía le pega la caja de monito?
1: Todavía.
0: ¿A los 62 años?
1: Está bien buena la esposa.
0: ¡Ay! Pues se ha de poner una varilla de rin de bicicleta para que se quede derecho.
1: Qué gacho.
0: Chela, mientras tú te cuides bien, tú puedes tener relaciones sexuales hasta los 95 años.
1: ¿O el hombre?
0: 100 años.
2: Eso sí, el hombre. El hombre no, la mujer sí.
1: El hombre puede embarazar a la mujer a cualquier edad, pero la mujer no.
0: A cualquier edad el hombre puede poner un niño a la mujer.
1: ¡Wow! No
0: a cualquier edad, carnal. Porque, o sea, nomás depende cómo te cuides tú tu cuerpo. Sí. O sea, tiene que ver mucho. O sea, si fuiste un vato que no te cuidaste el cuerpo, que fuiste borracho, que fuiste como un DJ, pues entonces no. A los 20 años ya no puedes.
1: O Don Poncho todavía puede.
0: Claro que sí.
1: A sus 98 años, ¿verdad?
0: Si quieres ser mamá, dime.
2: Le va a salir un Pinocho a Don Poncho si hace un bebé.
1: ¡Oh! De puro serrín. Ajá.
0: Pues va, te lo voy a hacer de palo, vieja.
2: Es lo que quiero.
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0: Pero está mal que se burlen de una pareja por la diferencia de edad. Si hay amor, que cada quien haga su vida lo que quiera.
1: Pero sí, él se ve bien roquito.
0: Y es lo que te digo. ¿Quién no sabe la frase esa de que cuando, ¿cómo? Cuando te veas te veo, te veo, te vas a mirar así?
1: ¿Qué?
0: ¿Cómo dice el dicho ese? ¿Qué dijo? ¿Cómo dice el dicho ese, cacha? De que como te veas te verás. Cuando te veo, te veo. O cuando tienes espejo, te
2: veo. Vámonos, güey, por favor. Okay.
0: Vamos a hacer la broma después de esto.
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0: Roba el show de Piolín, paisanos. Y el camarón se dedica a arreglar trailas.
1: Él la repara.
0: 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No quiero que te quedes afuera. Hoy no, malo, Bukis. Esa no, porque mala.

0: Todo el mundo quiere que hagamos una broma en el show de Piolín. Y aquí tenemos un camarada, mi compa Lalo.
1: La longaniza.
0: La locota.
2: La lombriz.
0: Me la das un beso.
2: La lombriz.
1: Me la han vestido de charro.
0: Ya.
1: Wow, cacha.
0: Lalo se encuentra, señores, bien contento porque quiere hacer una broma al primo. Papuchón, identifícate.
3: Aquí estoy, Lalo, para ver cómo sale este chistecito.
0: Este camarada nos mandó un mensaje por TikTok en el show de Piolín, paisanos, que quiere hacer una broma al viejón, al compa Adán. ¿Cuándo fue la última vez que hablaste con tu compa Adán?
3: Ah, la semana pasada.
0: ¿Y de qué hablaron, gordo?
3: Sí. Nomás de cómo está la familia y cosas así de parientescos nomás, pero ahora sí a ver si se la pueden aplicar bien.
0: ¿Y cuál era el chisme de la familia?
3: Es que andaban los primos ahí, ya ves, de chistositos jugando que pásame a tu hermana, que no, mejor pásame la tuya, y así, asá, y luego un pariente le siguió más el rollo a tirarle los perros a la hermana de mi primo, y ya te imaginas el desmadre que se armó.
0: Sí. Ah, está perrón, papuchón.
1: ¿Pero se pusieron en contacto los primos?
0: ¿Cómo se van a poner en taco, güey?
1: En contacto.
0: Pues hable bien, chiquiao. Hable como los de rancho.
1: Ahí, ¿eh? Fierro pariente.
0: Mi querido papuchón, camarada, ¿en qué trabaja el miegón?
3: Él trabaja reparando trailers de esas de que la gente usa para acampar.
1: Ah, los RVs.
0: No, trailers de los las RVs. Que usa la gente para cantar.
1: Para acampar, sordo.
4: No manches.
3: ¿Han escuchado uno, dos, tres que cantan?
0: Que hay una persona aquí del show que necesita que le arreglen la traila porque la tiene chueca.
2: Le va del lado.
0: Ay, es normal, ¿eh?
3: Sí, la endereza.
0: Entonces, manden ideas, ¿qué le decimos a primo? Por Instagram, @ el Choplin, paisanos. Colaboren también ustedes, no nomás estén riéndose más. Colaboren, no marches, a uno se le quema el cerebro.
1: ¿Y cómo se llama el primo?
0: Se llama Adán.
1: Adán.
0: Sí.
3: Adán.
0: Y su grupo Ilusión. Ese payaso. Después de esta noche, primo, se

0: comérsela. La broma del show de Pelín, paisano. Si quieres hacer una broma divertida, manden su número telefónico por Instagram, arroba el show de Piolín. Y ya me dice, Piolín, quiero hacer una broma a mi tío, a mi tía. Y un camarada me preguntó, oye, ¿le puedes hacer la broma a mi tía allá en México? También en México, Colombia, sí, Venezuela,
1: Salvador, Guatemala,
0: Costa Rica, Perú, República Dominicana, en Cuba.
1: Nadie huele más barato.
0: O sea, donde quieran que hagamos la broma, nosotros tenemos larga distancia, viejones. Okay. Así es que nosotros llamamos a donde sea, nos manden su número telefónico por mensaje directo en Instagram, arroba el Choplin.
1: Como lo hizo Lalo.
0: ¡Hola, presentación, viejón!
1: Ah, sí, ahorita. Sí.
0: ¡Arránquense pelo, viejones!
2: No tengo.
0: Écheme alcohol, no tiene, ¿por qué no quieres? Acá los tengo, los tuyos. Ay, José.
1: Ya, hombre, se van a caer.
0: Andan bien locos, ¿eh?
1: Sí.
0: ¿Ya? ¡Hola, presentación!

0: que se llama el compa Dan Paisanos, él se dedica a arreglar trailers.
1: Ey, y que se puso a cotorrear con la prima.
0: Pero entonces, Lalo, ¿tú sabes entre líneas?
2: Él no, el otro primo se puso a cotorrear con la prima.
0: Está bien sordo, te digo. No te ríes porque los cachetes te tapan los oídos. Panzón. Oye, Pauchón, ¿sabes entre líneas?
2: Sí.
1: Sí, pero ahorita no trae polvito mágico, dice.
0: Si sabes, tres líneas, lo vamos a invitar entonces en el barrio para que nos acompañe. Dale, tres líneas tú.

0: ¿Aló?
1: Bueno, ¿con quién hablo?
0: Ah, con...
1: Hola, soy Brini Guadascupe, ¿cómo estás?
0: Ah, muy bien, ¿y usted en qué le puede ayudar?
1: Mira, es que me dieron referencia a tu amigo sobre... ¿Me puedes venir a arreglar la traila?
0: ¿De qué tipo de traila? Oiga, perdón, porque mire, hay como tres o cinco tipos de trailas, entonces realmente necesito saber qué tipo de traila es la que usted tiene y cuál es el problema que tiene en su traila, así yo me abaso y me voy con el equipo adecuado. ¿Sí
1: me entiende? ¿Qué tipo de traila estás arreglando?
0: Bueno, mire, como le digo, hay varias, ¿verdad? Entonces hay las que están paradas. Las que están paradas, me refiero en la manera de que se sientan en la base del lugar donde usted la va a tener, no se mueven, y están las otras que son las mobile home que les llaman, y está la otra que es como una tipo traila, ¿verdad? Entonces, por eso le pregunto qué tipo de traila usted tiene.
1: Fíjate que el aire acondicionado enfría, pero nomás en diciembre.
0: Ah, pues tal vez sea porque usted la prende en esa fecha, entonces.
1: No,
0: creo que la tenga programada para eso, ¿verdad? Porque no hay ningún aire acondicionado. Bueno, sí hay aire acondicionado que están programando para ciertos tiempos, pero no creo que sea eso en su caso, ¿verdad? ¿Qué año es su trailer en primer lugar, perdón, para yo de ahí guiarme?
1: No sé cuándo nació porque yo no estuve ahí en el parque.
0: No es de que nazca, oiga, o sea, es de que en qué año la fabricaron.
1: ¿A mí?
0: No, señora, a su traila, o sea, a su traila, ¿qué año la fabricaron? Todo carro, todo vehículo, todo casa, todo tiene su fecha de cuando lo fabricaron.
1: No, mira, cuando conecto el microondas de la traila, se apaga la traila y se prende la del vecino.
0: ¿Cómo así? O sea, estamos hablando del aire acondicionado, señora.
1: Mira, yo le bajo a la taza del baño, ¿deja bajar la taza del baño? A la taza del baño primero. Y en ese momento, cuando le bajo la taza del baño a la traila, suena este sonido.
0: En primer lugar, vamos empezando con algo bien para yo poder ir a revisar su traila.
1: ¿Me va a venir a revisármela toda o nomás la mitad?
0: No, pues por eso la pregunta era si es viuda, o sea, no está casada, no está juntada, no está con nadie.
1: No, ahorita no estoy con nadie porque como estoy guardándole luto, entonces estoy esperando que primero se cierre un poquito el luto.
0: Pues si usted gusta, mire, si usted gusta yo podría ir a revisarle la traila hoy mismo y ahí pues podemos hablar un poquito, ¿verdad? De qué es el problema o qué es lo que podemos hacer para solucionar su problema.
1: Bueno, otro problema es que me duele mi espalda porque como me meto al jacuzzi y cuando va a la traerla caminando se sale el agua del jacuzzi.
0: Ah, bueno, ya de ahí hablamos otra cosa cuando ya esté ahí en persona y vemos qué podremos hacer y ya le arreglamos también de paso su trailita.
1: Entonces, ¿te quiere meter al jacuzzi conmigo, papi?
0: Pues si no hay ningún problema con alguien más que desee con usted, pues ¿por qué no?
1: Ok, nomás
0: quiero
1: que...
0: Vamos a la...
1: Nomás quiero que me arregle la traila porque está un poquito desnivelada. Cuando duermo, me despierto en la cocina.
0: ¿Cómo? O sea, ¿le faltan ruedas a su traila o cómo?
1: Pues no sé, está descuadrada.
0: Bueno, en primer lugar, deme su ubicación o deme su dirección. Yo voy hoy y la miro y depende cómo está... Tanto usted como su traila.
1: Ay, entonces me tengo que bañar para que me mires. Ratatata, ratata.
0: Y ahí nos arreglamos, ¿cómo ve?
1: Pues como quieras. Pues si quieres nos arreglamos, pero trae tu maquillaje para que nos arreglemos.
0: Pero acuérdese que, no, digo, yo estoy hablando de su traila, de lo que vamos a hacer a su traila. Ah, otra cosa, recuerde que también este es un negocio y pues de a gratis no hay nada, ¿verdad? O sea, tiene que haber... No. O sea, dinero también, obviamente que voy a cobrar mi servicio. Ya si usted me quiere dar otra cosa por su parte de usted, pues ya es su problema de usted también, ¿verdad?
1: Pues mira, escucha cómo suena la traela cuando prendo la radio.
0: ¿Usted me está jugando una broma o qué rollo, porque yo le estoy hablando en buena onda y como que ya me siento como que me está haciendo hasta bullying. ¿Qué está pasando aquí?
1: Ya, dígale. Papuchón, soy el Piolín, te la comiste, es una broma.
0: De trabajo, Piolín, y tú te estás pasando ahí de lanza.
1: Oye, carnal, ese Lalo que te quiso hacer la broma, ni cómo. Lalo. Muchos dicen que son cuates ustedes de WhatsApp.
0: Ah, dile que se vaya mucho.
1: ¡Hora, hijo de la madre! Lalo, que te vas a chupar a tu mouse, loco.
2: Y ahí va a caer, ¿eh?
1: Pero que te lleves el mapa para que no te pierdas.
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1: Wow. Ay, pues su República Mexicana, paisanos, hasta me va a salir una hernia por tanto reír yo.
2: Casi cae.
4: Ay, pensé que por cargar la panza.
2: ¿Por qué?
4: Cargar la panza. Este puerco.
1: Así le conociste, ahora aguántalo.
4: Oye, si te venimos, chiquitín.
1: Oigan, recuerden que si quieren hacer una broma, manden su número telefónico por Instagram, @ el Choplin. Ahora cuenten su chiste, mándenlo grabado. Su chiste con su voz.
4: Tu chiste.
1: ¿Puedo mandar tu chiste? Su chiste lo pueden mandar, grabalo. Polín, nega, @ el show de Piolín. Y sale al aire porque vamos a tener una ronda de chistes.
2: ¡Hola!
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0: Ándale, que llega una señora, ¿no?, con el doctor. Dice, doctor, fíjese que vengo porque mi esposo se volteó en el camión.
1: Ay, no.
0: Sí, su esposo está bien, pero perdió una pata.
2: ¡No! ¡No me diga eso! ¡Que mi esposo perdió una pata!
0: Sí, es que llevaba el camión lleno de patos.
1: ¡Ay, no!
3: Ya le había dado ataque a la señora.
0: Tú también puedes contar tu chiste, babuchón, babuchona, por Instagram, arroba Choplina, hija.
1: A webs.com.
0: Cuac, cuac, cuac, cuac, cuac, cuac, cuac.
1: Una pata.
0: Fíjate que llegó en una farmacia. Estaban las pastillas haciendo una fiesta. Ajá. Estaba la Tylenol. Estaba. ¿Cuál es la que te toma allí para adelgazar?
3: Ah, Ozempic.
0: Estaba la Ozempic, la pastilla de Ozempic.
1: Unas pastillas shot.
0: ¿Cuál es la pastilla que tú te avientas?
1: El del Simifibra para adelgazar.
0: Para adelgazar.
3: La GLP-1.
0: Y llegó otra pastilla, ya hicieron la fiesta. Ya se acabó la fiesta y luego ya llega, al día siguiente llega otra pastilla, ¿verdad? A la farmacia. Vengo para la fiesta. Dice, no marche, la fiesta fue ayer. ¿Cómo se te ocurre venir hasta un día después de la fiesta, güey? Y ser pastilla, es que yo soy el pastilla de día después.
3: Plan B.
1: Qué tarde, dijo.
0: ¡Chiste, papuchón!
3: Va, estaba Piolín ahí leyendo unos documentos, ¿verdad? Oh. Y no los entendía muy bien.
1: El divorcio.
0: No, pienses tú también.
3: No entendía Piolín los documentos que estaba leyendo. Dice, bueno, le voy a preguntar a mi esposa. Y ahí va con Mari Sotelo. ¡Gorda! ¡Gorda! ¿Qué quieres? ¿Qué es una
0: centena? ¿Eh?
3: Le dice Piolín, ¿qué es una centena? Son 100 unidades, Piolín. Y le dice Piolín, ¿y qué es decena? ¡Ah, huevos con chorizo, Piolín!
1: ¡Ay, se nace huevito, bebé!
0: No marches. ¿Viste que me estaba diciendo el DJ que tiene problemas con su relación con su pareja?
1: Siempre también como tú.
3: ¿Con cuál de todas?
0: Sí, dice, no. Dice, no marches, Piolín, con la que vive en el garage conmigo. Fíjate que mi esposa no le gusta, fíjate, vos. No le gusta, fíjate, mi esposa. Fíjate que mi esposa no le gusta, no le gusta convivir conmigo, fíjate. Nuestra relación de mi esposa es mía. Es como si fuera la toalla, como la relación de la toalla. ¿Y cómo que tu relación es como la toalla? Sí, porque ella me dice, toalla, yo acá.
3: Vamos igual, Piolín.
0: Estás igual.
1: Pues Piolín tiene dos cuartos en su casa, güey, porque uno duerme él abajo.
0: Tengo que, mija, porque si no, imagínate, o sea, ¿para qué frego voy a ir con el perro?
1: Oh. La camita del perro no cabe.
0: Fíjate que no sé si les ha platicado, pero yo vengo de una familia pobre.
3: No,
0: se nota.
3: Se nota su ropa.
0: ¿Quién traga huevo con Coca-Cola?
3: Casi mismo cada mañana.
0: Yo.
3: Y le mete el huevo a la Coca-Cola.
0: Sí, pues se moja.
1: Ay, ¿no le queda pegajoso?
0: A veces. La cacha me dice, está bien salado.
1: Porque le echa mucha sal y pimienta, ¿verdad?
0: A los huevos. Ya te le cuento. Fíjate que yo vengo de una familia pobre, paisanos que están escuchando el Pelín.
3: ¿Qué tan pobre?
0: Uy, con decirle que si no hubiera sido por el vestido de la licuadora.
1: Le ponen las abuelitas para que no se ensucie.
0: Sí. Ya ven que todas las mamás la tienen, le ponen un vestido en la licuadora.
1: Parece quinceañera.
0: Si no hubiera sido por ese vestido de licuadora, mi hermanita no hubiera tenido vestido de quinceañera.
1: No,
0: oh,
1: está chiquita.
0: No, sí, pero te puedes poner grande.
1: No, digo su hermana.
0: Oh, perdón.
3: Ya. Una adivinanza le mandaron.
0: ¿Una adivinanza mandaron? ¿Quién la mandó la adivinanza?
4: Oye, Piolín, ¿por qué los ángeles no pueden ver la tele? ¿Tú sabes?
0: ¿Por qué los ángeles no pueden ver la tele? No sé, ¿por qué no puede ver los ángeles la tele?
4: Pues porque Dios tiene el control.
0: Mira nomás, qué bonito chiste.
1: Ah, sí, es cierto, güey. Tú lo contaste en 1924.
0: Fíjate que las mujeres, todas las mujeres, dígame si es neta o me equivoco.
1: A ver.
0: las mujeres que más pelean, las mujeres que más pelean en el matrimonio son las que nacen en enero,
3: ajá,
0: febrero,
3: sí,
0: marzo, abril, junio, julio, agosto, septiembre, octubre, noviembre, diciembre.
1: Ay, no.
3: ¿Es cierto, Casa?
1: Sí, en China.
0: ¿De qué todas las mujeres se defienden? ¿De que las mujeres siempre quieren ganar todos los pleitos, aunque
1: no es cierto, Pelín, no es mentira.
0: Ay, sí, no, es cierto.
3: No se va a pelar.
1: Ay, pensé, ya me iba a ir a la canción, güey.
0: No, pues anda bien pedota todavía.
1: Anda bien cruda, güey.
0: Sí.
1: ¿Qué estabas haciendo?
0: Estamos en dilema.
1: Ah, sí, cierto, chistes. Tengo un dilema, güey.
0: No
1: me
0: digas
1: eso. ¿Qué es tu dilema, pues?
0: Ajá.
3: Los dos.
1: Ok. Ándale, que estaba Maris Otelo, ¿no? Y estábamos platicando, tomándonos el café el otro día aquí abajo en la radio cuando la trajo el Lonche Pielín.
0: Ey.
1: Y le pregunto, oye, Mari, ¿y tú hablas con tu marido después de hacer el delicioso? Y me dice, ay, pues si traigo pila, sí. Si no, hasta que llegue a la casa.
0: ¿Qué pasa? La gente va a pensar lo mismo, hombre, que yo tengo una mala bien miserable.
3: No, ya saben.
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1: ¡Vamos, chiquito!
0: Tenemos una morrita que anda buscando un vato chido y coquetón. ¿Cuál es la historia de la morra que nos mandó por Instagram, arroba Chulín?
3: Ah, dice que anda buscando un paisano para sacarlo de trabajar. Ella renta carros exóticos.
0: ¿Carros exóticos? Sí. ¿O como el de paletas?

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1: Pueden conocer a esta bella dama que quiere conocer un hombre que valga la pena, paisanos, ¿eh? Y ella se ha dado cuenta que en el show de Piolín tenemos hombres que vinieron a triunfar aquí en el show de Piolín, paisanos.
2: Quiere un hombre honesto, dijo.
1: Cuéntame la historia que nos mandó por Instagram, arroba el Choplin. La foto ya está de ella.
2: Ya está.
1: En el story, en Instagram, arroba el show de Piolín.
2: Ella renta carros de lujo, tiene dos dealers.
1: ¿Cuáles son los carros, viejo?
2: Como Ferraris, Porsche, las marcas que usted nunca va a conocer, Casimiro.
1: Sí la conozco, güey. Yo cuando era ballet parking.
2: Ah.
1: Ahí en Bebe.
2: Ah, bueno.
1: Eso lo manejaba todos los días, güey.
2: Y Soya tiene dos dealers de eso donde los renta.
1: Ajá.
2: Como para videos y fotos. Y anda buscando un hombre honesto para sacarlo de trabajar.
1: ¡Chin! Ya colgaron todos los saboreños.
2: Ahí está.
1: Hola, belleza.
3: Hi.
1: How are you?
3: Good.
1: Oye, mi amor, ¿cuántos años tienes, hermosa?
3: Old enough.
1: Ok. Ay, qué chula sonrisa tiene, chamaca, no marches. Ya hasta despertaste al niño.
3: Gracias.
1: Wow. Y dime, mi amor, ¿te puedes describir para que los hombres que están escuchándonos puedan saber qué es lo que se van a llevar a su casa?
3: Bueno, tengo medida de
1: 5'5". Está alta como yo.
3: Soy chino. I'm curvy.
2: Tiene semanas curvas, ¿eh?
1: Tiene curvas, y sí, pueden verla ustedes ahí en la foto en Instagram, arroba el Choplin. Ahí está en el story su foto de ella que nos mandó. Cuando una mujer nos manda foto, quiere decir que no tiene miedo de nada la chamaca, porque está dispuesta a demostrar cómo es, ¿no? No miente, es una mujer que habla con la verdad.
2: Oye, no tiene hijos, ¿eh?
1: ¿No tienes hijos?
3: No.
1: ¿Cómo una mujer tan bella y tan talentosa, profesionista, mamá, que tienes, por ejemplo, rentas carros exóticos, no tiene hijos? ¿Por qué? ¿Te enfocas primero en tu carrera y luego después piensas tener hijos? ¿O no quieres tener hijos?
3: Por el momento.
1: No quieres tener hijos.
3: Quiero estar lista.
2: Ay, esa voz.
3: Para recibir hijos.
2: Mira, se me enchina la piel con esa voz.
1: Dile que ella que renta carro, yo le vendo mi carro, güey.
2: ¿Cuál carro?
3: Cuando guste.
1: Mi carro tiene frenos de ABC.
2: ¿ABC?
1: A veces frena, a veces no.
2: Oh, el de hot dogs.
1: Ah, pero siempre ando caliente. Hermosa, ¿qué cualidades tiene que tener el hombre que anda buscando, hermosa?
3: Que sea tierno, alto, chistoso y con mucho dinero.
2: No, ya colgaron todos.
1: ¿Quién es? Habla de gracia.
3: No, en verdad, un hombre que tenga corazón.
1: No, pues entonces llama a un carnicero. Es sin corazón.
3: Como gustes.
1: Tripa.
3: Le hacemos chorizo de una.
1: ¿Por qué, mi amor? ¿Cuántos novios has tenido o esposos?
3: Ay, eso no se dice.
2: Eso ni se pregunta, Piolín.
1: Dale una calculadora.
2: ¿Pero por qué buscas un hombre que tenga corazón? ¿Te han pagado mal?
1: Ay, pues si no anda vendiendo su cuerpo, tú también para que le paguen mal.
3: En veces me pagan mal, en veces yo le pago mal.
2: ¡Tómala!
1: Ay, pues, es vengativa, entonces, chamaca, o sea, es de las mujeres que dicen, ay, este me la hizo, el otro me la paga. La pancha.
3: El mismo me la paga.
2: ¡Tómala!
1: Muy bien, hermosa, entonces, ¿qué edad tiene que tener el hombre que andes buscando, mi amor?
3: Estoy buscando un hombre como más o menos de 30 a 35 años,
1: un hombre de 30 a 35 años.
3: Alto, ¿qué? Por favor.
2: No, ya colgaron todos los de Guatemala otra vez.
3: Te amo, Guatemala.
1: ¿Ah? Colgaron los costarricenses.
2: Es cierto.
1: Entonces, 35 años, alto. Y porque tú exiges algo que no eres, mi amor. 5'5" no es tan alto.
2: A las mujeres chaparritas les gustan los hombres altos.
1: Oh, sí.
2: Sí, para que los agarren como trompo.
1: Pero imagínate cuando van al 69 la pegan en el ombligo.
2: ¡Chila! ¡Wow!
1: Entonces, hombres que quieren conocer a esta bella dama, manden su número telefónico por mensaje directo en Instagram, arroba el Choplin, mensaje directo, por favor, ¿ok?
2: Manden foto también, hombres.
1: ¿Para qué quieres la foto del hombre?
2: Para enseñársela a ella. Que ella escoja.
1: ¿Y también la foto?
3: Yo quiero ver las fotos.
2: ¿Con ropa o sin ropa?
1: No, no, ¿qué es eso?
3: Sin camiseta.
1: Sin camiseta para saber cuántas caguamas se avienta café encima.
3: A ver qué tantos chivis tiene ahí.
1: Sale, vale, después de esto te lo encuentro.
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5: Aguanten, chicos.
2: ¿Qué pasó?
1: ¿Qué pasó?
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1: Oh, yeah. Una joven anda buscando un hombre de 35, 40 años, 45 años, paisanos. Es una chamaca, pues muy atractiva. Ustedes la pueden conocer ahí por el Instagram, arroba de Choplin.
2: Tremendas piernotas, ¿eh?
1: Esa pierna no se había visto en las vacas, Piolín Sotelo.
2: ¿En las vacas?
3: Las vacas tienen las piernas flacas.
1: Cuando vas a la carnicería y le ponen ese, así en el patonón, hijo de la madre, colgado.
3: ¡Es ese puerco!
2: ¡Óchela! De...
1: Así me voy a poner contigo.
3: El pozole bien puerco. Bueno, ya.
1: Mucho. Sálvale, tenemos a la muchacha y también tenemos a un papuchón, Víctor, que anda buscando conocerla. Y Víctor. What's up, baby? Ahí está Víctor, mi amor, te quiere conocer, papuchona.
4: Hi, Víctor.
5: Hola, hola, ¿qué estás aquí?
4: ¿Cómo estás?
5: Ay, como el mango, pero aquí estamos trabajando. ¿Qué dijo?
1: A ver, papuchona, ¿hablas español?
4: Sí, sí, hablo español.
5: Sí, sí, sí. Y también un poquito de quirinquimín, pero estamos ahí, el mismo lenguaje.
1: Pónganle subtítulos, por favor, en las bocinas de su radio para que puedan entender lo que dice el paisano.
4: Exacto, exacto.
1: ¿Qué te impactó de ella, papuchón?
5: No, pues, todo, todo, de 9 a 10, un 10 más. Es más, ya le tengo el nombre de ella, la 3M.
2: ¿Por qué la 3M?
1: ¿Por qué la 3M?
4: Like Campbell, baby, Campbell soup.
1: Oh, baby, what's up? I love Campbell soup. Oh. Entonces, ¿cuánto tiempo llevas soltero tú, papuchón?
5: Ay, ay, ay, ya te pedí la cuenta. No, miento, dos años soltero.
2: Dos años
1: soltero, muy bien. ¿Qué es lo que buscas en una mujer?
5: Bueno, primero lo que busco, pues, es su forma de ser. El físico, no tanto, aunque después se va uno acomodando, pero su forma de ser, que tenga una carisma, que me entiendes, que... Ay, ya cosa está muy grave, porque yo no puedo explicarme, pero...
1: Es lo que te iba a decir, ¿por qué andas hablando con que vas corriendo, bajando una montaña?
4: ¡Tartamudo lo tengo! ¿Ya ves?
5: Ya me puse más nervioso que el nervioso. Y luego me pasó medio tarde. Ya valió.
1: ¿Y dónde le llevarías en la primera cita a ella, papuchón?
5: Bueno, primera cita. Bueno, no sé si le gusta mucho el ¿cómo le llaman acá? Camping, no sé. Mira, la llevaría a ver para que conozca lo que es la bala.
2: ¿Lo que es la qué?
1: ¿Lo qué? ¿Qué? ¿Qué? ¿Qué? ¿Qué? ¿Qué?
2: Wildlife. Wow. Oh. Hay muchos animales.
5: Es que a veces se me acaba el inglés y el español también, y me toca como ser como Don Pollo.
1: ¿Y cuál es el platillo favorito que le pudieras cocinar tú a ella?
5: Oh my God. Mira, le cocería, no sé, un churrasco al estilo mexicano. Porque el argentino no, ¿sabes? Son muy duros. Un churrasco, el estilo mexicano, que como le dije en la 3M, va a quedar delicioso.
1: Estamos en el segmento de Los Hace y Piolín Los Junta. Tenemos una hermosa mujer que anda buscando a un hombre. Y tenemos al camarada paisanos que está dispuesto a conocerla. Se llama Víctor. Oye, Víctor, ¿y a ti te pone celoso si se pone bikini cuando va a la playa?
5: No, ¿cómo? Claro que no. Al contrario, me gusta que enseñen lo que traen. No tiene para qué digan, mira lo que está, ya está de quirinquimbín. Mira lo que carga. No. Con mucho gusto. Con mucho gusto.
1: Y, papuchón, dime, por favor, si le puedes decir un poema para que la enamores a ella, porque ya le viste la foto en Instagram, arroba de Choplin.
4: A ver.
5: Ay, es que. Ahí sí ya valió. Porque el poema. No puedo ser.
1: El poema es el que no sabe hablar. Es el poema.
5: Es que me estoy poniendo nervioso. Y todo el aire. Y me están escuchando. Me están viendo aquí los chavales del trabajo. Y me quedan viendo como con la cara diciendo: ¿qué estás diciendo, güey? Y No sabes, no sabes cómo estoy. Estoy que mi corazón está. Si pusiste hasta muevo, yo voy a estar pasando.
3: ¿Qué dice, güey? No entiendo.
1: Ay, cómo me gustaría conocer para que se me repitiera en la noche.
3: Es bueno con la lengua, chelo.
1: ¿Cuál es la mejor parte de tu cuerpo, Víctor?
5: Oh, my God. Bueno, pues tengo varias cosas, pero yo creo que le presentaría las guns. Los biceps, los como acá. Además, me dicen el mini Arnold Schwarzenegger.
2: ¿Y por qué mini?
1: Entonces tienes...
5: Porque imagínate, Arnold está... ¿qué decir? ¿Pies? Y yo mido un poquito más grande que el Piolín.
1: Entonces, estás fuerte, tienes bíceps, tríceps y lombrices. Mi amor, ¿se queda él o te buscamos otro, hermosa?
4: Otro mejor.
1: ¿Por qué? ¿Qué fue lo que no te gustó de Víctor, mi reina? Si es bien alegre el vato, hasta nos hizo reír. ¿Qué no te gustó de él?
2: ¿Que te tartamudea mucho?
4: No, ya. Lo entendía media.
2: No lo entendía.
5: Okay,
1: dile algo más romántico, Mauricio Víctor.
3: Cántale una canción, güey.
2: Cántale,
1: cántale
2: Víctor.
1: Una canción, Víctor.
5: Mira. Créeme que si me escoges a mí, Lord, como dicen acá en Miami, ¡Astele! No te vas a arrepentir. El mango va a quedar más bueno que el mango.
1: Víctor, quiero que le cantes la canción de ACRG, AGG.
3: Déjeme no, tú, déjeme.
2: Como habla, mejor la de Chacarrones.

0: los hombres las encontrarán aquí en el show, Pelín Paisano, por gente triunfadora.
1: Sí, sí, ¿eh?
0: Ella tiene 35 años y mandó un mensaje por Instagram, arroba el Choplin. Mandó su foto también la chamaca y dice, Pelín, yo no tengo miedo de nada. Que me conozcan como soy. Y pueden conocerla en el Instagram, arroba el Choplin.
1: Guapísima, ¿eh? Güerita.
0: Aquí altota. Estamos como el restaurante. Vean el menú ahí.
1: Ay, el menú, viejón.
0: Una piernota la muchacha.
1: ¿A qué horas abren aquí el show de Pelín?
0: A la hora que tengas tiempo, mijo, y tengas, ¿eh? Ya cállense los dos chamacos, aquí tenemos a la chamaca y quiere conocer un hombre. ¿Quién tenemos, señorita, que va a conocer?
2: Edgar.
0: Edgar, muy bien.
2: Edgar
0: Vivar. Edgar, ¿cuándo fue la última vez que tuviste, carnal, a una pareja, una mujer?
2: ¿Ah?
0: ¿Edgar?
3: Ya tiene rato, como unos 3 años, yo creo.
1: ¡3 años! ¡Wow! ¿Cómo era?
0: Pregúntale cómo cruzó la frontera el viejón.
2: ¿Por qué? ¿Qué tiene que ver?
0: Porque ahí vamos a ver que tiene carrera.
4: ¡Abuchón! A ver, yo tengo una pregunta. ¿Por qué 3 años?
3: Porque no... Últimamente las mujeres pues están muy trabajosas de agarrar una relación, pues.
0: Y ¡ay! ¡Le echan la culpa especial a nosotras!
3: Yo no busco novia, busco una compañera de vida.
0: ¡Wow! ¡Ay, qué
3: papel! Ya,
1: ¿ya se quiere casar?
2: Ay, ¿no?
1: ¿Tienes dónde meterla?
0: Pues no, por eso la quiere tener ahí, ya no marches.
3: No, que no se preocupe, yo le canto canciones, le compongo canciones de amor y le canto al oído.
4: A ver, cántame una canción. Ya.
3: Ya, canción. A ver.
4: Ya.
3: Como que ya te conocí, ¿eh?
1: Dale.
3: Solo esto, mirarte a los ojos para enamorarme de ti, bella flor. ¡Auch!
0: ¡Ay, papi!
4: Gracias. Gracias, corazón.
3: Sí, de nada.
0: De nada, amiga. ¿Qué me está diciendo a mí?
1: Es a él.
0: Papuchón, ¿dónde le llevaría la primera noche para conocerla a ella?
3: Pues a una cena romántica.
1: ¿Pero a dónde?
3: Para platicar. ¿Sí? Al Javier, aquí en California.
1: ¡Ah, Javier! ¡Wow! Una vez me llevaron ahí y me dio miedo el recibo. ¡Ja!
0: Sí, no, una vez lo llevamos al DJ, pero el carro que traba el DJ, te dijeron, oye, aquí no es el desguazadero, los de Ballet Parking.
4: ¿Y en qué me vas a llevar?
1: ¡Ay! En el lomo.
0: En el Uber.
3: En el lomo. Pues en mi camioneta.
0: Ay, tu camioneta, pero, carnal, pero la camioneta está mamalona, carnal, o sea, tiene buen sonido para escuchar el Choplin a todo lo que da, ¿o qué?
1: Exacto. O es una camioneta gris.
0: Con placas de California, la trae va bien arreglada, con perfumes de pino.
4: ¿Y tienes licencia?
3: Claro que sí.
0: ¿Pero es tuya o la compraste para el Cartu Park?
3: La saqué del parque, no ha sido mía.
0: Ok, Pabuchón, ¿y has sido casado?
3: Ah, sí, fui casado.
0: ¿Tienes hijos?
3: Y no funcionó. Sí, tengo 2.
0: ¿Y por qué no te funcionó? Si no te funcionó, ¿por qué no agarraste piedra?
3: Oh, que no, la relación, pues.
0: ¡Ah, la relación! Pues entonces, sí, pues, eso, papi, paisano, no marche. No,
3: lo demás sí funciona, lo demás está intacto ahorita, ya tiene telaraña, yo creo.
0: ¡Ay, papel! ¿Alguna otra pregunta que quieras, mi amor, hacerle para saber cómo es él?
4: ¿Qué le hiciste a la mujer?
3: No, más bien fue al revés, la verdad. Tuve una mala experiencia con ella.
0: ¿Te engañaron?
3: Pues,
4: ¿todavía quieres intentar otra vez? Yo estoy muy peligrosa, estoy muy guapa, muy talentosa.
3: ¿Sí? Oh, así me gustan.
4: Aguanta vara, mijo.
0: ¡Ay, papel! Papuchón, esta mujer te va a comer, pero carnal, o sea, entero, viejón, ¿eh? ¿No crees que va a tener piedad contigo, viejo? Más vale que te pongas hasta espuela, loco, para que no te va a decir con todas espuelas y botas. Entonces, ¿se quieren conocer?
4: No.
1: ¡No!
0: ¡No! ¿Por qué no te gustó?
4: Porque viene dañado.
0: Sí. ¿Cómo que viene dañado?
1: Pues el divorcio.
4: Damn. Trust issues.
0: Sí. No me digas eso. ¿Por qué no quieres a los hombres divorciados, mi amor? A veces nos tratan mal las mujeres y tenemos que pues aguantar un ratillo y después buscar a otra mujer.
1: Si no quiero un perro pateado.
4: No quiero hombre con hijos.
0: ¡Oh! ¡Balanceado! Mi reina, cuando un hombre tiene hijos es porque tiene más cariño para ti.
5: No sabes lo que se pierde, ¿verdad, Piolín?
0: Pues sí.
1: Ya, Piolín, te gusta más a ti, quédate con él.
0: No, es un hombre responsable el vato. Es trabajador el viejón, tiene una traca mamalona. Escucha, chop, Piolín, viene a triunfar. ¿Era? ¿Qué más quiere, mamacita?
1: Ya, mejor cántale,
0: Piolín. O sea, no marches.
1: Ey, compa, cántale mejor a Piolín, que ya se enamoró de ti.
0: No, pues. Son los atributos que le encontré al viejón. Bueno, cántame, pues.
6: ¡No le cambies a tu radio! ¡Que nos queremos así de mal hecho!
0: Nunca termina. Oigan, ya saben, sigan mandando su número telefónico por Instagram, arroba el Chublín, para que conozcan a la muchacha. ¿Qué tenemos más adelante, señorita? ¿A quién vamos a entrevistar?
2: A un señor que pone granito y mármol.
0: Ok, entonces, paisanos, vamos a conocer cómo es que hizo su propia compañía de granito y también cómo le vamos a ayudar para que siga triunfando con su compañía de granito. ¿El granito regularmente dónde lo ponen? ¿En la cara?
2: Ay, vaya.
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0: de Chihuahua, México, quien lleva 5 años echándole ganas con su propio negocio. Su compañía se llama Del Piero Marble en Granite.
1: Oh, pone pisos y countertops.
0: Sí, hombre. Se dedica a la fabricación e instalación de granito, mármol también, carnal. El camarada vino a triunfar. Papuchón, identifícate.
2: Sí, buenas tardes, mi nombre es Rogelio.
0: Hola, Rogelio. Gracias, paisano, le agradezco mucho, viejón, qué bueno que nos escucha todos los días, viejón, porque si no, se le puede caer el apetito.
2: No, ahorita no como.
0: Aquí estoy yo, si me quieres comer, Rogelio.
2: No, así está bien.
0: Chela, qué fue, chela. Por lo que te pierdes. Sí. Entonces, papuchón, no, ¿cómo?
2: Saludos a todos.
0: Oye, gracias por escucharnos, viejón. Te agradezco mucho. Y me siento bien orgulloso, carnal, que tengas la oportunidad de participar con nosotros en la que venimos a triunfar. ¿Cómo comenzaste tu negocio para que aprendamos todos, carnal?
2: Ah, la verdad, empecé en el tiempo de la pandemia, Piolín. Me corrieron de un trabajo que tenía y la verdad no sabía ni qué hacer. Sí. Y pues lógico que los billes aquí no esperan ni nada. Entonces lo que hice pues fue encomendarme a Dios. Y empecé, como yo estoy, en este trabajo yo tengo trabajando desde el 2001, allá en Denver, Colorado empecé. Y llegué aquí con un hermano y desde la pandemia me encomendé con mucha fe en Dios. Y me empecé a anunciar en Facebook y pues desde ahí, Piolín, Dios me ha bendecido mucho.
0: Pero ¿con cuánto dinero comenzaste, carnal, cuando dijiste voy a hacer mi fábrica de, bueno, mi compañía de poner e instalar mármol y granito?
2: La verdad, con casi nada, Pelín. Con la bendición de Dios, fue con nomás como con $1,000. De ahí empecé, y de poco a poco trabajos. Me iba comprando mi herramienta poco a poquito, una extensión, una maquita o así, cosas así. Y pues así es como hemos venido creciendo, gracias a Dios, nomás que pues ahorita, pues ahí seguimos en la batalla, Dios por delante.
0: ¿Y qué ha sido lo más difícil, tener tu propio negocio?
2: Todo, porque yo mismo soy mi propio secretario, mi propio
1: accounting,
2: ser estimado, de manejar, de mi propio chofer,
0: casi igual que yo.
2: A veces me caigo gordo yo solo.
0: A veces yo mismo me digo, oye, ¿qué huevón eres? Trabaja más.
2: Y sí, la verdad, sí, a veces digo, mí mismo, pues te tienes que aliviar, porque pues... porque no dependemos de nadie más que de Dios, la verdad. He tenido una persona muy maravillosa que me ha apoyado en muchas cosas en esta parte de mi crecimiento de negocio.
0: Gracias.
2: Que es
0: Chela, no, usted no es Chela.
2: Y más que nada Dios, simplemente es el que más me ha sostenido, más que nada. Sabes que en su momento me robaron una troca con toda mi herramienta, pero se me viene el mundo abajo. Con todo, Violín, todo. Todo, me dejaron en ceros y mira, yo nomás tuve una conversación conmigo mismo y con Dios. Yo nomás le dije, Señor, si es tu voluntad que aquí acabe, pues, ni modo. Y si es tu voluntad que yo siga adelante, pues, vámonos adelante. Y pues aquí sigo, Violín.
1: Pero no fueron paisanos, ¿verdad?, los que te la robaron.
0: No.
2: La verdad, no sé, la policía nunca hizo nada.
1: Viva.
2: Nunca recuperé nada y estaba nomás a 2 pagos de pagar mi troca para salir con el pago de mi troca y me robaron todo, empecé de ceros otra vez.
0: Papuchón, ¿qué sale más caro? ¿Qué sale más caro, una cocina llena de mármol o tener una esposa con gustos caros?
1: What you? Le habla Mari.
2: Depende porque...
0: No le invoques tú, perro.
2: Las mujeres son maravillosas. Son maravillosas.
0: Es lo mejor que puede existir, con paciencia.
1: Si no, que fuéramos.
0: Oye, quiero que este número telefónico para que te contraten. Y está en la ciudad hermosa de Dallas. Apoyemos a este paisano, viejones.
1: Ah, pensé que estaba en Colorado.
0: Te lo pongo.
2: No. empecé en Denver, pero ahorita estoy radicando aquí. Tengo 6 años ya en Denver, en Fort Worth, Texas.
1: Ah, no, Metroplex.
2: Ajá.
0: Ok. Entonces, pueden llamarle, paisanos, Rogelio, un paisano de Chihuahua, él pone granito, instala granito, mármol, todo el Metroplex.
2: Todo eso, sí.
1: ¿Y quitas cuatro. Carpeta y pones piso?
2: No, carpeta no, sí, la verdad no, pero tengo amigos, muy buenos amigos que puedo recomendar.
0: Ya le ibas a pedir que quitara la carpeta de tu carro, un cochino ese todo sucio.
1: Sí, que tu perro me lo ensució.
0: Sí, el perro, el Piolín.
2: No, somos de la ciudad de Delicia, Chihuahua.
0: Acá chulado,
1: en Chihuahua.
0: Nah, pues qué perrón, papuchón. 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
2: Ay, la verdad, pues ser más, ser mejor cada día, superarme cada día más, Piolín, y pues brindar la mismo en su momento, si puedo ayudar a la gente que me ha ayudado en su momento en mi camino, tanto que me ha salido, ha ayudado a salir adelante también, pues también ayudar y pues crecer, Piolín, como persona espiritualmente. Y pues, ¿qué más puedo decir? Estoy un poquito nervioso porque nunca pensé que me iban a llamar.
0: No, no, carnal, no te preocupes, brother. La neta, me siento orgulloso de ti, campeón. Yo sé que no ha sido fácil tener tu propia compañía. Sé que te la has perreado bien cañón, carnal, sí, que has sacrificado sábados, domingos, cumpleaños, de familia. Cuando se tiene un negocio no es fácil, pero la neta, gracias por no dejar de luchar. ¡Ya le están llamando!
1: No,
0: ¡ya le están llamando!
1: ¿No has dado el número?
0: ¿Ah, no he dado el número?
1: No.
0: Ok. 817-966-4801. Sí, ya le estoy... Sí, ya lo di.
1: No.
0: Sí, ¿verdad que te están llamando, carnal?
2: Salió, pero el número oculto, Piolín.
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1: Ya denle de comer a Piolín, Mari.
0: Ya cálmate.
3: No estamos hablando de comida, güey.
0: Y Piolín, yo estoy mirando su video que vamos a poner ahorita en Instagram, arroba Chopelín, para que le lleguen más seguidores y más clientes. Y esa barbita canosa yo te la puedo pintar, papito, con la lengua y con tinta negra.
2: No, estamos bien.
1: Tres veces la negocia.
0: Para que no te digan que nevó ahí en Dallas. Rogelio, me siento muy contento que rías, campeón. ¿Qué más, hijo?
2: Y ahorita, a pesar del calorón que está aquí estamos sirviendo aquí en Dallas, Texas, Piolín. ¿Qué es realmente el calor?
1: ¿Qué tan caliente estás?
2: No, está demasiado. Me siento como si fuera un pollo en el asador.
0: Ya ves, necesito ir yo, mijo, para calmarte esa calentura, papacito hermoso. Me dice la de acepan y la de desenfriolito.
3: ¡Chela!
0: Ya cálmese, señora. A todos se quiere comer.
3: Ya vámonos, chicas.
0: Papuchón, te pregunto, ¿a qué venimos, Estados Unidos?
2: A triunfar.
0: Que venimos a triunfar, paisanos, pero tienen que mandar su video por mensaje directo en Instagram, arroba el Choplin, ¿ok? Para que tengan la oportunidad de decir cómo.

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0: físico es legal en las escuelas en Texas.
1: Sí.
0: Por ejemplo, si tu morro se porta mal, le pueden dar una nalgadita al viejón, ¿verdad? Sí. Un entrenador de fútbol americano golpeó 3 veces a un...
2: Con una pala.
0: Con una paleta.
2: Sí.
0: Con una paleta a Noah, de 15 años, en oficina de la escuela, tras faltar a clases y llegar a la práctica con el pantalón equivocado.
2: ¡Tómala!
0: ¡Viva México!
2: ¡Wow!
0: Dice, llevaba 2 semanas el joven en el equipo cuando el entrenador principal lo cuestionó por faltar a la escuela un día antes.
2: ¿Qué no parece son los padres?
0: ¿Para poner los pantalones?
2: No, hombre, para castigar a los hijos.
0: Yo creo que, carnal, también hay morros que no se portan chido en la escuela, carnal. La neta, son bien groseros con los maestros.
2: ¿Pero estás de acuerdo que les peguen los maestros?
0: Y se cree, no, escucha, te haces una pregunta, tú te contestas, hijo de David Faitelson. Escucha. Varios entrenadores lo esperaban en la oficina molestos por el color del pantalón que se equivocó.
2: Sí.
0: Es que te dicen, trae pantalón blanco y a uno le vale chorizo y llevas pantalón café, pantalón rojo.
2: Hey.
0: Como que ya... ¿Te crees? Como que se te hace... O sea, tienes que tener responsabilidad.
2: Oh, sí, es legal. Lo acabo de buscar. Es el castigo corporal es legal en todas las escuelas públicas de Texas bajo la sección 37.0011. ¡Tómala!
0: Apel, me acabo de prender el 3.14 sobre 3. Señorita, ¿justo o injusto?
3: Ay...
2: ¿Te gustaría que le pegaran a tus hijos en la escuela, Cacha?
3: No que les peguen, pero yo creo que ahorita ya no se les... O sea, también los maestros no tienen tanta autoridad como antes.
0: Antes, ¿te acuerdas, mija? Yo me acuerdo que a mí la maestra me dio como 2, 3 trancazos, carnal, con una regla, bien gacho.
3: A mí no.
2: Ah, qué puerca.
3: Pero tiene una maestra, güey, que nomás con que te volteara a ver, ya sabías que le iba a decir a tu mamá y tu mamá te iba a regañar.
2: A mí también en El Salvador me ponían las manos así, que las extendiera.
0: Ajá.
2: Y con un pedazo de tabla nos pegaban en la mano.
0: Pero, ah, no marches.
2: Pero me quedé un poco tramado. Dice, ¿para qué voy a ir a la escuela si me va a pegar todos los días?
0: Pero te corrigieron. ¿Saliste un buen hijo o no?
2: No, no regresé a la escuela.
0: Ok, entonces, ¿cuál es tu opinión, papuchona? ¿Tú crees que deberían de tener el derecho los maestros de corregir a nuestros hijos?
2: Yo creo que no, man.
0: Ya sea con unas palmaditas o con una tabla. ¿A quién de nosotros no nos pegó los maestros? A todos nosotros.
2: Pero imagínate. Te pegan tus padres en la casa y ahora te van a pegar en la escuela también.
0: A mí me jalaban las trenzas, Piolín Sotelo, ahí en Guasave, Sinaloa.
2: ¿Las de la cabeza?
0: Sí, no, las del sobaco no, porque todavía no me crecía tanto el pelo. ¿Es justo o injusto, Pabuchón? Manda tu comentario grabado con tu voz por Instagram, @elchoplin.
2: Dice Samuel, si le hacen eso a mis hijos, yo espero a los maestros allá afuera.
0: Entonces, edúcalos para que no sean traviesos, groseros.
3: Y es que los padres ya no educan, güey.
2: Dice
0: El papá que se dedica. Ah, no, yo voy a andar trabajando en Trejal para tener una mamalona, una camioneta mamalona.
2: Y la mamá en TikTok.
0: Mientras que el escuincle se va de cholo.
3: Oye, ya hablan, Sammy.
2: Aidano Martínez, yo le quiero pegar al chiquito de Cacha.
3: Yo no tengo chiquitos, güey.
2: No,
3: qué raro comentario.
0: Chiquito parece codo. ¿Justo o injusto que ahora los maestros puedan llamar la atención físicamente a los alumnos, a tus hijos? ¿A ti te gustaría? Es que hay un niño, Felicitero, que la neta merece la cárcel, los viejones.
2: Pero si el niño es maldito es por su culpa, don Poncho, no por el maestro.
0: Hay morritos de 3 años que van al kinder. Andan tirando
2: todos los madres.
0: De 3 años. De 3 años que van al kinder.
2: Al kinder nomás.
0: Y son unos traviesos, son unos desobligados los cuincles. Ah, pero sí, le dan la tableta para que se eduque.
2: Pero es la culpa de los padres, no del niño.
0: ¿Entonces que le peguen a los papás?
2: Pues sí, mejor.
0: ¿Cuál es tu opinión? No ha dicho nada, hija, ¿eh?
3: Pues ya dije que siento que los padres no están educando bien a los hijos.
2: Ahí está.
3: Y los maestros no tienen autoridad porque los padres no los educan y piensan que los malos son los maestros.
2: Violín quiere que los maestros le peguen a sus hijos porque él no puede. Le pegan a él.
0: No, yo creo que sí, nos está faltando mucha educación a morros ahorita, la neta.
3: No respeto a ninguna autoridad.
0: No,
2: dice Lisbeth, entonces ¿para qué están los padres? ¿Ves?
0: ¿Para qué están los padres? Para mantener hijos que no son de él.
3: Sammy.
2: Dice Michelle, eso es abuso y punto. No debe de existir que los maestros les peguen a los niños.
0: Ay, por favor, es lo que te digo, Pirichotero. No los educan en su casa, sino que los educan en la escuela.
2: Ana dice, muy bien, qué bueno que los maestros están tomando las riendas, porque los padres ya no podemos controlar a sus hijos.
0: La otra vez miré una viejita, pobrecita, que traía al niño y la andaban agarrando la trenza, pobrecita señora, y el escuincle, con las nalgas de fuera, enseñando el pantalón así para abajo.
2: Sí.
0: Y le decía a la abuelita, órale, súbele los pantalones. Hey. No, I don't want to go back to Mexico, mom.
2: Ese es tigre del norte.
0: Justo o injusto, manda tu comentario por Instagram, @Cholino. Llámanos, ¿a qué número, señorita?
3: 855-570-5673.
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0: pueden llamar la atención, ¿verdad? Físicamente a los alumnos, a tus hijos, a nuestros hijos.
1: Ese pegarle.
0: Y pegarle. Esto lo están haciendo en Texas, Pabuchón.
1: Wow, me sorprende.
0: Entonces, deberían de hacerlo en todos lados, paisanos. Es justo o injusto que se haga eso. ¿Ya tienes a la señora, hija? ¿Cacha?
2: No, hombre. Yo pienso que es decisión de cada persona. No tiene nada que ver si el papá es borracho o no. Porque yo conozco gente que los hijos son bien borrachos y los papás hasta van a la iglesia. Y viceversa, conozco también personas que los papás son bien borrachos y los hijos pues son abstemios. No pienso que tenga nada que ver, viejo. Salud.
1: No, no creo que entendió la pregunta.
0: No, el vato yo creo que anda marihuano, yo creo.
3: Está opinando de otro tema, güey, de hace como dos años.
1: Sí, de ayer, el de ahí.
3: Está atrasado en el podcast y lo mandó, güey.
0: Tenemos una señora que dijo que estaba de acuerdo.
1: ¿Cuál su audio lo que mandó?
0: ¿No lo puedes llamar de una vez? Porque la señora quiere opinar y dice que está de acuerdo ella. Ahí lo mandé.
4: Es injusto, Piolín, ¿cómo van a pagarle a los maestros tus hijos? Eso no está bien, eso es muy injusto.
1: Pues sí.
0: Ok, que le peguen, pero... Sí, sí estamos de acuerdo, ¿no? Todos que en algún momento hemos dado cuenta que a veces los morros son muy malcriados.
1: Pero es porque tú los educaste de esa manera.
3: Por eso, pero si los papás no le pegan, digo, sí entiendo que si no le pegan porque le van a pagar los maestros, pero exacto. La neta es que no se están metiendo los papás a educar a sus hijos.
0: Muchas de las veces los morros, carnal, se comportan muy diferente en la casa como en la calle, loco.
1: Lo entiendo, pero va a perjudicar más al morro. Ahora se va a enojar el morro que el maestro le pega, va a ir a agarrar un arma y le va a tirar al maestro.
0: Bueno, vamos a hablar con la señora.
3: Ya está Carmen.
5: Es totalmente injusto y te voy a decir por qué.
1: ¿Por qué?
5: Porque muchos maestros no tienen la vocación, están frustrados y se desquitan con los hijos de lo que les pasa en la vida. Eso que es totalmente injusto.
1: Toma. Okay.
0: Carmen, ¿por qué tú dices, mi amor, que estás a favor que los maestros le puedan pegar a los niños, a nuestros hijos, mi amor, en la escuela?
6: Bueno, pues porque ya los papás son muy permisivos, los hijos ya no le tienen respeto ni a los padres, ni a los maestros, ni a la gente adulta. Y si una nalgadita a tiempo les hace falta, porque ya los hijos son muy berrinchudos y pienso que está bien.
0: Wow. Señora, y los hijos que son permisivos, ¿qué religión es esa?
1: Pero, ok, ¿qué está pasando ahorita? Estamos escuchando muchas noticias que los maestros abusan de los niños. Ahora, ¿qué tal si tienes una hija y el maestro nalguea a tu hija solo porque se le antoja? ¿Está bien eso?
6: No. Es que una cosa es que le puedan dar como, no sé, a lo mejor con una regla, unos reglazos. No les va a pasar nada, no se van a traumar. Al contrario, así es como crecimos nosotros y creo que no nos traumamos. Y no por eso significa que ya estás pensando mal, ya te estás yendo por otro lado.
0: Sí, porque tú eres un puerco, DJ.
1: No.
0: ¿Lo que eres?
1: No están aceptando la realidad de las cosas.
0: Pero, mija, ¿cuántos hijos tienes tú, hermosa?
6: Yo tengo dos.
0: Dos. ¿Y a los dos permitirías tú que el maestro les pegue si se portan mal?
6: Pues... sí, a lo mejor sí.
1: Wow.
6: Sí, se portan groseros, si son se salen de las reglas, claro, ¿por qué no? No les va
1: pero
6: a pasar
1: no,
6: nada.
1: ¿No crees que es no tu culpa? ¿No crees que es tu culpa porque los niños son así?
6: Bueno, si yo hubiera sido una mamá permisiva, pues a lo mejor mis hijos hubieran a lo mejor merecido, pero pues no, yo fui estricta con mis hijos y nunca tuve quejas de los maestros, pero ya ahorita los chamacos no les puedo decir nada porque,
3: exacto,
6: híjole, se quebran.
1: Sí, Pilín sabe.
0: Yo sé que...
1: que tus hijos te quiebran.
0: No. No, lo que la señora está diciendo que sí, que son muy frágiles, ¿no? Son frágiles.
6: No, sí, es raro que cristal.
0: Sí, correcto. Dice acá, sí, en Texas el castigo corporal todavía legal en algunas escuelas públicas.
1: Sí.
7: No, sí es malo que les peguen los maestros. Consejo para los alumnos, si ven que la maestra agarra la regla, córranle porque se ponen de un genio.
1: Esa es otra. Imagínate que el maestro se pelee con su esposa. Va a llegar de mal genio con los niños y se va a agarrar a cualquiera. ¿Está bien eso?
0: Entonces educa a tus hijos en tu casa. Y diles,
3: no,
0: y asegura. ¿Cómo no va a estar bien que educar a tus hijos?
3: Que sí, dice el DJ, que esté frustrada y le vaya a pegar un zampazo
0: No, yo creo que es importante también asegurarnos de hablar con los maestros de vez en cuando y decir cómo se porta mi hijo o mi hija en la escuela.
8: Trabajando, pero estoy escuchando lo que están diciendo en el tema y quiero que le para el Piolín, dile, Piolín, cara de perro, boludo. Es justo, porque yo estaba con la madre soltera y la boluda que los boludos querían pegarme porque le decía que tenía que ser que no sé.
1: Uy, que estaba con una madre soltera y los niños le querían pegar a él.
0: Por eso, porque los niños a veces son muy groseros, carnal.
3: Es que a veces sí, cierto, son rebeldes y groseros.
0: Sí, carnal, o sea, ya no tienen educación, ya no tienen respeto, le andan tirando, o sea, hay muchos ahorita que no quieren ser maestros ya escolares, ya, porque los niños son muy groseros.
1: Pero y... es tu culpa que el niño sea así, Piolín.
0: No, los morros a veces se portan diferente, carnal, que la casa. No me vengas a decir con que no, porque el mismo tuyo, carnal, se ha portado diferente con el maestro y con el entrenador del coach del fútbol. No me digas que no.
1: No, no es cierto.
0: La otra vez le iban a sacar, lo dejaron en la banca al vato por portarse mal.
1: No es cierto.
0: Pobre chamaco.
1: Le estás dando tu responsabilidad a un maestro.
9: Yo quiero opinar. El asunto está un poquito complicado porque en mis tiempos el maestro me ponía manitas de venadito. También me jalaba de las patillas, de la cabeza. Y muchas veces también te decían que llevara las tapitas de las botellas.
1: Ah, para hincarte.
9: Y te tenías que hincar en ellas. Sí. Y nada me pasó. Nomás ando cojeando.
0: Oiga, paisanos, un compa quiere hacerle una broma a su primo. Después de esto, aquí en el show de Piolín, prepárense para seguir con la diversión. 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

0: camarada, mi compa Lalo.
1: La longaniza.
0: La locota.
2: La lombriz.
0: Me la das un beso.
2: ¿Lombriz?
1: Me la han vestido de charro.
0: ¡Ya!
1: Wow, cacha.
0: Lalo se encuentra, señores, bien contento porque quiere hacer una broma al primo. Papuchón, identifícate.
3: Aquí estoy, Lalo, para ver cómo sale este chistecito.
0: Este camarada nos mandó un mensaje por TikTok en el show de Piolín, paisanos, que quiere hacer una broma al viejón, al compa Adán. ¿Cuándo fue la última vez que hablaste con tu compa Adán?
3: Ah, la semana pasada.
0: ¿Y de qué hablaron, gordo?
3: Nomás de cómo está la familia y cosas así de parientescos nomás, pero ahora sí a ver si se la pueden aplicar bien.
0: ¿Y cuál era el chisme de la familia?
3: Es que andaban los primos ahí, ya ves, chistositos jugando que pásame a tu hermana, que no, mejor pásame la tuya, y así asá, y luego un pariente le siguió más el rollo a tirarle los perros a la hermana de mi primo, y ya te imaginas el desmadre que se armó.
0: Sí. Ah, está perrón, papuchón.
1: ¿Pero se pusieron en contacto los primos?
0: ¿Cómo se van a poner en taco, güey?
1: En contacto.
0: Pues hable bien, chiquiao. Hable como los de rancho.
1: Ahí, Fierro pariente.
0: Mi querido Pauchón, camarada, ¿en qué trabaja el viejón?
3: Él trabaja reparando trailers de esas de que la gente usa para acampar.
1: Ah, los RVs.
0: No, trailers de los las RVs. Que usa la gente para cantar.
1: Para acampar, solo.
3: Bueno, ¿has escuchado los dos, tres que cantan?
0: Que hay una persona aquí del show que necesita que le arreglen la traila porque la tiene chueca.
2: Le va del lado.
0: Es normal, ¿eh?
3: Sí, la endereza.
0: Entonces, manden ideas, ¿qué le decimos a primo? Por Instagram, @ el Choplin, paisanos. Colaboren también ustedes, no nomás estén riéndose más. También colaboren, no marches, a uno se le quema el cerebro.
1: ¿Y cómo se llama el primo?
0: Se llama Adán.
1: Adán.
0: Sí.
3: Adán.
0: Y su grupo Ilusión. Ese payaso. Después de estar en el show, primo, se lo broma, todo puede suceder. En el show de Piolín.
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22: ¿Te quieren dar boleto para el Flaco? Luis Ángel Flaco, Chuli Zárraga van a estar. Y Julio Preciado, entonces mándame una foto comprobando que ya te suscribiste en el canal de YouTube del show de Piolín. Me la manda la foto por mensaje directo en Instagram, arroba el Choplin. Y dime qué se va a tratar la broma que vamos a hacer.

0: su primo que se llama el compa Dan Paisanos. Él se dedica a arreglar trailas.
1: Hey, que se puso a cotorrear con la prima.
0: Pero entonces, Lalo, ¿tú sabes entre líneas?
2: Él no, el otro primo se puso a cotorrear con la prima.
0: Está bien sordo, te digo. No te ríes, sí, porque los cachetes te tapan los oídos. Panzón. Oye, Pauchón, ¿sabes entre líneas?
2: Sí.
1: Sí, pero ahorita no trae polvito mágico, dice.
0: Si sabes, tres líneas, lo vas a invitar entonces en el barrio para que nos acompañe. Dale tres líneas tú. Llámale.
3: ¿Aló?
0: Bueno, ¿con quién hablo?
3: Con...
0: Hola, soy Brini Guadascupe. ¿Cómo estás?
3: Muy bien. ¿Y usted en qué le puede ayudar?
0: Mira, es que me dieron referencia a tu amigo sobre... ¿Me puedes venir a arreglar la traila?
3: ¿De qué tipo de traila? Oiga, perdón, porque mire, hay como tres o cinco tipos de trailas, entonces realmente necesito saber qué tipo de traila es la que usted tiene y cuál es el problema que tiene en su traila, así yo me abaso y me voy con el equipo adecuado, ¿sí me entiendes?
0: ¿Qué tipo de traila estás arreglando?
3: Bueno, mire, como le digo, hay varias, ¿verdad? Entonces hay las que están paradas. Las que están paradas, me refiero en la manera de que se sientan en la base del lugar donde usted la va a tener, no se mueven, y están las otras que son las mobile home que les llaman, y está la otra que es como una tipo traila, ¿verdad? Entonces, por eso le pregunto qué tipo de traila usted tiene.
0: Fíjate que el aire acondicionado enfría, pero nomás en diciembre.
3: Ah, pues tal vez sea porque usted la prende en esa fecha, entonces.
0: No,
3: creo que la tenga programada para eso, ¿verdad? Porque no hay ningún aire acondicionado. Bueno, sí hay aire acondicionado que están programando para ciertos tiempos, pero no creo que sea eso en su caso, ¿verdad? ¿Y luego? ¿Qué año es su trailer en primer lugar, perdón, para yo de ahí guiarme?
0: No sé cuándo nació porque yo no estuve ahí en el parto.
3: No es de que nazca, oiga, o sea, es de que en qué año la fabricaron.
0: ¿A mí?
3: No, señora, a su traila, o sea, a su traila, ¿qué año la fabricaron? Todo carro, todo vehículo, todo casa, todo tiene su fecha de cuando lo fabricaron.
0: No, mira, cuando conecto el microondas de la traila, se apaga la traila y se prende la del vecino.
3: ¿Cómo así? O sea, estamos hablando del aire acondicionado, señora.
0: Mira, yo le bajo a la taza del baño, ¿deja bajar la taza del baño? A la taza del baño primero. Y en ese momento, cuando le bajo la taza del baño a la traila, suena este sonido.
3: En primer lugar, vamos empezando con algo bien para yo poder ir a revisar su traila.
0: ¿Me va a venir a revisármela toda o nomás la mitad?
3: No, pues por eso la pregunta era si es viuda, o sea, no está casada, no está juntada, no está con nadie.
0: No, ahorita no estoy con nadie porque como estoy guardándole luto, entonces estoy esperando que primero se cierre un poquito el luto.
3: Pues si usted gusta yo podría ir a revisarle la traila hoy mismo y ahí pues podemos hablar un poquito, ¿verdad? De qué es el problema o qué es lo que podemos hacer para solucionar su problema.
0: Bueno, otro problema es que me duele mi espalda porque como me meto al jacuzzi y cuando va a la traila caminando se sale el agua del jacuzzi.
3: Ah, bueno, ya de ahí hablamos otra cosa cuando ya esté ahí en persona y vemos qué podremos hacer y ya le arreglamos también de paso su trailita.
0: Entonces, ¿te quiere meter al jacuzzi conmigo, papi?
3: Pues si no hay ningún problema con alguien más que desee con usted, pues ¿por qué no?
0: Okay, nomás
3: quiero que vamos a la traila.
0: Nomás quiero que me arregle la traila porque está un poquito desnivelada. Cuando duermo, me despierto en la cocina.
3: ¿Cómo? O sea, ¿le faltan ruedas a su traila o cómo?
0: Pues no sé, está descuadrada.
3: Bueno, en primer lugar, deme su ubicación o deme su dirección. Yo voy hoy y la miro y depende cómo está, tanto usted como su traila.
0: Ay, entonces me tengo que bañar para que me mires. Ratatata, ratata.
3: Y ahí nos arreglamos, ¿cómo ve?
0: Pues como quieras. Pues si quieres, pues, nos arreglamos, pero trae tu maquillaje. para que nos arreglemos.
3: Pero acuérdese que, no, digo, yo estoy hablando de su trailer, de lo que vamos a hacer a su trailer. Ah, otra cosa, recuerde que también este es un negocio y pues de a gratis no hay nada, ¿verdad? O sea, tiene que haber, dinero también, obviamente que voy a cobrar mi servicio. Ya si usted me quiere dar otra cosa por su parte de usted, pues ya es su problema de usted también, ¿verdad?
0: Pues mira, escucha cómo suena la traela cuando prendo la radio.
3: ¿Me está jugando una broma o qué rollo? Porque yo le estoy hablando en buena onda y como que ya me siento como que me está haciendo hasta bullying. ¿Qué está pasando aquí?
0: Ya, díganle. ¡Papuchón! ¡Soy el Piolín! ¡Te la comiste! ¡Es una broma!
3: Y tú te estás pasando ahí de lanza.
0: Oye, carnal, ese Lalo que te quiso hacer la broma, ni cómo, claro. Dice que son guates ustedes de WhatsApp.
3: Dile que se vaya mucho.
0: ¡Hora, hijo de la madre! Lalo, que te vas a chupar a tu mouse, loco.
1: Ya iba a caer, ¿eh?
0: Pero que te lleves el mapa para que no te pierdas.
1: ¡Ya conozco! ¡Ya!

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1: Al partido amistoso. Vamos a hablar con David Faitelson. Sin pelos.

0: Ahora sí, díganme, paisanos, ¿cómo es que se quieren ganar ustedes los boletos para ver a Luis Ángel Flaco? También va a estar Julio Preciado, Chuy Lizárraga, con su gira que va a tener por todo Estados Unidos. En el viernes 16 de octubre va a estar en el BMO Stadium, boletos en Ticketmaster.com. Y dime cuánto, por ejemplo, dime, no, dime, toma una foto para que nos digas que ya te suscribiste en el canal de YouTube del show de Piolín.
1: Ay, yo debo $100, ¿verdad?
0: Y, sí. Me lo mando por Instagram, @Chupelín.
1: Okay,
0: tú debes $100, carnal.
1: Sí.
0: Entonces, en esta hora vamos a hablar los $100 que debe el DJ también, paisanos.
1: Va.
0: Me tienen que mandar, por ejemplo, una foto comprobando que ya se suscribieron en el canal de YouTube de Chupelín. ¿Y por qué razón te mereces tú, ya sea los boletos o los $100?
1: Que ah, no que ellos escojan.
0: Sí, que ellos escojan. Ok, ¿qué quieres? A ver, ¿son tus $100? ¿Qué sí. quieres que hagan?
1: No, sí, que es, escojan, ¿quieren los boletos o los $100?
0: Que hagan, sí. que hagan un chiste, Fanny, Pioli, Chetelo.
1: ¡Nah, fuera! ¡Sáquenlo, don Poncho!
0: ¡Ay, bien creativo, Diego! Vamos con David. ¡Sin pelos en la lengua, señores! ¡Qué bueno que das la cara, David Faitelson! Tú decías que la MLS era mejor que la Liga Mexicana y te lo voy a embarrar en tu carota. ¡Mira nomás! ¡Cara de brócoli! ¡Ganamos! Los mexicanos son mejores que la de los de la MLS. ¿Sí o no, señor?
2: Sí, hombre, vamos a ponernos un monumento al fútbol mexicano. Vamos a hacerle un trofeo impresionante porque le ganaron a los equipos de la MLS. A ver, Piolín, vamos a poner los pies en la tierra. Es un torneo que el fútbol mexicano tendría que dominar, tendría que tener una mayor...
0: Pero tú decías que era mejor la MLS que la Liga Mexicana.
2: No, yo decía
0: lo dijiste.
2: Que la MLS se ha
0: sacado. No me vengas a decir que no lo dijiste porque tú lo dijiste.
2: No,
0: lo tenemos aquí en la grabación.
2: Ha recortado distancia, así que finalmente la MLS es una liga más joven que la Liga MX y con el tiempo ha recabado buenos resultados, ha hecho bien las cosas por una cuestión de naturaleza, de tema de organización.
0: Pareces político en campaña, cambias cada sermón que das en cada oportunidad que te damos aquí.
2: Sí, así soy yo. Pero Piolín, a mí me parece que lo más importante de este tema, los clubes mexicanos finalmente lo toman con seriedad y ganan los eventos y ganan el evento que tienen que ganar, sin que ello signifique nada. A ver, si el América gana la League Cup, ¿qué gana con el América con ganar la League Cup? Nada.
0: Demuestra que son mejores que la MLS, tanto León, Toluca, Monterrey y el América.
1: Y que las Chivas, porque las Chivas no subo ahí.
2: Entonces es un tema de orgullo.
0: Es un tema de orgullo, es un tema de mostrar que somos mejores que la MLS. Eso es lo que se trata, señor.
2: No es un tema de orgullo, es un tema, el torneo se hace por un tema de negocio, se hace por negocio, casi obligados.
0: Ok, pero entonces ahora estás de acuerdo que la MLS fue superado por la Liga Mexicana.
2: La MLS fue superado por la Liga Mexicana. No, la MLS ha recortado la distancia con respecto al fútbol mexicano, insisto, porque tiene algunas ventajas hasta operativas. Es un país con leyes, un país donde hay estructura, infraestructura, se respetan los planes, los proyectos, hay mucho dinero, el mercado de Estados Unidos permite traer jugadores como Messi, como Lewandowski, como Hyun-Son Min, como Müller. A ver, Piolín, el fútbol mexicano por mucho tiempo se quedó dormido y el fútbol de la MLS avanzó. Eso es lo que yo decía. Ahora, lamentablemente, es la única ventana que tiene el fútbol mexicano para probarse internacionalmente, porque no tiene otra. Al no tener Libertadores y no tener Copa Sudamericana, pues tiene que venir a jugar la League Cup.
0: Entonces, ahora sí va a continuar la MLS.
2: Ahora, te lo digo, es un torneo de corcholata, ¿eh?
0: Pues sea como sea, es una competencia y se está demostrando que el fútbol mexicano es superior.
2: Sí, de que es competencia,
0: Sí.
2: Pero ¿de qué te sirve ganarla?
0: ¿Cómo que sirve demostrar y pones ahí una huella en la que seguimos siendo líderes en el fútbol mexicano en Estados Unidos?
2: Reparte un boleto para la Liga de Campeones de la CONCACAF. Pero ya América y Toluca, que son los favoritos para llegar a la final, pues ya están clasificados ese torneo. Sí me parece que reviste más importancia para Rayados de Monterrey y para el León, que anda muy bien el León de Gandolfi, para tratar de ganarse un boleto de la Liga de Campeones de CONCACAF, que es el único premio que otorga ese torneo, más allá de la cuestión económica.
0: Entonces la MLS ya pueden seguir la League Cup, pero ahora por televisión. Gracias, David Faitelson.
2: No, las que lo están viendo por televisión también son las Chivas junto con ellos, ¿no?
0: Nosotros estamos enfocados que vamos a ganar el campeonato mexicano.
2: No los veo en las semifinales.
0: Espérate, 5-2 al Tijuana y ahora nos vamos a enfrentar, imagínate, contra el Pachuca, buscando nuestra tercera victoria consecutiva de la Chivas de Guadalajara. ¿Ahora no crees que la Chivas puede ser el campeón de la Liga Mexicana?
2: Sí, y el otro día dio una buena demostración a pesar de la salida de Armando González.
0: Ahora, ¿cuál es tu opinión, Rafa Márquez? ¿Quién es el nuevo director de la Selección Mexicana de Fútbol? Mi compadre Rafa Márquez va a solicitar solamente 2 jugadores de cada equipo.
2: No va a solicitar, eso es lo que le dieron, nada más. 2 jugadores de cada equipo, o sea, él no puede llamar más. Me parece un absurdo comenzar así la era de Rafael Márquez, que tiene una fecha FIFA larga, interesante, 27 de septiembre en Baltimore contra la Selección de Colombia. 4 días después vamos a New Jersey, a Perú. Luego se viaja desde New Jersey a Phoenix para enfrentar a Estados Unidos ahí en Glendale. Y después se viaja de Glendale a Los Ángeles para jugar en el Coliseo Memorial con Chile de Rafael Márquez. Y su primera convocatoria la van a limitar. Le van a decir, ¿sabes qué? No puedes llamar a más de 2 jugadores porque queremos cuidar también la Liga MX, o los clubes quieren cuidar a sus futbolistas.
0: ¿Eso es justo o injusto para Rafa Márquez?
2: No, injusto totalmente. Si va al Márquez, es una fecha FIFA y tiene, de acuerdo con los lineamientos internacionales del fútbol, los clubes tienen la obligación de prestar a sus jugadores para una fecha FIFA.
0: Pan comido, porque tenemos al Rafa Márquez, nuestro mejor entrenador, señores, europeo, mexicano y de Michoacán.
2: ¿Qué más quieres? El otro día que te conocí a ti de chico, entrevistaba yo ayer o anteayer en radio aquí en México al Cacha Íñiguez. Es de Ocotlán.
0: Mi tierra natal. La puerta del cielo.
2: Me contó cosas tuyas allá. ¿Es verdad que no puede regresar a Ocotlán?
0: ¡A Ocotlán le debo todo! ¡A Ocotlán le debo todo! Por eso no voy.
2: Yo mis respetos.
0: No,
2: ¿cómo estará que lo corrió el ICE de Ocotlán?
0: ¡No, hombre! Ocotlán es el lugar más bello y hermoso que puede existir en este planeta Tierra. ¿Cómo te seguimos en las redes sociales?
2: Ni te creas, es un pueblito ahí donde para la flecha roja, ¿verdad? Para que vayan al baño la gente y siga el camino a la Ciudad de México. Eso es Ocotlán.
0: Mira todo el talento que ha desarrollado Ocotlán. Fíjate todos los talentos que ha salido, de Ocotlán, Magallón, Salcido, el señor también que entrevistaste.
1: ¿Y tú?
0: Y yo.
2: Cacha Íñiguez. Ismael Íñiguez, un jugador de Pumas.
0: Sí, no marches. Ismael, ¿qué más quieres? Ismael Íñiguez de Ocotlán, Jalisco también, carnal.
2: Sí, indudablemente. Ah, pero es también una buena parada para los camiones. Ahí paran del baño y compran un poco de birria.
0: Pues deberías de ir a darles una parada tú también, a los camiones.
2: @ Faitelson _
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0: mensaje por Instagram, arroba el Choplin, que quiere, pues, pedirle perdón a su novia, ¿verdad? Se siente triste, le quiere dar un mensaje a su novia. Y aquí estamos en el Choplin para ayudar a los paisanos en sus situaciones de pareja, ¿no? Papuchón, platícame, viejón, ¿qué le quiere decir a tu novia, papuchón? ¿Y qué fue lo que pasó, viejón?
1: Espera, porque colgó.
0: Ah, ok.
2: No.
0: Es que era Piolizotero, dice que está triste porque su novia está enojada, ¿verdad? Entonces, a veces, pues, uno se enoja.
2: Ah, a veces.
0: Uh-huh. Pero, yo creo que en la pareja siempre va de problemas. Y los problemas a veces no son para que termine una relación de pareja, sino es para crecer ambos, que crezcan en sus diferencias. Por ejemplo, yo casi no me enojo con mi mujer. Ella es la que se enoja conmigo.
1: Experiencia. No, ya,
2: sí,
1: ya
2: sí.
1: Lo tengo aquí, el muchacho.
0: Okay. Hola, papuchón.
3: Pues, viejón, ¿cómo anda?
0: Oye, viejón, bien contento, carnal, de recibir tu mensaje con energía, como dice la señorita aquí presente. Yo no he hablado.
2: La otra.
0: Papuchón, platícanos, viejón. ¿Por qué está enojada tu novia?
2: O esposa.
3: Son cosas personales, las cuales la tienen un poquito, pues, enojada.
0: Sí.
2: No te comiste el lonche.
3: Todo lo que hemos pasado, más que todo, ¿no?
0: Sí, lo que yo estaba diciendo, mucho, que a veces en las parejas uno se molesta, pero no quiere decir que es el final de la relación, sino es el poder entenderse y comprenderse y aprender, ¿no? De cómo son cada quien. ¿Es tu novia o tu esposa?
3: Más que es mi novia, pero pues llega un momento en el cual pues me le declare para que pues estemos toda la vida, ¿no?
2: ¡Ahí está!
0: ¿Y por qué se enojó, papuchón?
3: Pues cositas personales que uno tiene. Usted sabe que entre pareja, pues muchas cosas suceden. Uno como hombre es bien torpe, ¿no? Usted lo sabe.
2: Sí,
3: pues.
2: Violín sabe.
0: Sí, no, yo lo sé, carnal. Yo la cajeteo bien gacho, carnal. Yo había tenido la oportunidad de verme casado hace 20 años, pero no pude, carnal, porque la cajeteé bien gacho. Hey. Porque yo nunca pensé que que el hombre pagaba las cuentas, pues, cuando iba a un motel.
3: No mames. Se pasa.
0: Pero entonces, ¿cuánto tiempo tienes de novio de ella? ¿Mandigo?
3: Tengo un año 3 meses, viejo.
0: Un año 3 meses, viejo. No, wow. Ya era para que le pidas matrimonio a la papuchona.
2: Pues ahí está, le quiere pedir pues sí. En persona.
0: ¿Sabes qué, papuchón? Vamos a hacer un concurso bien perro, carnal. Donde.
2: El 13.
0: Le vamos a dar oportunidad del día 13. Vamos a estar en la plaza en Lynnwood. Ahí vamos a celebrar la independencia de México con nuestra estación, carnal. Es evento gratis para toda la gente. En la plaza de México vamos a estar en Lynnwood.
2: Sí.
0: Entonces, carnal.
3: ¿Es un sábado?
0: Es domingo, carnal. Es domingo. Después de que te salgas de la iglesia, te va para allá, loco, a la 1 de la tarde. Y ahí podemos, por ejemplo, no sé, sorprenderla con banda, a ver banda en vivo y todo. Y le puedes decir, ¿sabes qué? Quiero pedirte matrimonio. Sin que ella. O sea, tú le dices, ¿sabes qué? Vamos a ir a conocer a Piolín porque es más o menos como Chayanne.
2: Sí, casi. Y Ronaldo.
3: Claro, pues ya digo, mándeme la invitación y con mucho gusto ahí estaremos.
0: Sale, vale, papuchón. Sí, porque sería bonito, carnal. Porque
2: pero
0: que
2: ya, le diga aquí un mensaje.
0: Es que ya un año y medio, carnal, o sea, de novios. Te voy a dejar solo para que le des el mensaje, papuchón, y lo puedes escuchar ella en el podcast, elchoplin.com. Adelante.
3: Ahora, pues, gracias.
0: Dile el mensaje, mijo.
3: Hola, Yerexi. Soy Ángel. Yo sé que no es lo adecuado hacerlo, pero la verdad, pues, me tomé el atrevimiento en mandarte este mensaje. Y decirte cuánto te amo y cuánto quisiera estar contigo y no... Sé que he cometido muchos errores, la cual los acepto y los reconozco, pero pues quiero que sepas que te amo mucho y que quiero esto, que todo esto dure para toda la vida. Te amo mucho y te admiro mucho. Gracias por estar conmigo.
0: Pero otra cosa que te faltó, carnal, es aceptar que cometiste el error. Creo que a las mujeres les gusta... Claro. Que digas, tú sabes que cometí el error, mija. Adelante, papuchón.
3: Sí, y más que todo, acepto y reconozco que me he equivocado y pues espero hacer las cosas mejor, de la mejor manera y echarle ganas para no volver a cometer los mismos errores.
0: ¿Y pídele que te dé otra oportunidad?
3: No sé si puedes darme otra oportunidad de cambiar y ver las cosas de diferente manera para que puedas confiar en mí, por favor.
0: Y diré que yo estoy dispuesto a buscarles consejería de parejas, carnal, sin un costo para ustedes.
3: estoy dispuesto a tomar todas las medidas necesarias para poder estar bien juntos.

0: Porque esta es la canción favorita de tu novia, papuchón.
1: Claro que sí, la noté, de hecho. Si no se me olvida.
0: ¿Y por qué la favorita de tu novia que se enojó? ¿Por qué la favorita?
1: Pues no sé, pues somos de Guerrero los dos, así es que pues usted ya sabrá.
2: Ah, la banda también es de Guerrero, parecen. Están todos morenitos.
1: Sí, ándale, eso mero. Gracias, cálmate.
0: Cálmate, güero, dile.
1: Güero de Europa, ¿no?
0: Cálmate, italiano, dile.
2: Soy güero de El Salvador.
0: Ándale, cálmate tú.
1: Francés o algo, ¿no?
0: Sí, cálmate, corazón.
2: Ya, dígame bolillo, ya.
0: Papuchón, ¿no?

0: y siempre dices, voy a cambiar, voy a cambiar, y no lo cambias, pues mejor hazlo cuando de verdad lo vas a cambiar.
1: Te dejó por pedote.
2: No, pues sí.
3: Te cachó mirando porno.
2: No, sí, hombre.
1: Te cachó haciendo el amor tú solo.
0: Se apuñaló él solo.
1: ¿Qué bien sabes?
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1: Wow. Ya saben que si tienen problemas con su novia, su esposa, su esposo, manden su número telefónico por mensaje directo en Instagram, sí, arroba el Choplin. Aquí están los expertos del amor.
0: No vamos, gracias, a resolver el problema, pero queremos saber el chisme. Hey.
1: No, y además la experiencia de cada uno de nosotros en el amor puede ayudarte a ti a tener mejor sabiduría.
0: Sí, tú,
3: güey, sobre todo. Se casó virgen.
0: Pero bien apuñalada. Qué asco,
1: güey. Si ese aparato hablara.
0: ¿Con qué venimos, güey? The first.

0: fiesta de talento, señores, en el canal de YouTube de Chayanne Paisanos. Ahí donde está la entrevista de Chayanne también. Tenemos una joven que es cantante, ella. Y la van a poder conocer en el canal de YouTube del Choplin. ¿Quieres saber si tiene todo para triunfar como cantante o qué le hace falta para triunfar? Identifícate, papuchona.
1: Soy diamante.
0: Hola. ¿Dos diamantes o tienes dos amantes?
1: Dos diamantes, como Julie.
0: Oh, Julie. ¿Y de dónde Julie. Eres, Julie?
1: Yo soy de Nogales, pero vivo en Phoenix.
0: ¡En Phoenix, Arizona!
1: Nogales, Arizona.
0: ¿Y eres de Nogales, Arizona, papuchona?
2: Ahí está cerca, ¿no?
0: Sí, sí, ahí donde está Obi, canal Nogales.
2: Obi.
0: Y Phoenix es la suavecita 107.1.
2: Obi.
0: Ahí,

0: Entonces, Obi 99.1 en Nogales. Y Papuchona, platícame, mi amor, ¿qué tipo de música cantas, hermosa?
1: Yo canto muchas diferentes, ¿cómo se dice? Genres. Diferentes estilos. Ajá. Y yo empecé a los 8 años a cantar. Llevo más de 20 años cantando, más de 10 años profesionalmente. Y yo escribo mis canciones. Y pues, a ver qué piensan.
0: Muy bien, entonces, ¿cuál canción vas a cantar, mi reina, para que la gente diga si tienes todo para triunfar como cantante? Porque
1: voy a cantar un pedacito que yo escribí.
0: Porque de modelo sí la pasas.
2: También buena, ¿verdad?
0: Cállate la boca, tú también, grosero. Me cae tan gordo que me eches piropos enfrente de la gente. ¿Cuál canción vas a cantar?
1: Voy a cantar un pedacito original que yo escribí. El tema es sobre mujeres amigas que como se traicionan o se echan el mal, entonces de una relación mala me nació la canción y escribí un pedacito y así fue.
0: ¿Tu historia, Cacha?
3: Oh, cállate.
0: Entonces, mi reina, vamos a escuchar. Mi amor, a ti te oye, mija, estando tan bonita tú, mi reina, ¿te traicionaron?
1: Sí.
0: No, manches, paisan, miren nomás, no, la tienen que conocer en el canal de YouTube.
1: Una amiga.
0: De
1: Choplin. Alguien que yo pensé que era una amiga.
0: Wow. ¿Cómo te traicionó, mija?
1: Me traicionó en el momento en que después de un año, después de yo dar amistad, lealtad, estar ahí con ellas en lo malo y en los buenos momentos, me la volteó y she called me crazy.
0: That is so sad, so bad. She's a bad girl.
1: Por nada, porque no tenía la atención sobre ella, porque no tuvo la inteligencia para, o sea, para traducir lo que yo le estaba tratando de decir. Entonces me lo volteó todo, se hizo la víctima, me quebró el corazón, pero aquí seguimos, todo bien.
0: Qué tristeza, amiga, me da más lástima que te hayan hecho eso, tu mejor amiga. Y quiero escucharte cantar porque la gente ya está desesperada porque quieres realmente para saber si eres una mujer que tiene todo para triunfar como cantante o te hace falta algo, ¿ok? O bien, ¿tú no?
1: ¿Ready?
0: ¡Estamos listos, señores!
1: Ok.
0: ¡Aquí en el Choplin ella canta así! ¡Ah!

0: escuchen, paisano, ustedes quieren todo gratis.
1: Oye, tiene muy bonita voz, y cuerpo, y cara, y pelo, y todo.
0: Oh, no, también dile la silla donde está sentada, también está bonita la silla, de una vez. Te faltó decir eso. Ok, dice Jesús, ahí, dice Jesús en Colorado Springs. Jesús, dice, canta muy hermoso, que a él le gustaría cantar, o mejor dicho, tenerte en su fiesta, ahora que va a cumplir 15 años.
1: ¿Al niño?
0: Sí. Sí, y también le gustaría, mi amor, saber cómo puede cantar, o mejor dicho, comprar tus canciones. ¿Qué te pareció a ti, Bauchón? Tú que eres un gran talento, carnal, compositor de Álvaro Torres.
1: Gracias, la chanchona.
0: De la chanchona de Arcadio.
1: Aniceto Molina.
0: Sí. ¿Cuál es tu opinión?
1: Me encantó, me gustaría escuchar la versión completa.
0: Sí.
1: Y en persona fuera mejor.
0: ¿Por qué en persona?
1: ¿Nomás?
2: Sí, claro que sí, cuando guste.
1: Ahí está, ya la hice.
0: Muy bien, señorita Cacha, su comentario, por favor, porque ella tiene mucho talento.
3: Ella lo tiene todo, está bien guapa, tiene buena voz, tiene buena actitud, es buena gente, yo creo que va a ir lejos.
1: Es el paquete perfecto.
3: Sí.
2: Gracias.
0: ¿El paquete perfecto? ¿Cuál es el paquete perfecto para ti?
1: El que yo tengo.
3: Ay, el que te negó Dios, Pilín.
0: No, yo la neta, amiga, te quiero decir que, por favor, paisanos, tienen que contratarla. ¿Cómo te pueden seguir en tus redes sociales para que te contraten para eventos especiales?
2: Me pueden seguir en Diamantes Music, Diamantes es con Z y Music, así nada más.
0: Ok, ahí la pueden contratar también para eventos especiales, quinceañeras, bodas, eventos en su iglesia también.
1: ¿Cuál es su Instagram?
2: Diamantes Music, Diamantes con una Z.
0: Ok, mi amor, si un puerco te sigue, mi reina, lo borras, por favor, porque es el DJ.
2: Eso fue un pedacito nada más, pero si quieren escuchar más, me invitan y con mucho gusto le canto la canción completa.
0: Claro que sí, mi amor, sería un honor escucharte. La neta, tienes mucho talento. Por favor, mi amor, todos los que tengan, por favor, talento de cantantes, compositores, saben que aquí en Choplin les damos la oportunidad a la plataforma para que les conozcan su talento. Ahora te pregunto, ¿a qué venimos, Estados Unidos?
2: ¡A triunfar!
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0: Doctora, muchas personas cuando les chocan dicen, ay, tengo un poquito de dolor, pero me siento bien. ¿Qué le recomiendas tú como abogada cuando sienten un poco de dolor? ¿Deberían de ir a un doctor?
11: 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Hay muchas veces que la gente piensa que solo porque tienen un poquito de dolor que están bien, que no va a pasar nada, que luego ya se les va a quitar. 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
0: Oigan, tenemos a la abogada de inmigración, Leticia, la defensora, que está dispuesta a ayudarnos con sus preguntas. ¿A qué número?
13: 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Piolina, la abogada bien amable.
1: Se le entiende cómo habla usted.
13: Si hablan con la abogada es como si estuvieran hablando conmigo. Chela Prieto, de Wasabi.
1: Casi igual.
3: ¿No puede decir una persona normal el número mejor, Piolín?
1: ¡Oh! Abnormal.
13: Ay, como la envidia luego te corrobe, desgraciada pesa.
3: Piolín, el número.
0: Sí, con mucho gusto, señorita. 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
14: Felipe Candelario, para servirle, Piolín.
0: Ese Felipe con X.
14: Felipe, aquí mero.
0: Felipe, ¿y cuál es tu pregunta de inmigración, paisano Felipe?
14: Mira, Piolín, que si como fui deportado, que si pudiera arreglar, mi hija tiene 33 años de nacida en Estados Unidos.
1: Sí, lo deportaron.
0: ¿Por qué te deportaron, paisano?
14: Sí, imagínate. No, fui a pagar un ticket. Mira, Piolín, yo me estuve trabajando con una licencia que la alteré 2 años más. Cuando yo tenía 16, la hice de 18 y así me identifiqué como por 20 años. Y cuando entró Trump, puso una ley que si dabas mala información de tu identidad, era felonía 2. Entonces tuve que tirar la licencia y me paró el policía y me dieron tickets por no licencia.
1: That's so beautiful.
0: Es que no puede tirar cosas de la calle, no haya basura, viejo.
1: No.
14: Y entonces fui a pagar a Fort Morgan, Colorado, un ticket y de allí llegó Inmigración. Me dijo, hey, Mr. Candelario, see you later, go back to Mexico.
0: Oh, oh, le has dicho, mira, no pique inglés, vaya usted.
1: Go home, Mexican people. Bye.
0: Mucho.
14: Y me deportaron acabando mi sentencia, pues, de 5 días.
0: ¿Pero tú tenías problemas con las autoridades acá en Estados Unidos?
14: No, Piolín, son puros tickets de manejo.
0: Pero le agradezco mucho por mandarme su mensaje, paisano. Y ahora ayudarle, ¿verdad?, con la abogada de inmigración. Sí. Abogada, ¿qué puede ser mi paisano?
15: Entonces, cuando lo sacaron del país y vuelve a entrar de manera ilegal, ¿así es como regresó a los Estados Unidos?
14: No, sí quise regresar, pero me volvieron a agarrar en el 2011 en McAllen, Texas, y me mandaron a Tarino, Nevada, a hacer mi tiempo de 90 días.
1: Wow.
14: En el 2011, y pues ya tengo pues varios años por acá en México deportado.
15: ¿Su hija puede iniciar la petición familiar por usted? ¿Eso de la deportación, se necesita pedir un permiso de reingreso para poder entrar? So, cuando vaya la cita, sí, en el consulado, le van a decir, necesitas pedir lo que se llama la I-212. La I-212 toma en cuenta que si usted tiene familiares en los Estados Unidos, los lazos que tiene acá, si es una persona de buen carácter moral. Si le aprueban eso, entonces le están como perdonando la deportación y le pueden todavía aprobar la residencia. Pero todo va a ser basado en la aprobación de eso, la I-212, para que pueda regresar a los Estados Unidos, pero ya como residente.
14: Bueno.
0: No, y velo por lado, amable, viejo, fíjese, está en México deportado, viejo, o sea, la comida está mejor allá.
1: Sabe mejor, eso sí.
14: Sí, así es.
0: Sí, allá el caviar es más barato, viejo.
14: Híjole, pues sí, Piolín.
0: 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Paisano, ¿y allá en México en qué trabaja?
14: Aquí trabajamos de chofer en un taller de herrería, Piolín.
1: Oh,
14: de
1: chofer.
14: Puro acero inoxidable, herría en general, aluminio, fierro, dulces, de todo, Piolín.
0: ¿A qué mandar, Piolín? Voy a ver si le ponen un cerebro al viejo, porque anda bien mal ahorita, viejo.
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0: Oigan, lo que quieran, boleto para ver, mi compadre. Soy Luis Arraga, Julio Preciado y Luis Ángel el Flaco. El viernes 16 de octubre en el BMO Stadium. Boletos en Ticketmaster.com. Manden, por favor, su foto comprobando que ya se suscribieron al canal de YouTube o el Choplin en Instagram, ¿ok?

0: gente hermosa, muy buenas tardes. Ya decimos presente, ya llegamos, ya que estamos contigo para acompañarte. Bienvenidos al show. Huevecito rico, y el día de hoy volvemos a tener boletos para Maná, así que desde ahorita te invito a que nos sigas en nuestras tres cuentas de Instagram.
1: ¿Dijiste boletos para qué?
0: Para Maná. Para que toda la banda de Denver se vea disfrutar en ese súper, súper lugar que es el
2: Red Rocks Amphitheater.
0: Red Rock Amphitheater, precioso lugar, una banda que yo creo que es legendaria, Maná, que ha traspasado fronteras. Aquí tenemos tus tickets para que te los lleves, para que estés muy al pendiente. ¿Qué es lo que hay que hacer, Flaquita?
2: ¿Cómo te los vas a ganar? Síguenos en nuestras tres cuentas de Instagram, Armida y La Flaca, Flaca con K. Ajá. La siguiente es Armida Oficial. Ajá. Y la otra es La Flaca MX. Ya que nos sigan en las tres,
1: ¿qué hay que hacer?
2: A cualquiera, la que tú quieras. Ajá. Le mandas un mensaje directo con un audio o un video explicándonos por qué te quieres llevar los boletos. Y el día de hoy damos un ganador.
1: Puedes o cualquiera cantar, cosa creativa, lo que se te ocurra, pero que tenga que ver con Maná.
2: Porque quiero conocer el Red Rock, porque me encanta Maná, porque crecí con ellos, porque quiero llevar a mi...
0: Porque quieres cantar, sea. Y nos puedes cantar un pedacito de canción si quieres, eso estaría increíble, nos encantaría escucharte cantar. Y bueno, lo que tú quieras, así que ya sabes lo que tienes que hacer para llevarte los boletazos de Maná. ¿Y qué les parece, chicos, si comenzamos?
2: Me parece maravilloso.
0: Vamos a comenzar bailando con una cumbia sabrosa de Sonora Margarita. ¡Ay, vida mía! ¡Súbele!

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8: César Huerta jugará con Pumas después de que el Anderlecht, después del Mundial, prácticamente lo borrara de su listado. No tuvo minutos nunca más. 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
8: Ayer en territorio universitario se confirmó la firma por 3 años, 100% de su carta. El chino también tenía la posibilidad de ir a Toluca, sin embargo se decidió por Pumas, equipo en el cual es visto como ídolo. Huerta jugó un poco más de 30 partidos con el Anderlecht, anotó solamente un gol, precisamente en su debut, y luego tuvo muy pocas oportunidades. El sueño europeo se hizo espuma. Sin embargo, el chino Huerta llega a casa, lugar donde fue ídolo, y es el lugar ideal para repuntar y, por qué no, probablemente buscar otra oportunidad en Europa o en alguna liga importante en Latinoamérica. Pumas aspira al campeonato y a reforzarse también para competencias internacionales. Con Huerta lo hace.
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0: Les seguimos acompañando aquí en el show de Arriba de Placa. ¿Qué canción estamos escuchando?
1: Total Eclipse from the Heart. Of the Heart, of from the Heart. ¿Cómo es?
2: Total Eclipse of the Heart.
1: Of the Heart.
0: Eclipse del corazón.
2: Eclipse total del
0: total.
2: Corazón.
0: Total.
1: Es que hoy eclipse.
0: Exacto, también hay un eclipse total el día de hoy, pero es un eclipse lunar casi total esta noche, Flaca.
1: Oye, se le dice también la luna de sangre. Los eclipses de sol son los que no puedes ver, pero el eclipse de luna sí lo ves. Y por lo regular es un eclipse el día de hoy en el que te energéticamente te ayuda a soltar todo lo que ya no quieres.
0: Wow. ¿Y por qué se dice? Yo he escuchado, a ver, tú que eres así medio Brujilda Hilda, y que te gustan todas las cosas energéticas.
1: A ver, si me sé la respuesta, si no, pues te la...
2: Sí,
0: ¿por qué dicen que los hace y hace los inciensos y saca así sus
2: el sacate?
0: El sacate.
2: Los aceites.
0: Sí, claro, y se viene, no, no hablemos del aceite que se embarra, eso es otra cosa. ¿Por qué dicen, Flaca, que cuando hay eclipses lunares tienes que tomar mucha agua y vestirte con alguna prenda roja?
1: Por la energía que suena. A ver, déjame, voy a dar bien.
0: A ver,
1: déjame, pongo mi turbante.
0: A ver, okay. Ya te vimos. ¿Qué? Mira que te ves muy bien de turbante, te ves guapa.
1: Sabes que, sobre todo hoy, por ejemplo, a mí lo que investigué es que le afecta más energéticamente a las personas que somos Sagitario. Entonces, si tú eres Sagitario, lo que se recomienda es que tomes mucha agua porque vas a tener como toda esa energía de vuelta, esa energía que viene a lo mejor de tus exes o de cosas del pasado que regresan.
0: Ajá.
1: Y tú lo tienes que soltar. El día de hoy es como para soltar. Entonces, lo que se recomienda es que, por ejemplo, en la noche, que a las 9:30 de la noche es cuando está más fuerte, que es cuando lo puedes ver en la luna.
2: Hay que hacer una buena soltada.
1: Que hagas, si sueltes todo.
0: Búrgame, echarme una hamburguesa y verás cómo suelto todo.
1: No, que por ejemplo hagas una lista de lo que ya no quieres en tu vida.
0: Ajá.
1: Y entonces haces la lista y luego la quemas y de esa manera haces como ya soltar todas esas cosas que no necesitas.
2: Interesante.
0: Mírala.
2: Y a ti, Flaca, ¿cómo te afecta esto del eclipse lunar? ¿Te gusta? ¿Que haces algo en especial?
1: Por yo pienso que hoy sí voy a ir en la noche a verlo en el observatorio.
2: Ah, sí. Flaca, ¿vas a ir con ella?
1: Sí.
0: No me
2: Armida,
0: perdón.
1: Apenas yo estoy organizando.
0: Gracias por decirme Flaca. Yo sé que me ves Flaca, pero estoy Armida.
1: No, pero sabes que
2: vas a usar en ciudades.
0: No me había invitado, maní.
1: Pero si no, en ciudades donde no hay mucha contaminación, sí se puede ver en la noche.
0: No,
1: como
0: a
1: las
0: 9:30
1: es el punto máximo.
0: ¿Quieres ir? Invitado, Haldra.
1: ¿Quieres ir?
0: Hermano, así, hermanas del mapa.
1: No,
0: ¿qué
1: ya
0: queremos?
1: No creen nada de eso.
0: Creo que quiero. Fíjate, hoy en California el punto máximo será de las 9:13 de la noche y en Denver, toda la gente que nos escucha, aproximadamente a las 10:13. Dice que donde se va a ver mucha dificultad para observarlo va a ser en Salinas, en Sacramento, Modesto y partes del norte de California. Debido a las condiciones climáticas no se va a poder ver.
2: Ok, gracias.
0: Ya se los dijimos, pero hasta como meteorólogas,
1: sí, o sea, ya guías
0: psíquicas, no, hombre, ¿qué más pueden pedir de nosotras,
1: ¿Qué otra, qué otro ángulo?
0: No, ya les dimos todos los ángulos.
1: ¿Te vas a poner como hombre lobo o no?
0: ¿Mani?
1: No sé.
2: Por el eclipse. Hay gente que cambia.
0: ¿Vas a huyar?
2: En la noche, quién sabe qué va a pasar.
1: Glenda,
0: pobre Glenda.
1: Agárrate.
0: Híjole, Glenda, quítate las extensiones porque Manny te las va a arrancar. Bueno, pues así está la cosa esta noche, así que ya te lo pasamos al costo. Disfrútalo a limpiar toda esa energía para solo llenarnos de cosas buenas y positivas en nuestra vida. Que eso, todo el mundo y todos lo necesitamos. Te seguimos acompañando con la mejor música, ya sabes, aquí en el show de Armida y la Flaca. Acá.

0: o no interesa?
1: Es un detalle muy importante.
2: Ahí está el meollo del asunto y el día de hoy lo vamos a descifrar aquí con Armida y la Flaca.
1: Ok, la pregunta del millón para todos ustedes que están escuchando, por favor.
0: A ver.
1: Ya si uno está apenas saliendo con una persona, ¿verdad? Que es mi caso. Ajá. Obviamente vas teniendo conversaciones cada vez más íntimas y todo así. Exacto. Como que para rascarle al pasado, a ver a qué me voy a
0: enfrentar. Cuando dices íntimas, calentura.

0: empiezas a salir con Michael, ¿verdad?
1: Ajá.
0: Y tú sabes que pues es un hombre tranquilo y a lo mejor se ha acostado, no sé, con unas
2: 20.
0: Ah, chisme. 10, 20. Ay, ok, 20. Tú es más, ¿tú qué piensas si nomás se ha acostado con 10?
1: Ni siquiera sé con cuántas se ha acostado. Jamás se lo he preguntado. Nunca le he dicho, a ver, Michael, ¿con cuántos te acostaste antes de mí? Jamás he hecho.
2: Bueno, ahora que estamos hablando aquí, ¿no te entra la duda?
1: Hola, voy ahorita a mandar un mensaje. Y le voy a decir, dime, porque bueno, petición pero a ver, de espera. De Manny, quiero saber cómo.
0: ¿Qué pensarías tú de un hombre que se ha acostado con 10 mujeres? ¿Qué piensas?
1: Pues es un hombre tranquilo, que no anda de mucho de.
0: ¿Y
1: así
0: qué
1: de...
0: piensas de uno que te dice que se ha acostado con 100 mujeres?
1: No, hombre, me preocuparía. Digo, usted me va a pegar un STD, hay un sidral.
0: Entonces, influye la cantidad.
1: Sí, no me va a pasar ahí la roach.
0: Exacto. Sí, influye la cantidad. Lo cambia tu manera de ver a la persona. Aunque no sea en tu tiempo, no es lo pasado, pasado.
2: Y yo pensaría lo mismo de una mujer.
0: Si me dijera no es que peor.
1: No, una mujer dirías prostipiru golfa. Si te dice, me acosté con 100. Ah, canijo, pues que no ibas a trabajar, no estudiabas o qué pez de tu vida.
2: No tenías tele o qué.
1: Exacto. Veía, no, pues está cañón.
2: O perrito tampoco.
1: Mira, en mi caso, yo les voy a ser bien honesta. Yo a Michael nunca le he hecho esa pregunta. Porque más o menos, o sea, si hemos platicado sin decir con cuántas acosos, o sea, sé más o menos cuántas relaciones pasadas ha tenido y sé que no es un hombre muy prostipirugolfo. O sea, sé que es un hombre tranquilo. Entonces yo, igual ya estoy súper equivocada, pero hasta donde yo después de estos 5 años lo considero un hombre que se cuida, un hombre tranquilo. No lo veo que ande como con una, con otra, acostándose.
0: Pero ya no, ya ni preguntes ahorita.
2: Pero la realidad del caso es que no sabes.
1: No lo sé. Eso asumo.
0: Así déjalo.
1: Así ya después de 5 años,
2: ya estás ahí. ¿Con cuánta flaca, verdad?
1: Ya sí déjenlo. Asumimos, ya no
2: sabemos, podemos adivinar.
0: Sí,
1: yo digo que con unas, ni sé con cuántas.
0: ¿Cuánto sería un número normal?
2: Normal de hombre, 30 para arriba, yo creo.
1: Claro que no, 30 para arriba. 30.
2: Bueno, 20.
1: 30. ¿Qué onda contigo? Pues qué.
2: Ok.
1: Fíjate.
0: A ver, yo conocí a un hombre literal. Ajá. ¿Qué? Porque él aparte las ponía en una lista, ¿eh?
2: Ándale.
0: Tenía 80 en su lista.
1: Ay, no. 80. No, hombre, no regálale una televisión a ese compadre.
0: Y tenía 37 años.
1: Llevaba
0: 80 a los 37.
1: Yo sé, 37 años, 80 viejas, a mí él me da pavor y diría, jamás le entraría. Jamás le entraría. Mira,
0: no me hasta Manny se desconcentró.
1: Hasta que te pusiste ya está intocable. Hasta nervioso te pusiste, Manny. Tranquilo, no te estoy haciendo auditoría. No nos das miedo.
0: Se fue, ya Manny se fue.
1: Auditoría. No, esta auditoría está bien si te acostaste conmigo. Allá Glenda y que le pegues los chinijuiles.
2: No. ¿Quién sabe?
1: ¿Quién sabe, dice? No, hay que tener cuidado más en estos tiempos. Hay mucha enfermedad, aunque suene como viejita.
0: Sí, sí influye, de verdad, claro que influye. ¿Para qué mentimos? Claro que influye.
1: Sí, por eso te digo, pero como no había necesidad de preguntar,
2: que no saben.
1: Es buen chavo. ¡Ay! Michael es muy buen hombre, es muy tranquilo y
0: eso pienso.
1: No hay necesidad de hacer esas preguntas. Confío en ti, mi rey.
2: Lo sabes.
1: Confío en ti, Michael.

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0: que sigas con nosotras compartiendo en este bonito día aquí en el show de Armida y la Flaca. Suerte, si estás chambeando, le échale muchas ganas. Recuerda que en esta vida todo es la actitud, así que ponle una muy buena.
1: Hablando de chambear, pues obviamente uno siempre quiere superarse, ¿no? Y yo les traigo un proyecto.
0: ¿Qué vamos a hacer?
1: Es un programa para toda la gente que quiera superarse y que quiera a lo mejor buscar un trabajo mejor o un ingreso extra. Uh-huh. Encontré un programa federal que se llama WIOA, W-I-O-A.
0: WIOA.
1: WIOA, Workforce Innovation and Opportunity Act.
0: ¿De qué se trata eso, flaca?
1: Ok, este es un programa federal que existe en California y también existe en Colorado. Entonces, lo que hace es que ayuda a personas que están buscando trabajo o que quieren mejorar, pues, obviamente, sus ingresos. Uh-huh. Para superarse en la vida, ¿no?
0: Para tener una mejor vida. Siempre, como dicen, si encuentras una mejor oportunidad, pues obviamente vas a tener mejores ingresos y pues mejor calidad, mejor vida.
1: Exactamente. Entonces, lo que van a hacer aquí es que te van a dar cursos para capacitarte y es, por ejemplo, cosas de construcción, por si quieres ser electricista, plomero, soldador, carpintero, ¡órale!, operador de maquinaria, también para transporte.
0: Ok.
1: Para salud, por ejemplo, si quieres ser asistente médico, si quieres ser técnico en farmacéutica. Si quieres en tecnología, por ejemplo, soporte en IT, manufactura, mantenimiento industrial. O sea, hay un montón de empleos que puedes conseguir.
0: Claro.
1: Y si tú dices, no, pues es que yo no estoy capacitado o no estudié para eso. Bueno, te metes en estos programas.
0: Ajá.
1: Y ahí te van a capacitar, te dan estos cursos completamente gratis. No, no todos califican, pero tú tienes que llenar la solicitud.
0: ¿Y a dónde? Por ejemplo, vamos a suponer toda la gente que nos está escuchando ahorita, nuestros amigos de construcción, de transporte, que dicen, bueno, a mí me interesa, flaca, yo quiero esos cursos, me quiero preparar. ¿A dónde tengo que ir y qué tengo que hacer?
1: ¿A dónde?
0: ¿A dónde vamos a parar?
1: Bueno, todo eso te lo vamos a, porque está medio largo el link.
0: Ok.
1: Te lo vamos a poner en el social media, va a estar en el Instagram, en la story de Armida y la Flaca.
0: Flaca con
1: ahí
0: K.
1: Te ponemos todos los datos. Entonces, si tú a lo mejor conoces a alguien o dices, no, ¿sabes qué? Es que yo quiero, a lo mejor ya no me gusta mi trabajo, o quiero cambiar mi carrera, o ya me cansé, o por mi salud no lo puedo hacer. Bueno, pues hay otras opciones.
0: Oye, pues eso está muy bueno.
2: Claro que
0: si
2: sí.
0: Tú no hicieras hoy por hoy lo que haces, flaca, y Manny, esta pregunta es para ustedes dos, y también para ti que nos estás escuchando, ¿qué te gustaría hacer? ¿Han pensado, si no hicieran lo que hacen, qué harían?
2: ¿Yo?
0: Sí. Stripper.
2: ¿Ginecólogo?
0: ¿Ginecólogo? Ay, Manny, ¿cómo eres raro?
2: Doctor.
0: ¿Qué serías?
2: Yeah. O también se me gustaría estar en la policía, aparte de la policía. Manny.
1: Sería muy interesante, ¿no? Yeah. La policía.
0: Pues sí, la policía, la macana, ¿no? Bueno,
2: no, pues.
0: Sí, siempre andas con esas cosas tú raro.
1: ¿Yo?
0: A ver, flaca.
1: Pues sabes que yo saqué mi licencia en diciembre de real estate. Yo creo que me gustaría hacer eso.
0: ¿Te gustaría hacer?
1: Sí, me gustaría vender casas.
2: ¿Y
1: me gustaría
2: tú, Armida?
0: A mí sí, yo siempre he tenido la fantasía, voy a poner mi antifaz.
1: Un OnlyFans.
0: Y voy a hacer mi OnlyFans, no, no es cierto. Oye, tanto que juego con eso, me lo van a terminar
2: pues si
0: creyendo.
2: Siempre lo dices.
0: Porque juego con eso, pero no, tanto juego ya, te me van a creer.
2: Yo creo que ya debe tener una cuenta secreta.
1: Yo creo que sí. Ya promociona el hombre.
0: Se los juro, por Dios santo, que no tengo nada de eso. Estoy jugando, no lo haría.
2: Démosle nombre para la página. Armidilis.
0: Armidilis suena como enfermedad venérea.
2: No.
0: ¿Cómo me voy a llamar Armidilis?
1: Algo así como.
0: Dime algo más sexy.
1: Candy o algo así.
0: ¿Cómo?
1: Candy.
0: ¿Candy?
1: Pues sí, ¿no?
2: No sé.
0: Espérate.
2: Arminopal.
0: Arminopal. ¿What? Diamond.
1: Shine bright like a diamond.
0: Esa me gusta. Me pondría dynamite. Una cosa así. Sí, no, ustedes están muy mal, ¿eh? Los dos corridos como managers y agente para afuera. Ninguno de los dos me funcionaría.
1: ¿Cómo
0: yo
1: te vas a llamar
0: manejo?
1: Dynamite.
0: Diamond. Shine bright like a diamond. Diamond, me gusta. Diamond a la pista 4.
2: La limón.
0: Ay, no. Bye.

0: ¡Qué rico día aquí en el show de Armida y la Flaca! Echarle ganas, mi gente hermosa. Hay muchos que ahorita apenas están empezando el trabajito. Otros ya van a la mitad, otros ya terminaron y unos están a punto de comenzar.
1: Exactamente. Oye, pero si tú quieres ir a ver a Maná en Denver este próximo 4 de septiembre, traemos boletos, Armida.
0: Así es, Flaquita. Esténse muy al pendiente. Lo único que tienen que hacer es bien facilito. Seguirnos en nuestras cuentas de Instagram, en Armida y la Flaca, Flaca con K, en Armida Oficial y en La Flaca MX. Ya cuando nos sigas, obviamente, mándanos un mensajito privado en cualquiera de las tres, la que tú quieras, y nos dices, ¿por qué tienes tantas ganas de irte a este conciertazo de Maná? Puedes cantarnos una cancioncita, lo que tú quieras, lo que te dé la creatividad.
1: Lo que te dé la creatividad, sí, lo que te dé regalada creatividad.
0: Exactamente, me entendieron. Y nosotros, pues aquí tenemos los boletos para que se vayan a disfrutar. ¿En dónde?
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0: Mira, me estoy trabando. Hablaste como
1: borracha, flaca. Me estoy trabando. No quieren que dé los boletos de Maná.
0: Te voy a mandar con la chupitos ahí para que se vayan de party juntas.
1: ¿Cómo crees? No.
0: Oye,
1: pura limonada.
0: Pura mala publicidad entre que yo que Loli falla acá la borracha. No, hombre, faltas tú, Manny. ¿Qué vas a hacer?
1: El pirujo.
0: Ah, ya. Se armó el trío miserias.

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1: Ay, Dios mío, traigo los micrófonos, el audífono, mira cómo la chimoltrufia. Como si trajera aquí una trenza, no sé qué le pasó a mi micrófono.
2: Qué guapa, comadre.
1: Vengo on fire.
2: Echando tiros.
1: Oye, qué gacho, a ver, todos los papacitos y las comadres, y sobre todo creo que nos pega más a las mujeres. Qué incómodo cuando estás en tu casa y de repente nadie te avisa y te tocan la puerta. O sea, cuando tú piensas que nadie te viene a visitar, estás en tus peores fachas. O sea, esto me pasó, se lo estoy diciendo porque en la mañana yo andaba así como la chimoltrufia está, en pijamas.
2: Ok.
1: Así en chanclas, pijamas, los pelos parados, no me había bañado.
2: Sin lavarse los
3: primero
2: dientes.
3: Antes que siga, tu timbre, tu bell, sí. ¿De cuál tienes tú? ¿Dice que tiene cámaras?
1: No.
3: Oh, no. ¿Al golpear?
2: Normal.
1: No, el timbre.
3: ¿Un timbre normal?
1: El
3: ah, ok, perfecto.
1: El timbre.
3: Entonces tú estabas de repente y...
1: Yo estaba así, me levanté apenas así abriendo el ojo, el agañazo, así a gusto. Y de repente...
3: Y yo, ¿qué hace? ¿Qué piensas?
1: Y yo, Michael, ¿estás esperando a alguien?
3: No.
1: ¿Eh? Y yo, ¿estás esperando a alguien? Porque aparte no quiere uno hablar fuerte, claro, para que no te caiga.
2: No te caiga. ¿Estás esperando a alguien? Y Lucho de seguro ladre y ladre.
1: Y Lucho, ¡vamos, vamos!
3: ¡Ay, sí!
1: Yo dije, ah, ¿quién será? ¿Eh? Ay, dije, yo voy a ver. Entonces, y Lucho.
3: ¿Y de repente?
1: ¡Oh! No dije que te
3: será. ¿Qué pasa cuando escuchas eso?
2: No, ya está insistiendo demasiado.
1: Si insisten es porque saben que aquí estoy. Entonces, ahí voy yo en puntitas y me asomo por el hoyito.
2: Espera.
3: Cada uno se asoma por donde puede. Claro.
2: Es un talento lo que hace Armida, ¿eh? Asomarse por el hoyito, ¿no? Cualquiera
3: entonces,
2: puede.
3: ¿Y entonces, Armida?
1: No, entonces yo me puse a ver, dije, ¿por qué la gente no avisa cuando va a la casa? Entonces me dije, ¿cuál será el top 3 de las cosas que todos, la mayoría de nosotros, hacemos cuando nos tocan la puerta y supuestamente no esperamos a nadie?
4: Número 3.
2: A ver, ¿qué hiciste
1: tú? Me quedé callada. Primero así, estaba atrás, así, me paré, o sea, iba hacia la puerta, pero dije, si me asomo, entonces me quedé así.
2: Porque no quiere ni respirar.
3: Exacto,
2: claro. Así, no te muevas, así. No hagas ruido porque si caminas va a tronar el piso.
1: Flaca, y seguían. ¿Cómo le tocaban, Maní?
3: Ahí va.
1: Así yo dije, ah, cómo joroban. Entonces yo así callada, pero ya vi que no estaba funcionando porque me seguían toque y toque y toque. Dije, no, sí saben que aquí andamos. Lo primero que uno hace entonces es la tercera, quedarse callado.
2: Calladito.
1: Sin respirar, como tratar de volar, pero ya ves que no funciona. Entonces.
2: Paligada.
4: Número 2.
2: La número 2.
1: Exacto.
2: Que viene siendo esperarte hasta que se cansen de tocar o de timbrar y decidan retirarse.
1: Pero no funcionó. Entonces yo ya me fui de puntitas y a ver, ahí por el hoyito. No, esa es la cámara.
3: Exacto.
1: Yo no tengo cámara. Yo tengo hoyito, ya te lo expliqué. Yo me asomé por
3: el hoyito. Clarito.
1: Dos. Y ahí veo por el hoyito. Dos, veo por el hoyito. Porque
3: ¿y entonces?
1: Y ahí veo parado un cuate enfrente, ¿no? Yo dije, dije, y este para empezar ni quién es. Entonces, pues dije, y se ve cuando te asomas por el hoyito, se ve que se tapa el hoyito.
2: Claro.
3: Exacto.
1: Entonces dije, a ver, ya, me quedé callada, no funcionó. Fui a asomarme sin hacer silencio. Ya me vio. Entonces, para cerrar con broche de oro.
4: Número uno.
1: Esperas, como dice la flaca, a que se vaya, eso lo hacemos todo, ya estás adentro y así. Así, con el hoyito pegada.
3: Exacto, y cuando de repente
1: sin
3: piensas
1: moverte,
3: que ya se ha ido.
1: Sin respirar.
3: Y de repente, ¿ya se fue?
1: Así, ya se fue.
2: Ay, no, ya. Ese hombre está traumado.
1: Entonces era mi pobre vecino que ya dijo, ¿qué pasó, vecino? ¡Hola!
3: ¡Tiene azúcar!
1: Pasé a saludarte. Y, ¡qué buena onda! Me dice, está Michael y yo. Está dormido. Te vemos al ratito. ¡Bye! No, hombre. Y aparte me dice el tarato de vecina, ¡qué guapa!
3: ¡Ándele!
1: Pues te digo que venía yo al Chimoltrufia hasta él. No, hombre. Y dije, gracias, vecino. Dije, bueno, a ver si vienes otro día con más calmita, ¿eh? Hay algo que se llama teléfono. Manda mensajito y avisa. Y ya nos preparamos, grosero. Pero bueno, eso es lo que nos pasa absolutamente a todos cuando llegan las visitas no esperadas.
2: Ay,

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0: acompañándote en el show de Armida y la Flaca. Y papacitos, esto que les quiero decir es para ustedes. Y van a decir, ¿what? No tiene que ver con nosotros los hombres. Sí tiene que ver, porque si tú tienes esposa, novia, pareja, pónganse buzos caperuzos y compártanlos. Y comadres, también ustedes paren la antena, porque
1: lo barato sale caro.
0: Definitivo.
2: A ver, ¿por qué?
0: Fíjate nada más, y yo creo que todas las mujeres siempre andamos que el masajito, que el tratamiento, que el cuál facial, es la crema que te...
1: El botox, que ahora me voy a hacer maderoterapia, que me voy a embarrar quién sabe qué en la exacto, cara, que no sé cuál tratamiento.
0: Hierroterapia.
3: Que la mascarilla 1, sí, que la mascarilla 30.
0: Exacto. Exacto, que el jaboncito sote, a no ver desde la ropa, pero bueno.
3: Que no se caiga.
0: Exacto, la planchada, la desplanchada, todo, ¿no? Pues resulta que una muchacha aquí en Estados Unidos que le, ¿cómo se llama el de las agujas?
1: Microneedling.
0: Needling era la palabra que estaba buscando, el microneedling, que eso es un
1: tratamiento. Creo, no sé.
0: Sí, sí es. No, sí,
2: bueno,
0: es, ¿no?
2: Entonces.
0: Entonces con la aguja te hacen el tratamiento en la cara y pues te queda como pompa de bebé, ¿no? Y esta muchacha se lo ofrecieron súper barato. Prácticamente era así, casi 2x1, y dijo, me lo hago. Obviamente con la aguja, la persona que no era especialista, la persona no sabía lo que estaba haciendo, le dejó cicatrices en toda la cara, hoyos.
1: Sí, y se supone que es para cerrar el poro. Le se jodió, lo abrió más.
0: Le jodió toda la cara, pero unos, o sea, cicatrices, porque como no era alguien, no era profesional, alguien que no tenía.
2: Y aparte su infección, me imagino.
0: Un certificado.
1: Claro. Oye, por ejemplo, el otro día yo vi un tratamiento así que quería y cuesta por lo regular $400 y pico y lo estaban dando a 29. Dije, no.
0: Sí, no. Comadres, es imposible. Sí, cuando uno ve esas cosas tan baratas, mejor no hacérselas.
1: Y
0: mejor...
1: ¿sabes qué? Y a cualquiera le puede pasar, porque te acuerdas, por ejemplo, lo que le pasó a la Guzmán hace mucho tiempo, que las manchas
2: las pompas,
1: se las
2: vi, claro.
1: Sí. Hasta otra es la que les inyectó aceite de carro en la cara.
0: Ni, ¿se acuerdan?
1: Sí.
0: Ajá.
1: O sea, porque luego uno dice, ay, va a haber una Botox Party o una fiesta de no sé qué, y te inyectan lo que se les
0: ustedes,
1: da la gana.
0: Y ustedes, papacitos, díganle a sus mujeres que de verdad que no lo hagan, y chavas, de verdad, buzas caperuzas, porque lo barato en situaciones cuando son así cosas estéticas, tengan mucho cuidado, porque sí, una tontera de un tratamiento en tu cara te puede costar. Esta chava la dejaron ya marcada para toda la vida, porque unas cicatrices, ahorita les voy a poner la foto para que la vean, y dijo, era microneedling, era un tratamiento no invasivo, supuestamente,
1: claro.
0: Pero como es alguien que no es profesional, algo sencillo, le jodieron la cara para el resto de su vida.
1: ¿Y sabes cuál es el problema? Que muchas veces todo esto, o sea, si tú, por ejemplo, te quieres dedicar a eso, lo aprendes bien rápido. Entonces te dan tu licencia o compras la licencia y dices, ah, ya voy a montar aquí mi spa.

0: mi casa y hago lo que se me da la gana.
1: Hay que checar.
0: Pero puedes afectar a muchas personas.
1: Y sabes qué, flaca, hay que checar que sea una persona que sea, que tenga experiencia, sí, que
0: leer
1: sea
0: los reviews.
1: Leer, exactamente, las experiencias que ha tenido otros con esa.
0: Que el precio no persona. Esté sospechoso.
1: No, cuando es demasiado barato, no sí. existe, no, no es real, y tengan mucho cuidado porque les pueden pagar las consecuencias el resto de su vida. Así que ahí se los pasamos al costo, buzos caperuzos.
0: Exacto.
1: Y la verdad, estas caritas cuestan. Así me agarran. Todas las comadres, aquí vernos al espejo el día de decirnos, Diosito, qué bellas nos hiciste. Gracias, Diosito. Así que, apapacharnos. Apapacharnos.

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0: el show de Armida y la Flaca. Y tú, cuando escuchas esa cancioncita, ya sabes que el rey de los espectáculos ya está aquí en casa.
1: Puedo ver a Mario Perea.
0: Yo también.
1: Así, con un frac. Bien, sí, guapo.
0: Así bien
2: así como anoche.
0: Echando rostro. Echando rostro.
3: ¿Sabes qué? Lo peor es que más bien es el de anoche. Ni siquiera he llegado a cambiarme la casa.
0: O sea, ni te has bañado, cochino.
3: No, la verdad no. Pero es que tenía que traerles esta información.
0: ¿Qué pasó?
3: Es importante. Les cuento que una vez más, la diva de la banda, Jenny Rivera, o su legado, vuelve a darnos de qué hablar. Esta vez, por la celebración del lanzamiento de Mírame desde el Staples Center. ¿Ustedes se acuerdan ese pachangón? Que, por cierto, marcó historia tanto para la música mexicana como para Jenny Rivera, la primera mujer del regional mexicano presentarse en el Staples. Ahora se llama Crypto.com Arena. Ajá. Pero antes era la Staples que todos conocemos.
0: Claro.
3: Y ahí hizo un conciertazo. Y estuvieron invitadas Olga Tañón, estuvo también Alejandra Guzmán, no sé si se acuerdan de eso. Sí. Pues toda esa grabación ahora la van a lanzar. ¿Cómo? Y así se llama. Mírame desde el Staples Center 903. Se espera que este lanzamiento se haga este próximo 5 de septiembre. Aquí el problema, que muchos estaban, va a haber una fiesta especial, justamente el 5 de septiembre, pero ya están cobrando $25 por persona para los fanáticos que quieran asistir a escuchar el nuevo disco.
0: Oye, pero debería ser como un evento gratuito, pues en agradecimiento a toda la fanaticada que
3: ahí hasta es donde
0: aunque ya no está aquí,
3: respingando, dice, así como tú, oye, pero pues, somos fanáticos,
0: claro.
3: ¿Por qué no gratis? Por lo menos regalar los boletos. Según lo que dice la familia, los hijos de Jenny, va a ser toda una experiencia en donde va a haber mercancía, otras cosas especiales. Pero esos $25, según nos dicen, van a ser todo donado para la Jenny Rivera Love Foundation. Recordemos que ella sigue teniendo esta fundación a través de Jackie, quien se encarga de todo, y ayuda a las mujeres que sufrieron violencia y estas cosas. Uh-huh. Entonces, para eso son los $25. Pero aquí el problema está, ¿se debe regalar? ¿No se debería hacer una donación por lo que se pueda dar?
0: Híjole.
3: ¿O debería de tener un precio? ¿Ustedes qué opinan?
0: Ay, pues está medio controversial el asunto, porque por un lado digo, bueno, agradecimiento a toda la fanaticada, debería ser un evento completamente gratuito en decir gracias por todos estos años que, aunque ya no está aquí con nosotros,
1: la gente
0: sigue siendo fiel a Jenny Rivera.
1: Sí.
0: Y por otro lado digo también, pues sí, ese dinero se va a donar, si de verdad se va a donar y vas a hacer una ayuda y vas a darlo a mujeres que tanto lo necesitan, pues también lo veo justo. Entonces está como, pues,
1: Nos quedamos igual.
3: Pues gracias por la oportunidad. Ya me ayudaron, pues ya sé lo que
1: hacer.
0: No sé qué decirte, porque está complicado, porque entiendo la molestia de los fanáticos, pero también entiendo que vas a ayudar.
1: La
0: entonces
1: cosa está en que realmente se done, que me imagino que sí debe ser así, porque debe haber auditorías y todo ese rollo, ¿no?
0: Exacto, aquí.
2: Sí, pero antes de donar hay que sacar los gastos.
0: Claro.
3: Obviamente, pero inclusive nos ha tocado estar en la casa que hizo Jenny Rivera Love Foundation, en donde había varias mujeres que les ayudaban a encontrar trabajo, a buscar una profesión. Entonces, sabemos que han hecho cosas interesantes.
0: Entonces, ¿sabes qué? $25 te los gastas en cualquier tontera, y si vas a ayudar a alguien y vas a cambiar la vida a alguien, entonces la verdad van muy bien,
1: Siempre sí, Mario, que siempre se cobre.
3: Prepárense, porque además este nuevo álbum tiene 45 canciones.
2: ¡Ándele!
0: Wow.
3: Así que va a estar bueno, va a estar muy bueno. Seguramente para muchos que pudimos estar en ese concierto será como recordar ese gran momento que vivió Jenny Rivera.
0: Sí.
3: Así que ya lo saben, preparen sus $25 si es que quieren asistir.
1: Está bien.
3: Espérense que salga para que compren el disco.
0: Voy a romper mi cochinito, me avisas para ponerme el vestidazo y por supuesto que vamos. Mario, querido.
3: Vámonos, ayer que estaban tirando chispas.
0: Sí, pues igual que tú, papá. Igual que tú, mi rey. Oye, mi Mario,
3: les
0: querido.
3: Les mando un abrazote.
0: Porque obviamente todos quieren ver ese rostro y la reguilete. ¿Cómo se llama?
1: El reguilete.
3: Lo seguimos mejorando cada día, que cada día nos sale mejor. En arroba Mario Perea TV.
0: Perfecto. Van a ver el reguilete, el perreo. Y todo lo que está pasando en el mundo del espectáculo con nuestro gran amigo Mario Perea.
1: Mario, gracias,
0: Mario. Te queremos mucho,
3: abrazo
0: Mario.
3: Fuerte.
0: Un besito, amigo. Bye, bye.

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0: tremendo escándalo aquí en el show de Armida y la Flaca. Qué rico que sigas con nosotras. Besotes a toda la gente que anda ahorita atoradita en el tráfico. Relájense, no vale la pena enojarse ni refrescársela a nadie porque nomás se nos derrama la bilis. Así
1: oye,
0: que no lo hagan.
1: Ah, no, claro que no. Saluditos a la gente que nos escucha desde Denver, Sacramento, Salinas, el Centro, Modesto, la gente que se conecta también a través de elbotón.com. 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Si no, me fallan las cuentas, debemos de andar como en 143, 142.
2: 45.
1: 45 episodios sin comerciales. 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
0: Así es, y te estamos esperando, recuerda, ahí en las redes sociales. Y hablando de redes sociales, aquí tenemos la gente de Denver, Buzos Caperuzos, tenemos los boletos para que te vayas a disfrutar de este conciertazo el 4 de septiembre de Maná en el
1: Red Rock Amphitheater.
0: Red Rock Amphitheater, tenemos aquí tus boletos. 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
1: Nos mandas un video o un audio en por qué quieres ganarte los boletos. Ya participaste y al ratito damos los ganadores y seguimos con buena música.
0: Seguimos con buen cotorreo aquí en el show de Armida y la Flaca.

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0: Rock en el show de Armida y la Flaca. Oye, que para todos los amantes de la música.
1: Me asustaste,
0: Flaca. Sobre todo del reggaetón.
1: A mí me gusta la gasolina.
0: Me leíste el pensamiento.
1: La gasolina.
0: ¿Sabes qué? La... ¿Se la aventó?
2: Gracias.
0: Ya, arruinaste el momento. La sorpresa se acabó. Bye. Sigan escuchando Armida y la Flaca.
1: Sigan escuchando, se acabó el segmento. Y fíjate si...
0: Vámonos con algo de Joan Sebastián.
1: Fíjate, sin verlo, ni mucho menos, le atiné a Soy Bruja.
0: Bueno, pues es que es icónica del reggaetón, ¿no?
1: Por eso me vino a la mente.
0: Exactamente. Pero pues justamente en agosto del 2004, o sea, hace 22 años, se lanzó el video oficial de Gasolina de Daddy Yankee, que está de cumpleaños, sí.
1: No, yo te lo dije de puro cotorreo.
0: No, sí.
1: ¡Oh! ¡Míralo! Ah, entonces vamos a celebrar en grande estos 22 años de...
0: Vamos a echar a
1: gasolina. Dame más gasolina. Me da la gasolina. Dame más
2: 22
1: gasolina.
0: 22 años. 22 años. Mi edad.
1: Exacto.
2: Oye, ¿te acuerdas cuando empezó a sonar esta canción? Oh, my God.
1: Yo apenas andaba en la época del party a todo lo que da. Era la época que yo entreaba, pero ¡ujole! Jueves, viernes, sábado.
0: Oye.
1: Y si se podía, hasta el domingo.
0: Pero ¿sabes qué? Es una canción que no pasa de moda. No. Y, o sea, ahorita después de 22 años, si la ponen, yo te puedo asegurar que todos la bailan.
1: Esa Flaca es la canción de bodas, de fiestas, de reuniones de familia, de lo que sea. Siempre
0: y te la saben latinos, gringos, todos saben la gasolina.
1: A ver, báilala.
0: Ahí está.
1: Ajo, Flaca, perrea, Flaca, sola.
2: Así como anoche, Flaca.
1: Sí, así, exacto. No. Así como te vimos anoche perrear. Así.
0: Es PG-13. Okay. Oye, pero hay otras canciones que también andan de que tienen 22 años.
1: ¿Cómo cuál?
0: Como por ejemplo, Manny.
1: Ah, ya
0: esta
1: sé.
0: De Joan Sebastián.
1: Uy, claro. Oh.

0: canción. Delante de la gente soy tu amigo. Esa canción a mí me fascina. Secreto de amor de Joan Sebastián. Fíjate, 22 años también.
1: Sí.
0: Qué impresión.
1: Hay otra de 22 años.
0: ¿Cuál?
1: Aire de Intocable.
0: Uy, ah.

0: estrellas. Uy, esa canción, te voy a decir algo, de mis favoritas, de grupero, que antes le decíamos la música grupera, era esta, yo la ponía, pero mira, a todo volumen en mi casa la cantaba en el karaoke. A mí me encanta esta canción de Aire de Intocable.
1: Muy buena canción.
0: Oye, ¿y cuál sería para ustedes otra de las canciones que cumple 22 años? Y ahorita me estoy acordando, si no me equivoco, es la de mi paisanazo, que en paz descanse, puro Sonora, Valentina Elizalde.
2: La de Guerra en la Flaca.
0: Soy yo.

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2: Igualito. Ya saben que yo soy como Rocola. A mí me encanta la música. Oye, 22 años de historia. ¿Cuántas cosas? Yo creo que todos hemos vivido con estas canciones. Que si uno empieza a ver, uy, el baile, la fiesta, el ex, la ex.
3: Sí, para todo,
2: Qué bonito es recordar, es volver a vivir. Que quiera.

0: aquí, a ver quién se va a ir a ver a Maná. Ahí toda la banda de Denver. Oye, aprovecho también de saludos, mandar saludos a toda la gente hermosa de Fresnillo, Zacatecas, que nos escucha en Denver. Y ya sabemos quién es el o la ganadora del día de hoy, flaquita.
1: Mi comadre Melisa.
0: Melisa, y vamos a escuchar el audio que nos mandó en nuestras redes sociales en Hermida y la Flaca, Flaca con K, Melisa.
2: Me gustaría ganarme los boletos para llevar a mi tía, que es casi mi mami. Ella me crió como su hija y fue la que me llevó a mi primer concierto, que por casualidad era Maná en DU aquí en Denver. También me gustaría llevarla porque acaba de perder su esposa hace un año y meses después de 50 años de casados.
0: Wow.
2: Y se me haría bonito salir con ella una noche y divertirnos para volver a la normalidad por un par de horas y hacer memorias otra vez con ellas. Una señora espectacular que se merece todo.
0: ¡Qué bonito!
1: ¡Mira, Melisa!
0: ¡Qué
1: bonito! Tu tía se van al Red Rock.
0: Hermoso mensaje, nos conmoviste mucho el corazón y pues de verdad que va a ser una noche mágica en la que estoy segura, estamos aquí todos seguros que tú y tu tía se van a olvidar absolutamente de todo y van a viajar en la música, se van a abrazar, van a cantar, van a reír.
1: Y sabes que es un lugar hermoso también, exacto. Entonces va a ser espectacular la noche.
0: Una noche mágica. Y Melisa, tú eres la ganadora de estos boletotes de Maná. Felicidades, mamita hermosa. Ahorita te vamos a llamar,
1: sí, claro.
0: Contactar para decirte cómo, cuándo y dónde los vas a recoger. Así que felicidades, mamita.
1: Mañana traemos más boletos, así que sigan participando.
0: Así es, más boletos para ir a ver a Maná y nosotros te seguimos acompañando aquí en el show de Hermida y la Flaca. Yeah.

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0: están en la sala, que ya llegó el momento de El Juicio con Armida y la Flaca.
1: Y el caso del día de hoy es el siguiente.
2: Hola, Armida y la Flaca. Les cuento que mi esposo y yo llevábamos meses planeando un viaje y ya teníamos todo listo, pero pues 2 días antes a él le cancelaron sus días de vacaciones y pues como ya todo estaba pagado y no era reembolsable, pues yo decidí irme sola. Y bueno, ya saben, ahora él está súper ofendido y dice que debería haberme quedado. ¿Ustedes qué opinan?
0: No, hombre, comadre, no te sientas mal. No. Luego, si él, pues, yo opino, pero esa es mi opinión muy personal, que no tiene nada de malo de que ella se haya ido de viaje. Si él, si ya tienes un viaje pagado, no me hagas con esa cara, Manny. No me hagas esos
3: estoy
0: ojos de pistola.
3: Estoy viendo con esa cara.
0: Que me siento ya que el vestido me lo balaceaste. O sea, no, sí me siento.
3: Sí, sí.
0: Sí, bueno,
3: a
0: pues
3: ver,
0: no.
3: Sigue, a ver.
0: Pues déjame decirte mi opinión. Ahí te va. Para empezar, si ya tenemos un viaje pagado, ya organizado, y a última hora sale algo de trabajo, bueno, pues lo correcto, sí, él se tiene que quedar, ni modo.
1: Lo correcto es que él trabaje.
0: Que él trabaje y yo me voy al día que no tiene nada
1: decir,
0: de
1: te
0: malo.
1: Te voy a decir una cosa, el dinero no se da en los árboles, definitivamente.
0: Exacto.
1: No. Un viaje cuesta mucho, ¿y qué vas a
0: por
1: hacer?
0: Por eso.
1: O sea, de perder, no sé, vamos a suponer que el viaje costó todo $1,000, ¿no?
0: Lo que sea.
1: De perder 500 a perder 1,000, pues perder 500, se pierde lo de él y lo otro que ella
0: claro.
1: lo ocupe.
0: Aparte, tu pareja debe ser alguien que
1: es
0: no sea envidioso y que
1: está
0: le guste.
1: Egoísta.
0: Eso es a lo que voy. Sí. Ese era mi punto. Él que envidioso y que egoísta, porque él debería de ser mi amor. Yo no puedo ir, pero bebé, tú disfruta mi vida, yo confío en ti y pásatela bonito. Él no tiene por qué enojarse.
1: En lugar de decirle, yo me fregué, frígate tú también.
0: Sí, no, ¿qué es eso? Ni que estuviéramos en el kinder.
1: Sí, no.
0: No, qué envidioso mi compadre. Y mi comadre, usted no se sienta mal.
1: Al contrario.
0: Hiciste lo correcto.
1: Enójate.
0: Exacto.
1: Enójate y desquítate.
0: Exacto. Pasa, tómate 3 drinks ahora y en el viaje. No tienes por qué sentirte mal, eres más que inocente. A ver, Manny, ¿por qué estás tú tan indignado como hombre?
3: No, porque creo si lo planearon junto por mucho tiempo y después les pasó esto, alguna manera primero de arreglarlo para compensar que quede equivalente para los dos.
0: Pero si no equivalente.
1: Si no es transferible,
0: exacto.
1: No es reembolsable, no es nada movible ni nada, ¿qué vas a hacer?
0: Prefieres que se pierda el dinero. Fíjate qué egoísmo el tuyo.
3: Fíjate, son no vacaciones.
0: Por eso, pero papacito, usted tiene que trabajar y ya no. ¿Por qué le tienes que fregar el viaje a ella?
1: Sí,
0: ¿qué
1: no.
0: es eso, Manny?
3: Sí, bueno. Sí, creo que tienen un punto, a favor.
0: No, Manny, espérame.
1: Yo pienso que el veredicto está dado.
0: Espérame, flaca. Porque sí. Manny se está viendo muy egoísta.
1: Ahora, aquí, espérate, aquí hay un punto. Si fuera al revés, ella también tendría que aceptar que él se puede ir.
0: Ah, no, las cosas
3: claro,
0: son pareja.
3: Gracias.
0: No, las cosas son parejo. De aquí para allá y de allá para acá.
1: Exacto.
0: Ah, no, si fuera la situación.
3: Entonces, el veredicto
0: está inocente. Dado y ella es inocente. Claro, comadre, no se sienta mal.